0: 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Vamos ahora. 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
1: Y entramos a la última hora de las 5 de la tarde. Te saluda Azucena. Oye, quédate conmigo porque en esta hora tengo para ti las efemérides y la reflexión del día. Mientras tanto, te dejo con esto de Banda Machos.

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1: Seguimos con el reporte del tráfico, el cual es patrocinado por Positive Ocean Alliance. En la carretera 99 en dirección sur.

0: altura en la carretera 50 tenemos un accidente. 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

Hoy, 30 de julio, recordamos algunos hechos que marcaron la historia. Un día como hoy, en 1965, nace Arnold Schwarzenegger, actor, físico-culturista y exgobernador del estado de California. Alcanzó fama mundial por películas como Terminator, convirtiéndose en una de las figuras más reconocidas del cine de acción. En 1971, los astronautas de la misión NASA, David Scott y James Irwin, aterrizaron en la superficie lunar como parte del Apolo 15, la primera misión en utilizar el vehículo explorador lunar, conocido como Lunar Rover, permitiendo recorrer mayores distancias y realizar importantes descubrimientos científicos. Además, cada 30 de julio se conmemora el Día Mundial contra la Trata de Personas, establecido por la ONU, para crear conciencia sobre este grave delito que afecta a millones de personas en el mundo. La fecha busca promover la protección de las víctimas y fortalecer la lucha contra las redes de explotación. Cada día nos recuerda que siempre hay una nueva oportunidad para dejar una huella positiva. No hace falta realizar grandes hazañas para cambiar el mundo. Muchas veces basta con ofrecer una palabra de aliento, una mano amiga o actuar con honestidad y respeto. Lo que sembramos hoy en los demás, tarde o temprano regresa a nuestra vida.

Ahora sí, para ti, la reflexión del día, la huella. Todos dejamos una huella en las personas que conocemos y en los lugares por donde pasamos. No siempre será por grandes acciones. Muchas veces son los pequeños gestos de respeto, generosidad y cariño los que permanecen en la memoria. Hoy recordemos, la mejor huella es aquella que inspira, ayuda y deja al mundo un poco mejor de cómo lo encontramos.

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1: Nos vamos al reporte del tráfico, el cual es patrocinado por Positive Ocean Alliance. En la carretera 50, en dirección oeste, pasando Harbor Boulevard, tenemos un accidente. En Fair Oaks Boulevard, a la altura de Manzanita Avenue, tenemos otro accidente. ¿Tienes problemas con deportes de jóvenes o de preparatoria? 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

0: Estás escuchando La Ranchera Superstation y así llegamos al final de mi turno en este jueves. Muchísimas gracias por haberme acompañado durante estas horas. Gracias por permitirme entrar a tu casa, a tu trabajo.
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0: ¿Qué tal, amigos míos? Respetando una vez más la ciencia y la medicina, respetando a todo clero político y eclesiástico, respetando la forma de actuar, de pensar y de ser de usted como ser humano, una vez más estamos compartiendo este espacio de orientación, consejería, reflexión y motivación de este su internacional programa de Caminos de la Vida, programa hasta con fines de entretenimiento, programa en donde pues basado en sus creencias buscamos la manera de orientarle o por lo menos de causar un poquito de duda o de intriga para que usted ataque sus problemas.
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0: Problemas y lo están haciendo sufrir, por lo menos que el contenido de este programa, lo que yo aquí platico, las llamadas, testimonios, todo lo que es el contenido del programa, usted pueda compararlo consigo mismo y usted pueda decir, ¿será verdad, será mentira, será cierto, será no? Porque mucha gente que no cree en estas cosas, por eso en las creencias está en parte mucha respuesta o en las soluciones, ¿no? Entonces, hay gente que no cree en esto, pero está sufriendo. Pero a lo mejor pero abre un poquito su mente y al abrir su mente, ya dice, bueno, pues voy a buscar otra alternativa. Voy a buscar otra solución. Si estas personas han buscado ayuda y dicen que les sirvió, voy a ver si yo puedo también hacer lo mismo. 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
0: Hay una llamada ya, ¿me escucha? Hola.
3: Sí.
0: Hola, dame tu fecha de nacimiento.
3: Soy del 82 de agosto, del 8 de agosto.
0: Agosto 8 de 1982. Eres de Leo.
3: Sí.
0: Bueno, tu ser de luz es Miguel. Día favorable los domingos. Piedra el rubí. Color el dorado. Metal oro y elemento fuego. ¿Me das el nombre o quiere que sea anónima la llamada?
3: Soy Graciela.
0: Graciela, muchas gracias. Graciela, ¿ya nos has visitado?
3: Sí, ya los he visitado. Tiene como ya casi dos meses que estuve con el maestro Jerónimo.
0: ¿Le quieres dar un testimonio a Jerónimo?
3: Sí.
0: Perfecto. Pues compártanos tu experiencia, amiga mía. ¿Qué pasaba contigo? Cuéntanos.
3: Pues, no, yo estoy muy agradecida del maestro Jerónimo porque, pues, la verdad, yo ya había, andado con muchos doctores y con muchas, así, doctores naturistas y, pues, nunca hallaba yo mi solución, pues, y ya eran muchos años, ya, había gastado mucho y ya, pues, ya me había dado por vencida, la verdad. Pues, yo le decía a mi esposo, ya no me cures, déjame, porque, pues, la verdad, ya no, dinero ya no lo teníamos, ya estaba cansada de tanta medicina, de andar con doctores y nada. Yo hablé a Caminos de la Vida y me contestaron y pues me dijo el maestro que yo fuera. Y fui con el maestro Jerónimo y gracias a él pues estoy todavía viviendo y pues yo soy muy agradecida de él que me hizo ver lo que yo tenía y eran unas cosas horribles, pues horribles lo que me sacó, eran unos gusanos y pues la verdad toda mi familia estaba completamente desgraciada y pues gracias a él pues yo ya he visto el cambio pues en mí, en mi familia y pues yo le agradezco mucho a él y que pues la gente que no cree en eso pues que crea pues en eso, que vaya y que el maestro le ayude o que vea pues para que ellos vean que sí es una cosa realidad pues.
0: Okay. ¿Cuánto tiempo duraste enferma, sufriendo, viviendo ese infierno?
3: No, pues yo estuve enferma desde cuando tuve dos niños que son gemelos.
0: Okay.
3: Y a los dos años de mis niños empecé a estar más enferma y enferma y enferma. Que ya estaba más antes enferma, pero no así como ahorita, pues. Uh-huh. Entonces, ahorita, pues, mis niños ya tienen 9 años.
0: Órale.
3: Y de esos años, pues, estoy enferma.
0: Fueron como 7 años, más o menos, 7, 8 años.
3: Como 7 o 8 uh-huh. años.
0: Okay.
3: Que anduve gastando mucho, pues, mi familia anduvo gastando mucho, mis hijos, mi esposo, y pues, la verdad, no hallábamos, pues, solución y... Hasta que una vez yo escuché el programa y pues yo llamé y como le digo, el maestro Jerónimo me ayudó y pues yo estoy muy agradecido de él.
0: Qué bueno.
3: Y la verdad, pues sí, sí, pues la solución ahí.
0: Uh-huh.
3: Y ahorita pues yo ya veo el cambio en mí. Pues eran muchos problemas los que yo tenía, pero gracias a Dios de los problemas que yo tenía, pues sí, era por eso que me habían hecho una maldad. Uh-huh. También.
0: Bueno, Graciela, una pregunta. ¿Cómo? Pues ya que te sientes bien, nos visitaste hace 2 meses, Jerónimo te libera de esto, te empiezas a recuperar, hoy por hoy te sientes mejor, tu vida es diferente, estás más tranquila, ¿sí o no?
3: Sí.
0: Bueno, ¿cómo te visualizas para fin de año, que normalmente es cuando uno resume el ciclo solar, en donde uno quiere compartir sus fiestas de fin de año con sus seres queridos? ¿Cómo te ves tú para fin de año a comparación del año pasado?
3: No, pues mucho mejor, maestro.
0: Qué bueno, me alegra mucho.
3: Ajá, mucho mejor, porque pues es que todo me molestaba, pues me hablaban, me molestaba, no me hablaban, me molestaba.
0: Uh-huh.
3: Pues era una cosa horrible, pues lo que yo tenía. Entonces yo, mi esposo, pues la verdad también le agradezco mucho a mi esposo porque y a mis hijos, porque pues la verdad me tuvieron mucha calma, uh-huh. me tuvieron mucha calma porque era una vida desesperada para mí. Uh-huh. Todo me desesperaba, todo me aburría y a veces incluso a mi hija, pues ella es casada y venía y a veces mi hija me decía, mamá, ¿por qué estás enojada? Y pues yo la miraba bien enojada a mi hija, pues la verdad pues era una cosa desesperada y... Pues le agradezco a mis hijos, a mi familia que me entendió y al maestro Jerónimo que me ayudó, que gracias a Dios vi la luz otra vez.
0: Qué bueno.
3: Porque no la veía.
0: Pues para eso estamos, amiga mía. Pues Graciela, le agradezco mucho sí. su llamada, gracias por su testimonio, por haber creído en el programa, por haber confiado en nosotros y aquí estamos para servirte. Mil gracias por tu llamada. 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We'll be right back.
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0: Ahí está, una persona más que se rescata de ese infierno, una familia más que se termina de armonizar, una familia más que ya deja de estar sufriendo y preocupada por un problema, porque a la hora de la hora se vuelve un problema familiar. Yo creo que si usted está sufriendo, está, lamentablemente está sufriendo también su familia, obviamente, sin usted proponérselo, ¿no? Y dése cuenta, ya habían gastado demasiado dinero en médicos y tratando de solucionar, no tenían dinero. Y eso no detuvo a que la señora se acercara a nuestro centro de atención y que se dejara ayudar de Jerónimo. Y porque ¿por qué toco el tema? Porque mucha gente, y fueron palabras de la señora que inclusive las escribí, no tenían dinero, pero muchos de ustedes no llaman y no nos visitan porque dicen que no tienen dinero. Como si llegar con nosotros yo les estuviera diciendo aquí mismo en el programa, si que el que quiera nuestra ayuda, yo le garantizo que se va a recuperar y va a mejorar. Pero tráigame los estados de cuenta del banco, tarjetas de crédito, un estado financiero firmado por el contador y certificado por un notario público. Y bueno, y ahí sí uno dice, bueno, pues es que este me va a sacar hasta los ojos, ¿no? Pero aquí el que viene y no se libera de sus problemas es porque no quiere, no lo desea, no porque uno no le quiera ayudar. ¿Que hay que hacer esfuerzos? Sí, hay que hacer sacrificios, obvio, porque ustedes tienen que entender que son sus problemas, son los suyos. La señora tenía un problema terrible. Ese problema la estaba haciendo vivir un infierno, la estaba haciendo sufrir con su familia, nada le gustaba, nada le parecía, era infeliz, estaba amargada, estaba triste. Tenía un problema terrible, era personal, lo estaba sufriendo en carne propia todos los santos días. Llega con nosotros, se le demuestra con hechos, lamentablemente había sido víctima de algo oscuro, de algo maligno, Jerónimo se lo demuestra, ella misma lo ve, lo arroja y automáticamente ella empieza a mejorar. Lo que no había conseguido en más de 8 años, porque me dice la señora que tiene sus gemelitos, después de 2 años empeoró, porque ya estaba enferma, pero empeoró. O sea, que ya lleva muchos años enferma y ahí está, hoy por hoy está tranquila, ya visualiza un futuro diferente, ya que cada día estamos más cercanos a despedir este año, pues dése cuenta, ya celebramos Reyes, Semana Santa, Día de la Madre, Día del Padre, ya estamos pisando fiestas patrias y cuando menos pienses ya se fueron fiestas patrias, Halloween, Día de Muertos, Día de la Virgen de Guadalupe. Yo hablo por fechas muy marcadas en el calendario. Cuando menos piense, se vino la Navidad, se vino el Año Nuevo y otro ciclo más que se va. Como el tiempo no perdona, entonces, ¿cómo se siente usted ahorita? ¿Cómo se siente usted para fin de año? ¿Cómo visualiza usted este cierre de año? Si lo visualiza bien, como la señora quiere decir, porque está contento, está feliz, está tranquilo y su vida está fluyendo. Pero si visualiza un futuro oscuro, con dolor, con sufrimiento, con problema, la palabra es mal, pues si ya sabe lo que le espera, ¿por qué aceptar esa realidad de sufrimiento cuando usted puede en estos momentos cambiar muchas cosas? Echándole ganas, haciendo esfuerzo, haciendo sacrificio y teniendo amor propio ante todas las cosas. Porque hay gente que vuelve como tiene el argumento, es que no tengo dinero. Pero de todos modos tienen que sacar, si están enfermos, no tienen dinero, pero buscan prestado, hacen lo que sea, porque el doctor no los va a atender gratis. Las medicinas no son gratis. Los exámenes, estudios, radiografías no son gratis. Entonces, y está bien cuando uno invierte una fortuna y se cura, se sana, se alivia, se recupera, está otra vez con energía. Híjole, pues otra vez empieza a comerse el mundo, pero cuando no. Y sobre todo que son semanas, meses, años, como en el caso de la señora, pues ¿dónde vamos a parar?
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1: Hay otra llamada. ¿Me escucha? Hola, bueno.
4: Bueno.
1: Hola,
4: bueno.
1: Dame tu fecha de nacimiento, por favor.
4: Soy del 3 de agosto del 61.
1: ¿Agosto 3 del 61?
4: Sí.
1: ¿Eres de Leo?
4: Sí, maestro.
1: Tu ser de luz es Miguel, día favorable los domingos, piedra el rubí, color dorado, metal oro y elemento fuego. ¿Me das tu nombre, amiga, o que sea anónima la llamada?
4: Mi nombre es María Angélica Rodríguez.
1: María Angélica. ¿Agradecida con Emiliano? ¿Le quieres dar un testimonio?
4: Sí, maestro, por favor.
1: Okay, perfecto. Pues cuéntanos tu historia, amiga mía. Compártanos tu experiencia.
4: Mire, yo fui... Bueno, lo mío empezó... Como en un blog, ya tenía muchos años en pena, pero yo nunca quise creerle a mi nieta porque ella fue la que me dijo que su abuelo me había ido a hacer un hechizo a un rancho que ella había visto. Uh-huh. Yo no le quise creer a ella. Ya hace, ella tenía 8 años, fíjate, uh-huh. Ya tiene 21 años.
1: Órale, un montón de años.
4: Entonces, ya mucho tiempo, maestro. Uh-huh. Entonces, fíjese que yo no me sentía mal, yo andaba bien. Lo único que me empezaron a salir fueron últimamente manchas abajo de mis pupilas, en mis párpados. Uh-huh. Ahí tenía yo manchas negras ya, y abajo de mis labios, todo llena de manchas. Uh-huh. Mis manos llenas de manchas. Entonces, fíjese que todo empezó en un sueño. Cuando mi abuelito ya falleció, a él lo vi con más personas. Y esas personas, una de ellas me dijo que me fuera a dar una limpia. Yo amanecí con esa sensación y dije, Dios mío. Entonces sí, llamé y me dijeron que yo me tenían en el panteón enterrada. Uh-huh. Que era urgente que me presentara porque iba a haber un sepelio muy triste. Uh-huh. Y luego otro día me fui con el maestro Emiliano, llegué y me preguntó, dije, okay. Que yo llamé por teléfono y me dijeron.

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1: Pensar o te imaginaste más bien que el abuelo, que tu propia nieta lo vio haciendo cosas feas, tuviera ese corazón para hacerte males?
2: No, maestro. Aunque ya nos habíamos separado, digo, yo nunca pensé que él fuera capaz de eso.
1: Pero vea que la
2: realidad... Ahora ya...
1: Pero si ves
2: ya
1: que
2: falleció.
1: La realidad es
2: sí,
1: otra.
2: Al año. Sí, es otra, porque yo empecé a ser él.
1: Ajá. ¿Cuánto hace que murió él? Bueno. Bueno. Bueno, se cortó la...
2: Que yo tenía, sí.
1: Ah, ya. Ok. Bueno, ¿y ahorita cómo te sientes esto, Angélica?
2: Ay, pues muy bien, maestro. Gracias a Dios, a maestro Emiliano. Diosito que me lo puso en mi camino. Yo me siento muy bien, estoy muy bien, hasta mi mamá. Fíjese que hasta mi mamá iba ahí porque también las dos íbamos a tener un accidente, a fallecer. Yo no sé si yo era la que iba a morir. Y mi mamá iba a quedar imposibilitada en un bolo, no sé. ¿Por qué? Porque este señor, cuando el maestro Emiliano me empieza a curar, me dice, ponle en la Biblia. En la 91 ponga la Biblia, ponga un papel blanco y ponga otro encima. Lo puse, el blanco lo llevé primero, me dijo, ponga las personas con que se han peleado, lo que quiera cubrir, si tiene dinero, si tiene droga. Y yo puse las personas con que me había peleado. Pero salió este señor.
1: Híjole.
2: Él mismo fue...
1: No, y aquí lo triste y lo que comprueba todo eso es que tu propia nieta lo había visto. Pero bueno, estimada amiga, ya son cosas del pasado, ya se solucionaron.
2: ¿Sí?
1: El señor ya no está en este mundo haciéndote más daño ni a ti ni a nadie y ya tú te estás recuperando, que es lo principal. Bueno, ¿y qué le puedes tú recomendar al público? Ya que tú no creías mucho en estas cosas, como que no le ponías atención, pero date cuenta de la realidad y fuiste víctima de un ser con el que tú compartiste mucho tiempo, le entregaste tu cuerpo, tu alma, tu vida, tu todo, y él a cambio de pagarte con gratitud te pagó fue con un mal, ¿no? ¿Qué le puedes tú decir al público?
2: Pues que confíen y crean, y sí, mírense su cuerpo cuando vean cambios en su cuerpo, dolores o algo, y que el doctor les diga que todo estará bien, que vayan a busquen ayuda en otro lugar. Donde estén más cerca. ¿Por qué? Porque yo no solamente traía ese animal, traía otros 6 más.
1: Imagínese, traía todo un zoológico ahí adentro. Pero bueno, afortunadamente Emiliano le sacó todo esto y vea que hoy por hoy estás compartiéndonos, nos estás compartiendo una historia pues completamente diferente. Pues corazón, mire, le agradezco mucho su llamada, gracias por su testimonio, por creer en nosotros, que estamos para servirte. Muy gracias por tu llamada.
2: Yo le pido mucho a Diosito que me lo bendiga y me dé más sabiduría para seguirnos ayudando a las personas mal. Estamos mal.
1: Muchas gracias por sus palabras y sus deseos.
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1: Pues mire, ahí está. Es increíble las historias que uno aquí escucha, que lamentablemente hay gente que no se toca el corazón. Ahí está esta historia que...

0: más ejemplo que esta. Una señora que le dio toda su vida a una persona, le dio hijos, nietos, compartió gran parte de su vida con una persona, y la misma nieta ve al señor haciendo travesuras y le comenta a la señora y no le creyó. Es que a veces uno le cuesta creer en estas cosas, pero no quiere decir que no existan. Hay gente que es tan mala, pero se disfraza con... Acuérdate que el diablo tiene cara de borrego. Pero de todos modos, por eso ustedes tienen que ponerle atención a los problemas y a los sufrimientos de sus vidas. Si ustedes ven que ya no es normal tanta cosa, que ya han agotado recursos, ya han agotado ayudas, han ido a que lo ayude el médico, lo ayude el carpintero, el ingeniero, bueno, el que le tenga que ayudar a usted, y las cosas siguen mal, pues acuerde que hay otra parte que no es visible, que se maneja a través de la energía, a través del pensamiento, a través de la palabra. ¿Cómo se hace un hechizo? A través de la energía, a través del pensamiento, o sea, los malos pensamientos, los pensamientos de odio, los sentimientos de odio, y obviamente las palabras que se usan en rituales y en otras cosas, más los elementales, más lo que se mezcla, más todo. Entonces, hay forma de dañar y destruir a una persona. El que crea, pues a lo mejor es más tendiente a buscar ayuda más pronto, pero el que no cree, pues va a arrastrar en su tiempo un montón de tiempo, valga la redundancia, sufriendo.
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0: ¿Hay otra llamada? ¿Me escucha? Hola, bueno.
3: Sí, bueno.
0: Hola, corazón, dame tu fecha de nacimiento, por favor.
3: 6 de julio.
0: Ah, ok.
3: De 1975.
0: Julio 6 del 75, eres de Cáncer. Tu ser de luz es Gabriel, día favorable los lunes, piedra las perlas, color blanco, metal plata y elemento agua. Amiga, ¿me das tu nombre o quiere que sea anónima la llamada?
3: Anónima, por favor.
0: Con mucho gusto. ¿Ya nos ha visitado?
3: No.
0: ¿Ha ido a algún lugar a curarse, a hacerse limpias antes de platicar a Camino de la Vida?
3: No.
0: Ah, ok. ¿Pero tú no crees en estas cosas?
3: Sí creo, pero como que decía, ¿será cierto? O sea, no soy muy crédula. O sea, como que me sorprende que haya gente muy mala.
0: Uy, amiga mía, te sorprendería de las cosas que uno aquí libera a las personas. Hay gente muy mala y hay trabajos que son casi indetectables. Hay, y eso que uno con toda la experiencia que tiene, y nos han llegado personas que están tan mal y han sido tan bien trabajadas que hay veces cuesta detectar la maldad o el origen o la fuente. Pero bueno, todo se puede cuando hay fe ante todas las cosas. Mira, en el caso tuyo, lo que pasa es que mira, ¿sabes por qué tú le has puesto más atención a tu diario vivir, a las situaciones que diario vives con tus pensamientos, tus emociones y en el aspecto físico, que realmente lo que es la parte, sobre todo solo la parte de energía o la parte espiritual? Como no nos educan con esto, entonces pues de alguna manera tú estás concentrada, te levantas en la mañana, te arreglas, te vas al trabajo, te pones a trabajar, estás esperando a que te paguen o a que te den tu sueldo y ya, o sea, tú estás como una máquina programada, ¿sí me entiende? Pero estás sufriendo, no eres feliz, no estás tranquila, no disfrutas de la vida, te sientes triste, te sientes así como cuando uno tiene un nudo en la garganta, te deprimes constantemente, trabajas por dinero, recibes dinero, pero el dinero no te rinde, entonces está pasando el tiempo en donde tú ves que como que la vida no te sabe a nada. Haces las cosas por inercia, porque así te has programado, pero no disfrutas, ni estás tranquila, ni eres feliz, o no es así.
3: Así es.
0: Ah, bueno. Entonces, ahora tienes que ya preocuparte por ti, porque tú te preocupas por los demás, te preocupas por tus hijos, por tu mamá, por todos tus seres queridos, pero ahora tienes que preocuparte por ti. A este mundo no vinimos a sufrir. Lamentablemente sí hay algo malo, algo oscuro, hay una sombra negra muy cargada en tu campo etéreo, en tu aura, y esto no llegó solo. Hay mucha maldad, odio, resentimiento, y eso es algo que es muy viejo. Esto es algo que viene desde la relación que tú tuviste. O sea, veo que hubo una persona en tu destino que ya no está separado, distanciada de esta persona. ¿Es así o no?
3: Sí, tengo bueno. Un año de que me divorcié.
0: Bueno, acuérdate que con esta persona obviamente tuvieron sus momentos buenos, malos, bonitos o feos, pero si haces una balanza, fueron malos momentos negativos y de tristeza y de problemas que los momentos de felicidad. Lo que pasa es que esta relación duró porque usted aguantó demasiado. Todo por sus hijos, todo porque a ver si esta persona cambiaba, si todo cambiaba, pero hasta que ya te hartaste dijiste, bueno, hasta aquí llegó, ¿o no es así?
3: Sí.
0: Ah, bueno.
3: Correcto.
0: Entonces, pero mira, esto, aquí el asunto es que acuérdate que cuando tú te fuiste a casar o juntar o a vivir con él hace tantos años, en ese tiempo y durante toda la relación que tú tuviste con él, hubieron personas que nunca estuvieron de acuerdo con esta unión, ¿sí te acuerdas o no?
3: Sí.
0: Ah, bueno, esas personas fueron las que te hicieron un daño, te salaron, te hicieron cosas malignas para que esto se destruyera. Pasó mucho tiempo, se juntó, ahí sí como decía mi abuelo, se juntó junto con pegado, el hecho es que tronó. Pero en el tú ya no estar con esta persona, los problemas no se han solucionado, estimada amiga, no desapareció el mal. Entonces, para darle solución a todo esto, tienes que verlo, comprobarlo y enfrentarlo, porque mientras no lo veas, no lo vas a creer. Y si no lo ves y no lo crees, no lo vas a solucionar. Si no lo solucionas, vas a seguir pasando más tiempo sintiéndote igual o peor de cómo te sientes ahorita, ¿sí me entiendes? Entonces, ahí es donde te vas a dar cuenta que no solamente somos carne y hueso y materia, sino también somos energía y vibración. Entonces, mira, okay. Si quieres nuestra ayuda, aquí te lo demostramos con él. Hechos, te liberamos de esto, te cruzamos y al final del trabajo te decimos el nombre de la persona, no para actos de venganza, sino para que sepa de quién cuidar si no me juzgue a nadie. Pero no deje pasar más tiempo, estimada amiga. Imagínate, corazón, que te queden otros 15, 20, 30, 40 años de vida en este mundo, pero viviendo como estás ahorita, eso no es vida, eso es un infierno. Ah, bueno, entonces aquí te espero. ¿Qué me traerías, Pea? Y tienes un gran ser de luz. Todos son muy buenos, pero hay unos que tienen más fuerza y poder y más amor por la humanidad que otros. Mira, tráeme una veladora blanca de vaso. Tráete un poco de agua bendita si la consigues. Tráete, por favor, hay un cuarzo que es el cuarzo ahumado, si lo consigues, sí se consigue. Ahí, eso más aquí en el mercado Sonora, eso se consigue fácil. Un cuarzo ahumado, que es un cuarzo así como grisecito, chiquito, por favor. Va a ser el cuarzo, el agua, la veladora, y tráeme incienso de copal, de esas varitas que se queman de incienso de copal, ¿ok?
3: Ajá.
0: Bueno, aquí te espero. Gracias.
3: Perfecto, okay. Pues muchas gracias.
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0: Bueno, tengo que hacer un pequeño corte, no le cambie, vuelvo con ustedes.
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0: 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Y aparte que nos protege de la envidia, la maldad, la traición, hay cosas que uno no puede evitar, ni Dios nos protege de esto, Dios no nos protege de la maldad. Hay gente que dice, no, es que a mí Dios me cuida y me protege y Él no va a permitir que nadie me haga un daño. Obviamente, pues eso es la gente que tiene demasiadas creencias religiosas y creen que Dios va a estar ahí con una escoba espantando la basura que le están aventando, ¿no? Pero pues dése cuenta que no. Cuando una persona agrede a otra, la golpea o la viola, o la asesina, o la secuestra, bueno, le hacen maldades a otra persona, le causan dolor y sufrimiento. Dios no detuvo eso. Lamentablemente tenemos ese libre albedrío y estamos aquí en un proceso de aprendizaje, ¿no? A este mundo vinimos como cuando uno va a la escuela que le enseñan a uno a escribir, a sumar, a restar, a multiplicar, a dividir las tablas, bueno, todo el aprendizaje que uno tiene en las escuelas. A este mundo vinimos a un gran aprendizaje, a un aprendizaje a base de nuestras emociones y a base de nuestros sentimientos, ¿no? Entonces, entre más uno esté vibrando negativamente, vibrando bajo, pues entre más esté uno así, pues obviamente más va a sufrir. Si uno logra subir su frecuencia vibratoria, estar en paz, estar tranquilo, hacer el bien sin mirar a quién, practicar leyes universales tan simples que son la verdad, el amor, la gratitud, pues cuando uno logra hacer esto, es demasiado fácil a hablar con la verdad, conducirse con honor, ser grato en la vida, tener amor propio y amor por el prójimo. Híjole, pues vaya que las cosas mejoran notablemente, pero como vivimos en un mundo tan oscuro y el ser humano prefiere echar una mentira, así destruya lo que destruya en lugar de decir la verdad, así cause un pequeño conflicto, pero cuando uno anda con la verdad, por lo menos tiene la conciencia más tranquila.
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0: Hay una llamada, ¿me escucha? Hola, bueno.
3: Bueno.
0: Hola, amiga, dame tu fecha de nacimiento.
3: Soy de 1973, del 24 de mayo.
0: ¿Mayo 24 del 73?
3: Sí.
0: Ok, mayo 24, eres de Géminis. Tu ser de luz es Rafael. Día favorable los miércoles. Piedra vibratoria ágata. Color vibratorio el amarillo. Metal el mercurio. Y elemento aire. ¿Me das el nombre o que sea anónima la llamada?
3: Sí, le doy mi nombre. Soy Benita Mondragón López.
0: Benita, muchas gracias. Benita, ¿ya nos has visitado?
3: No, maestro.
0: Bueno, ¿ya ha ido a algún lugar, sí, amiga mía, a curarse, a hacerse limpias antes de hablar con nosotros?
3: No, maestro, no he ido a ningún lugar. Y es que, pues, tengo ya como unos 2 años que tengo muchos problemas, tanto de salud como familiares. Ajá. Uh-huh.
0: Ok, ¿y qué te ha dicho el médico que tiene?
3: Pues mire, yo en el mes de marzo me dio un infarto, que porque traía atrapada una vena del corazón con un coágulo, y entonces me pusieron un cateterismo. Uh-huh. Pero desde que me pusieron el catéter, según los médicos, dicen que ya tengo mi vena destapada y que ya todo está bien, pero yo me he sentido muy mal, maestro. Yo tengo pesadillas, muy feas, casi no duermo, o sea, estoy seguido enferma, no, estoy adelgazando mucho, con mi mamá tengo problemas, mi hija no me habla, me separé de mi esposo, y casi vivo solita más que con mi papá, y me he sentido muy mal, maestro.
0: Okay. Bueno, estimada amiga, mira, no todo lo malo y lo negativo que le puede uno ocurrir en la vida se debe a males, a hechizos, a brujerías, a cosas por el estilo, porque hay algo que se llama destino, ¿no? Hay veces uno sufre también por los apegos, porque pues uno en ocasiones se sacrifica y aguanta maltratos, golpes, humillaciones, malas palabras y muchas cosas. Se sacrifica uno tanto por tratar de que porque la vida se solucione, y resulta que la gente no cambia, ¿no? Entonces, de alguna manera, el universo es perfecto, estimada amiga, el universo es perfecto, Dios no se equivoca, y en estos momentos tú estás en una etapa de renacimiento, para que me entiendas, pero para renacer completamente tienes que cerrar los capítulos de tu vida. O sea, ya, si ya no estás con tu esposo, si me entiende, pues no se ponga a pensar de por qué se fue, por qué me dejó, por qué no estoy, si yo le di mis hijos, si le di mi vida y eso y lo otro, ¿me entiende? Porque empiezo a sentir como culpas, y en ocasiones eso es lo que tú sientes en tu mente y en tu corazón, sientes como culpas. ¿O no te ha pasado?
3: Sí, maestro.
0: Ah, bueno. Entonces, mira, no tengas culpas, porque como todo ser humano cometeremos errores en la vida, nadie es perfecto, pero tú como ser humano eres una persona más llena de bondad, más llena de amor, más llena de principios, más llena de sentimientos positivos que de actos de mala fe, ¿no? ¿Por qué? Porque, no sé, o sea, tú eres una buena persona, en lo que cabe tú eres una buena persona. Vuelvo y te digo, nadie es perfecto, pero pues de alguna manera tú tienes que analizar es eso, ¿sí me entiendes? No lo que la gente diga, o lo que la gente te comente o te diga o te acuse, porque lamentablemente la gente siempre va a hacerse la víctima y le va a echar a uno el agua sucia de todos los problemas. Es que estamos mal por culpa tuya. Es que yo me separé de su mamá por culpa de ella. Es que su mamá no esto, es que su mamá no otro. Es que su mamá de la pasada era durmiendo, su mamá de la pasada era acostada toda hora. ¿Sí me entiendes? Entonces, de tanto...
3: Sí, maestro, es que...
0: De tanta basura que te aventaron, ¿te la creíste?
3: Sí, maestro, mi mamá no me quiere, no. Ahora que está enferma nunca ha venido a verme y tampoco mi hija tampoco ha venido a verme porque pues también mi mamá, o sea, dicen que pues yo la verdad, maestro, yo ayudo, me gusta hacer buenas obras y ayudar a los animales, a mi semejantes. Pero mi mamá no, de todo, como dice usted, me echa la culpa a mí y mi hija también. Y nadie ha venido a verme, maestro. Estoy sola, por eso quería hablar con usted. Y pues que me ayude, porque últimamente he estado muy enferma, maestro.
0: Ok, bueno, mira, acuérdate, corazón, que uno se enferma por lo que come y por lo que piensa, partiendo de ahí. Entonces, tienes que empezar a cambiar todo esto, porque tú te levantas pensando en el problema, en los sufrimientos, en el desprecio de tu hija, de tu mamá, y eso te está consumiendo. Y vuelvo y te digo, eso hasta te está llenando de culpa. O sea, te hacen sentir culpable por algo que tú no has hecho. Entonces, aquí, mira, me gustaría que me visitaras cuando puedas, porque el caso tuyo no es tanto por brujería, hechicería, o porque alguien te haya hecho algo malo. No le voy a inventar cosas que no son ciertas, que no le voy a poder demostrar, aparte que mereces mi respeto y mi admiración como ser humano, y aparte pues no te voy a engañar, o sea, no te voy a inventar algo que no existe, o sea, te lo tendría que comprobar. Ajá. Y no te voy a comprobar algo que no existe, partiendo a eso. Se lo digo para que no vaya a ir por allá, que la curen o le hagan limpias, porque una persona en el estado
3: no,
0: que
3: todo es... con nadie.
0: Ah, qué bueno, y ni lo vaya a hacer. Si va a buscar ayuda, a que te den consejo, a que te limpien tu energía, no a que le hagan curaciones por algo que no existe, porque personas como tú son carne fresca para los charlatanes y para la gente que les es feliz quitándole el dinero a la gente con su sufrimiento. Entonces, por ese lado quiero que estés tranquila. Cuando gustes, visítanos. Aquí te vamos a limpiar tus chakras, a alinear tus chakras, a limpiar tu energía y de alguna forma a darte algún tipo de ayuda, esto más de consejería y orientación para que realmente, estimada amiga, te enfoques en ti, o sea, en lo que tú quieres hacer, en lo que te gusta hacer, en lo que sabes hacer, y no le sigas prestando tanta importancia a las palabras majaderas y mal dirigidas que tiene tu familia, tu mamá, tu hija y todo el mundo hacia ti. Como tú tienes tu conciencia tranquila, todo lo que está diciendo tu hija y tu mamá es más mentira que verdad. Entonces guíate por la verdad y el honor. O sea, tú tienes que valerte en la vida por la verdad y el honor y por lo que es justo, no por lo que los otros le quieran imponer, haciéndote sentir mal y haciéndote sentir culpable. ¿Sí me entiendes?
3: Sí, maestro.
0: Eso. Entonces quiero que esté tranquila. Porque mira, tú vas a seguir enferma mientras estés en esos estados negativos, mientras esté tu frecuencia tan baja, porque es que lamentablemente ya tu mente es la que más está deteniendo tu mejoría en tu salud, porque todo el día estás renegando, estás triste, estás deprimida, estás pensando feo, te deprimes mucho. Entonces, pues de alguna manera,
3: maestro, estoy deprimida.
0: Te puedes tomar una montaña
3: casi no
0: de medicina.
3: Duermo.
0: Claro.
3: Y cuando duermo tengo pesadillas muy feas y casi no duermo. Y yo pienso mucho en que se comunique mi hija conmigo y que me hable mi mamá, porque no me hablan desde hace muchos años. Y quiero visitarlas y tampoco me lo permiten. Y yo quiero estar bien con ellas y conmigo misma, maestro. Okay. Y también quería que...
0: Pero mira lo que estás diciendo. Tú quieres estar con ellas. Tú quieres que te llamen. Tú quieres que te consientan. Tú quieres que te apapachen.
3: Sí.
0: Tú, pero ellas no lo quieren hacer. Entonces acuérdate que uno hace lo que le nace y a ellas no les nace. Entonces ya tienes que tú despertar tu amor propio y salir adelante. Y cuando te vean ellos completamente bien y diferente, entonces a lo mejor ahí sí te van a buscar. Pero como te ven sufriendo, te ven mal, les das lástima, ¿sí me entiendes? Entonces, pues esto, te ven como si fuera algo inservible, para que me entiendas. Entonces, no permitas que eso siga pasando, porque tú lo estás permitiendo. Sigue adelante con tu vida, salte de la casa, haz un poco de ejercicio, educa tu mente, empieza a quitarte esos pensamientos negativos y de tristeza, porque al fin y al cabo eso es mental. Tú estás sufriendo por todo todo lo que traes en tu mente, tristeza, depresión, incertidumbre. ¿Por qué? Porque pues de alguna manera todo el día estás pensando en eso, ¿no? Entonces, pues tienes que empezar a bloquear todo eso. 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Entonces, eso sí lo podemos hacer sin ningún problema y obviamente sin ningún costo, ¿sale? Bueno, se cortó la llamada.
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0: Pues mil gracias por la llamada. Híjole, es tenaz, ¿no? Así como ella, ¿cuántos están deseando que los amen, que los quieran, que los apapachen, que los consientan? Y la gente no lo hace. Pues, o sea, si no lo hacen es porque no les nace. Ahora, también hay que ver uno que ha hecho, ¿no? Porque, por ejemplo, si yo pretendo que mis hijos sean buena gente conmigo y me abracen y me apapachen y me consientan y me llamen, pero si yo toda la vida fui un ogro, fui mala gente, fui irresponsable, fui un borracho, un degenerado, un sinvergüenza, mujeriego, les di mal ejemplo, les di maltrato a ellos, les di maltrato a la mamá de mis hijos, pues yo no puedo pedir sombrerazos cuando di balazos, ¿no? Entonces también uno tiene que ser consciente. Entonces si uno es consciente de que uno tuvo un mal comportamiento, una mala conducta, pues hay que empezar por corregir los errores y pedir perdón. Para que haya una buena reconciliación tiene que haber un perdón, pero un perdón de corazón. Pero para que la gente le crea a uno ese perdón, tienen que ver que uno cambió sinceramente. Porque usted que salga con pedir perdón y sigue haciendo lo mismo, sigue siendo el mismo patán y la misma persona bocona y la misma persona grosera y la misma persona nefasta, pues van a decir, no, pues este sigue igual, yo puedo andar perdonando, mejor me las alejo más porque está peor. Entonces, cuando uno quiere el perdón, pues que la gente le va a dar ese perdón, pero va a tener en cuenta cómo es su nueva vida y cómo es su conducta. Si ven que ha cambiado, porque eso se nota, pues van a decir, bueno, le voy a dar otra oportunidad porque pues veo que ha cambiado, vamos a ver qué pasa. Con cierta desconfianza o con cierto temor o con cierta como que con cierto detenimiento, pero por lo menos va a haber un avance. 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
0: Hay otra llamada, ¿me escucha? Hola, bueno.
6: Bueno.
0: Hola, dame tu fecha de nacimiento.
6: Enero 24, 51.
0: Eres de Acuario. Bueno, tu ser de luz es Uriel. Día favorable los sábados. Piedra vibratoria la amatista, color el violeta, metal platino y elemento aire. ¿Me das el nombre o que sea anónima la llamada?
6: Paz Solís.
0: Paz.
6: Paz Solís.
0: Paz, ¿ya nos has visitado?
6: Sí.
0: ¿Quién te atendió?
6: El maestro Elías.
0: Elías, agradecida con él. ¿Le quieres dar un testimonio? Ah.
6: Claro que sí, con mucho gusto lo doy.
0: Muchas gracias, Paz. Pues cuéntanos tu historia, platícanos, ¿qué pasaba contigo?
6: Ah, pues yo me estaba poniendo tan mal, mucho dolor en mis rodillas, mi espalda, una gran comezón en todo mi cuerpo, porque estaba bien mal. Uh-huh. Acudí a Caminos de la Vida y me atendió el maestro Elías.
0: Ok.
6: Y me va, me va él enseñando todo, demostrando todo el daño. Ay, aquello fue de terror.
0: Okay.
6: Y así me fue él demostrando todo el daño y pues se cerró el caso justamente el domingo de resurrección.
0: Okay.
6: Día de Jesucristo.
0: Ajá.
6: Pues ya me fui sintiendo bien, ya no me dolían las rodillas, nada. Yo me sentí tan bien y el maestro se portó muy bien, me dio su apoyo, todo, pues me demostró todo y de los animales, porque habían hecho una pecera en mí.
0: Órale.
6: Sí, era una pecera, aparte de en mi estómago como afuera, en todo mi cuerpo.
0: ¿Te hicieron un mal terrible?
6: Ay, sí, eso fue de terror. Eso fue terrible.
0: Una cosa, señora Paz, ¿cuánto tiempo duró usted enferma, sufriendo, batallando, viviendo ese infierno?
6: Ay, usted, sí, yo creo que pasé como unos 3-4 años.
0: Siempre, un buen rato.
6: Hasta que me dijeron que me estaba, mi piel, que porque me estaba haciendo morena.
0: Imagínate.
6: Sí.
0: Bueno, entonces, y antes de llegar con nosotros en nuestra oficina, ¿fuiste a algún otro lugar a curarte, a hacerte limpias o nunca habías buscado estas ayudas?
6: Pues fui a donde uno que estaba bien cerca de aquí y ya no me demostró nada. No, dije, aquí no hacen nada.
0: Okay. Bueno, ¿y qué le puedes tú recomendar a nuestro público de tantos lugares en donde tenemos presencia a través de este programa? Hay mucha gente sufriendo, hay mucha gente viviendo un infierno que le da miedo acercarse, le da desconfianza, han ido a otros lugares en donde lamentablemente pues no les han hecho nada. Date cuenta de lo que a ti te pasó, que no te hicieron nada y tú sufriendo.
6: Porque sí, él me demostró todo y también me demostró quién me hizo el daño. Eso, pues, y lo peor que la misma familia viene haciendo los daños.
0: Imagínese, así pasa.
6: Sí. Entonces, yo les recomiendo mucho a Camino de la Vida y al maestro Elías que vayan con él, que pues él les va a ayudar mucho, así como a mí me ayudó. Yo estoy muy agradecida del maestro Elías, ¿no? Me demostró su cariño en el trabajo y todo lo que él me hizo, ¿verdad?, demostrándome todo lo que tenía, y gracias a mi Dios y a él, yo estoy aquí, pues bien.
0: Perfecto.
6: Pues
0: amiga, le agradezco mucho su llamada, gracias por su testimonio, por creer en nosotros.
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0: Si usted siente que no es normal, no es natural, no es obvio lo que le está pasando, no descarten ustedes la posibilidad que detrás de todo eso esté la famosa envidia y que de esa envidia usted le estén haciendo trabajos oscuros y de mala fe. Diario lo demostramos. Aquí compartimos a través de este programa las experiencias de la gente. Y les juro por lo más sagrado, no crean en mis palabras y no lo quieren creer, pero crean en aquellas personas que me llaman, que nos comparten su historia, nos regalan un testimonio para que usted a lo mejor le ponga más cuidado al testimonio que a lo que yo aquí digo, y a lo mejor esa persona lo convence a usted más de buscar ayuda con nosotros que hasta uno mismo. Ya me tengo que despedir, amigos míos, sigan llamando durante todo el día, que todo el día seguimos contestando. Paz, amor y buen genio, mis peregrinos del alma.

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2: ¿Qué tal, mi gente? ¿Cómo están? Bienvenidos a Jimena Aguilar en vivo. Te saludo con muchísimo gusto y te doy la bienvenida a tu casa, porque efectivamente esta es tu casa. ¿Quieres pasarla bien? Quédate. ¿Quieres disfrutar de buena compañía? Quédate. ¿Quieres buena música? Quédate. ¿Quieres estar al día? Entonces quédate. Tenemos muchas razones como estas y mil más para que te quedes con nosotros las próximas horas y que disfrutemos juntos de la música, el show, el chismecito y mucho más. Y la buena compañía, porque ya saben que yo siempre vengo acompañada. Y bueno, es que nos encanta echar la chorcha a gusto, debatir un poquito de temas polémicos, que muchos de estos ustedes los están enviando a las redes sociales. Así que gracias por eso, porque con su participación nosotros hacemos este show todavía más fuerte, más grande. Y llegamos a más rincones para conectar en toda la Unión Americana con lo mejor de la música. Así que gracias por eso, ¿eh? Y recuerda reportarte para que, uno, le pongas cara a mi voz, que sepas quién es Jimena Aguilar, que nos conozcas a todo el team, pero también que tú nos escribas, que mandes tus saludos. Si hoy tú estás celebrando algo especial, bueno, pues hay que celebrarlo en grande. Así que encuéntrame en Instagram y Facebook, arroba Jimena Aguilar Oficial. Encuéntrame también en TikTok para darle más contexto al chismecito que platiquemos aquí, arroba Jimena Aguilar Navarro. Y bueno, escríbeme con toda confianza, porque aquí en este show una de las características es hablar sin filtro. Entonces contamos historias, igual y nos reímos, igual y aprendemos, igual y soltamos la lagrimita, pero es parte del show. Gracias por ser parte de esta familia y por estar aquí arrancando con nosotros lo mejor de la música. Bienvenidos, yo soy Jimena Aguilar y con esto arrancamos Jimena Aguilar en vivo. Dale play.
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Mira, Raúl, pa' mí las deudas de juego son siempre deudas de honor.

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1: Ya estamos de vuelta, mi gente. Qué bueno que arrancas este día conmigo, conectados aquí en esta estación, por algo y para algo. Yo sí creo en esas diosidencias, que hoy por algo llegaste a esta estación y dices, ah, caray, ¿quién es ella? ¿No? ¿Quién es Jimena Aguilar? Y vas y me buscas en Instagram y dices, ah, caray, Jimena Aguilar oficial, creo que ya la había visto. La sigo en redes o la voy a seguir o me gusta el show. Quédate, por algo estás aquí y me encanta que te sumes a nuestra familia. Y si siempre estás, pues con mayor razón, gracias totales por ser parte de la familia. Y mira, ahí te va. Para empezar, a mí siempre me gusta, antes de irnos con el chismecito y todo el cotorreo que traemos de lo que se viene, que si el mundial, que si la música y todo lo demás, les voy a hablar de unos rituales diarios que yo estaba leyendo el otro día y que ya los empecé a aplicar también. Son rituales que, según Harvard, puedes hacer todos los días para sentirte más abundante. Y esto está basado en la neurociencia, o sea, no creas que son inventos. Mira, de entrada, vas a ver que tienes que hacer ciertos cambios, pero te tienes que poner las pilas. Vas a eliminar la palabra caro de tu vocabulario diario. ¿Cuántas veces dice está muy caro, todo esto lo vas a eliminar, not found esa palabra ya en tu vocabulario y la vas a sustituir por no es mi prioridad de inversión ahora. Así, ¿te fijas qué pro te vas a escuchar que te digan, oye, que quieres la bolsa? No es mi prioridad de inversión ahora, gracias. Y te aguantas, ¿verdad? Esto devuelve el control a tu capacidad de elección. En lugar de posicionarte como víctima del mercado, es que está muy caro, no tengo dinero, cero, ¿no? Recuerda la frase, no es mi prioridad de inversión ahora. Repeat after me, no es mi prioridad de inversión ahora. ¿A cuántas personas y a cuántas cosas tendrás que decirle esto? Bueno, anótalo. Otro también que puedes hacer es, paga tus cuentas con una afirmación de capacidad. Cuando transfieras dinero, debes de pensar, tengo el recurso para cubrir esto y más. Porque normalmente llega la quincenita, como ahorita que andamos en estos días, y uno se queja, ¿no? De que estás pagando y se te va todo el dinero. Y entonces, ay, no, y estás quejándote porque estás pagando tu tarjeta de crédito, el préstamo de acá, lo que tenías que hacer, en fin. Entonces, stop a las llamadas, ya no más eso. Ahora, cada que hagas un pago, transfieras dinero o lo que sea que vayas a pagar, vas a pensar, tengo el recurso para cubrir esto y más. Esto lo que pasa es que evita que el cerebro registre el pago como una pérdida o como una amenaza física en la corteza insular. Y te juro que funciona. Este último sí lo he trabajado yo en mi día a día desde hace tiempo. Yo lo que hago es cuando voy a pagar algo y de repente digo, como que sí me pesa algunas cosas, pero digo, bueno, todo lo que doy se me regresa. 70 veces 7, todo lo que doy se me regresa. Y entonces pienso en abundancia y es como que, bueno, gracias porque tengo el dinero para pagarlo, ¿no? Aunque de momento pienses que se me está yendo entre las manos, pero agradece y cambia tu mentalidad. Mira, con estas dos vamos a empezar el día de hoy. Aplícate, igual lo voy a compartir en el muro de mi Facebook para que con calma lo practiques y después lo memorices para que lo hagas ya por inercia. Espero que te sirva. Y así, bien y de buenas, arrancamos el show. Bienvenidos, yo soy Jimena Aguilar. Dale play.
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2: ¿Te has dado cuenta que la vida moderna nos está llevando a nuestra mente humana más allá de nuestros límites? Vivir pegado al celular, competir por likes, atender pantallas, correos. Este ruido se ha normalizado, pero podría no serlo para nuestra mente. Te explico. Ponte cómodo, saca el cafecito, porque cuando nos ponemos así en intenso, ¿no les pasa? Que luego están en esas pláticas entre amigos y se ponen así ¿de dónde venimos? ¿Cómo nació el universo? Ay, me encantan esas pláticas, ¿no? Bueno, fíjate que de ahí salió justo esto que les traigo hoy aquí al show, porque hay un nuevo estudio conceptual que publicaron en Behavioral Sciences por investigadores de SUTD y James Cook University, que plantean una idea pues que te va a dejar así como que medio nerviosito. Nuestra evolución fue tan rápida que el cuerpo y la mente ya no logran seguirle el ritmo a la vida moderna. ¿Será que nos está pasando esto? Este concepto lo llaman desajuste evolutivo. Y haz de cuenta que los autores explican que evolucionamos para pequeños grupos con amenazas concretas y contacto cercano. Hoy vivimos en comunidades gigantes, hiperconectadas, con presiones que se van acumulando. Y esto podría estar en el behind the scenes del aumento de la ansiedad, de la obesidad, de la soledad, hasta la caída en la fertilidad. La investigadora, que se llama Sarah Chan, de la Universidad de Tecnología y Diseño de Singapur, lo resume así. El estrés, la soledad y la ansiedad se ven como problemas individuales, pero también reflejan un desajuste entre los entornos en los que vivimos y las condiciones para las que nuestras mentes y cuerpos evolucionaron. ¿Cuál es la solución? Dicen los investigadores, no es nada más individual, no es para ti, para mí. Hay que rediseñar ciudades, entornos digitales para que se sientan menos abrumadores. Más espacios verdes, más vínculos comunitarios y plataformas que reduzcan la competencia en vez de estimularla. ¡Ay! Se vale soñar, ¿verdad? Pero bueno, los autores llaman a esto policrisis. O sea, pandemias, conflictos, crisis climáticas, económicas, tecnológicas superpuestas que amplifican el desajuste evolutivo. Y no es una paranoia, es una evolución que no alcanza nuestro presente. ¿Tú sientes que tu mente vive abrumada por tu cotidianidad? Cuéntamelo en las redes, Instagram o Facebook, @JimenaAguilarOficial. Es que a esto que le llaman desajuste evolutivo, pues a lo mejor vendría aquí la explicación del estrés, de tanta ansiedad, de tanta soledad que se siente tan constante el día de hoy. De hecho, el otro día en el podcast de ¿Y tú qué onda? Hablamos con una psicóloga que se enfoca mucho en la nutrición también. Véanlo, está interesante, porque hablábamos de cuando estás desbordada en tus emociones y no te has dado cuenta y vives normalizándolo. Y esto aplica para hombres y mujeres. Nos pasa mucho a las mujeres por el famoso burnout, pero te puede pasar a ti también, chico. O sea, no, nadie está exento a esto. Y con eso que estoy explicándoles, creo que me hace mucho, mucho clic. Checa el podcast ¿Y tú qué onda? En Spotify. Te van a gustar este capítulo. Lo hicimos la semana pasada y seguro lo vas a encontrar. Y bueno, como dicen los autores, pues esto no es cosa de uno, ¿verdad? Hay que rediseñar todo y para hacer esto, está cañón que quieran hacerlo. ¿Tú qué piensas? Te leo en las redes, quédate conmigo y sigamos sacando más teorías de estas que nos dejan con el cerebro a tope. Ya vuelvo contigo, soy Jimena Aguilar.
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1: Ya estamos de regreso, gracias por seguir con nosotros en vivo y en directo en Jimena Aguilar en vivo. Y bueno, traemos toda la actitud hoy porque nos quedamos bien picochas en el programa pasado. Arely y yo traíamos muchos temas de esos que, pues, que nos gusta porque pues, nos gusta el chismecito y luego nos gusta hacerla de terapeutas no certificadas y sacar nuestro fuá y superar nuestros traumas aquí cuando lo platicamos, porque dicen los psicólogos que sí saben que entre más lo platiques, más fácil superarlo. Y bueno, nos quedamos con un tema pendiente que eran las terapias, pero antes vamos a darle la bienvenida a Arely Insunza. Bienvenida, amiga, ¿cómo estás?
2: Gracias, feliz
1: de estar aquí. Arely Insunza y a Andy Byron, que siempre lo mencionamos.
2: Por cierto. Gracias, o sea, le damos el lugar aquí en esta silla al lado a nuestro CEO favorito.
1: Hola, bienvenida, Byron. Hola, buenos días. Hola, ¿qué tal? ¿Cómo están? Oye, amiga, nos quedamos el otro día hablando de la película esa que me recomendabas, la de Cerrando...
2: Romper el círculo.
1: Y entonces, yo te quiero preguntar ese tema de las terapias, porque últimamente yo sí escucho mucha gente que ya va a terapia. Antes, la gente cero, ni por aquí les pasaba esto. ¿Pero la terapia es para todos o habrá gente que solo necesita como una buena sacudida de la realidad, una platiquita entre amigas y listo?
2: Yo creo que todos en algún momento de la vida sí o sí requerimos de la asesoría terapéutica.
1: Profesional.
2: Sí, profesional. Porque es como pensar que si alguien necesita en algún momento de la vida ir al doctor. Si es muy sano, muy sano, muy sano.
1: Vas a un chequeo anual.
2: Pero es que aún... que sea muy sano, en algún momento de la vida le va a doler un poquito la cabeza. O sea, no somos lo suficientemente sanos e infalibles como para sentir que a lo largo de la vida nunca absolutamente nada te ha dolido. Lo mismo pasa con nuestra mente. En algún momento de la vida algo nos aflige, en algún momento de la vida algo nos incomoda, algo nos saca de nuestras casillas, algo nos hace sentir tristes. O sea, digo, todos los seres humanos tienen cambios, tienen tropiezos, tienen duelos. O sea, todos. Nadie se escapa, reina. Nadie.
1: Por más que te la tires
2: no existe el ser humano, porque es condición humana.
1: Pero sí. O sea, porque te digo, hay veces que a lo mejor... Yo, por ejemplo, tomo terapia gratis contigo todos los días. Y tú, porque tú sí te preparas y tú estás metiéndote más profesionalmente en eso, que tú ya estás dando ciertas terapias. Entonces, de verdad, o sea, profesional. Entonces, hay veces que dices, bueno, con la platiquita así de alguien que sí le sepa, porque si me voy con cualquier amiga que está peor que yo, pues igual y no sé qué tanto me vaya a ayudar. Pero en ese caso, o sea, a lo mejor es como que, pues sí, me dio una platiquita, saqué lo que tenía que sacar y a seguirle, como dice la canción, para adelante.
2: Y está padre, pero lo cierto es que hay cosas en la vida contundentes, un divorcio, la muerte de un ser querido, la pérdida de un trabajo, una enfermedad, cosas que nos marcan, que ahí sí yo sugeriría que nos buscáramos la ayuda a través de un profesional. ¿Por qué? Porque estamos en una situación de crisis. O sea, en una crisis...
1: Que sí te puede hacer caer en una depresión. Exacto.
2: Y que además, a lo mejor, sin terapia vas a tardar en salir 2 años porque te va a seguir doliendo. Pero a lo mejor con terapia tardas 1. O sea,
1: no es que no te escapas. La amiga no puede ir al cafecito.
2: Exacto.
1: Y ya
2: está. O sea, no es que te escapas, pero si te vas a aventar tu año con dolor, pero será mucho más fácil si lo haces a través de un proceso. Mira, ya te tengo. Mira, la diferencia entre cuando alguien se tiene un esguince o una ruptura de tobillo, por ejemplo, entre tomar terapia y no tomar terapia, hay una cojera. Dicen por
1: ¿qué?
2: Ahí.
1: ¿Una qué, amiga?
2: ¡Cojera!
1: Pues hay que esperarnos ahí en medio, entonces.
2: O sea, en un tema físico, sí, por ejemplo. Sí. Si alguien tiene una caída y se rompe el tobillo, ¿se va a soldar solo ese hueso? Sí, por supuesto que sí. Pero sí.
1: Pero vas a quedar cojo.
2: Exactamente. Hay el riesgo de una cojera porque no se hizo adecuadamente. Pero fue una herida maltratada.
1: Fuertes declaraciones. Vayan a terapia mejor. Quédense con nosotros y ya regresamos. No le cambien.
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1: Y hablando de tecnología, atención, atención, señoras y señores, porque les tengo un informe que les va a servir para ustedes que tienen sus cuentas de Instagram públicas, como yo y como muchas personas, porque a veces no nos damos cuenta que tenemos botoncitos activados sin darnos cuenta, a veces sin hacerlo nosotros, sino que ya están así por default, que nos están exponiendo aún más de lo que ya estamos. Sí, aunque usted no lo crea. ¿Sabías que ahora Meta dejará que extraños usen tus fotos de Instagram? Pero con inteligencia artificial. Ese es el problema. Porque ya sabíamos que cualquiera, ¿no? O sea, cuando agarras tus fotos de redes sociales, de internet, pues son prácticamente públicas, ¿no? Además, ¿quién sabe qué tanto firmamos entre comillas cuando le ponemos aceptar cookies al abrir una aplicación como Instagram, como Facebook, como TikTok o cualquier otra? Porque te ven un contrato ahí que nunca lees porque son como 1,000 letras. Es imposible de leer, ¿de verdad? Entonces no le pones aceptar para que la puedas descargar. Y ahí creo que estás firmando tu sentencia. Estamos. Pero bueno, si tu Instagram es público, alguien ya puede generar imágenes con inteligencia artificial de tu hermosa carita con solo mencionar tu usuario. Y esto es lo alarmante. Meta lanzó News Image y activó la función por defecto en todas las cuentas públicas. No. Así que te voy a contar qué pasó y cómo lo puedes hacer para desactivarlo. Meta lanzó esto, News Image, que es una herramienta que permite a cualquiera generar imágenes con IA de tu rostro con solo mencionar tu usuario de Instagram. Y activó esta función por defecto en todas las cuentas públicas de adultos sin avisarte. Debería ser al revés, uno pensaría, ¿no? Tú lo tendrías que activar, pero no, queridos. Aquí ellos lo activan de default y si no sabes, ahí lo dejas activado. Instagram no te notifica cuando alguien usa tus fotos y las imágenes que ya se generaron con tu hermosa carita no se pueden borrar, aunque después desactives la función. ¿Te inscribieron algo que nunca aceptaste, tal vez? Fotos públicas ya se usaban para crear deepfakes y fraudes de identidad, pero ahora Meta dio una vía oficial para generar imágenes de cualquier persona. Más fácil para suplantación, estafas o acoso. Así que desactívalo inmediatamente. Yo ya lo hice. No sé qué efectos va a tener después porque la neta yo le quité todo. Dije, más vale, ¿no? Vas a abrir Instagram, vas a tu perfil y vas a tocar el menú este de las tres líneas que está en la parte de arriba. Entras a configuración, luego a compartir y reutilizar y ahí vas a desactivar las opciones de post y reels bajo permitir que otros usen tu contenido con funciones de IA de Meta. Eso hay que desactivarlo. Te voy a compartir estos pasos a través de mi Facebook en el muro, ahí lo voy a tener publicado. Puedes ir allá para que lo hagas con calma y que lo hagas porque si no, no nos damos cuenta y estamos regalando nuestra... Es más, estamos vendiendo nuestra alma al diablo con esto, ¿no? Muchos dicen, cierren las redes sociales, pues no la uses. Híjole, es que ya, fíjate qué abusados son, ¿no? Ya cuando estamos bien clavados todos, nos sacan estas funciones y vendrán cosas peores. Habrá que estar atentos para estar al día. Sígueme y escúchame aquí en este show. Here we go.
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1: Ya estamos de regreso, mi gente. Gracias por seguir aquí en Jimena Aguilar en vivo. 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Pues ahora sí, quédate conmigo porque vamos a seguir con mucho más y ahora regreso.
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1: Seguimos con más. Gracias por escuchar Jimena Aguilar en vivo. Cuéntame tú desde dónde estás conectado y repórtate aquí a la cabina. Guarda esta estación como tu favorita y no olvides seguirme en Instagram como @JimenaAguilarOficial. Aquí en este show tenemos de todo y a los mejores. Así que es momento de hablar de deportes con los que sí saben, los expertos y certificados. Bienvenidos a todo el equipo de La Nueva Jugada.
2: Mi Jimena de Oro, la novedad, la noticia, la tendencia, solo la tenemos aquí contigo en Nueva Jugada. Déjame decirte precisamente que pues Javier El Chicharito Hernández ya fue presentado de manera oficial con el equipo del Atlético Dallas. Justamente el día de ayer estábamos platicando de este proyecto en el cual Chicharito va a ser prácticamente la cara y además aportará para la construcción y obviamente también para la elaboración de este gran proyecto, y sin duda alguna, bueno, le deseamos el mayor de los éxitos. Aunque hay que destacar que en esta presentación, pues bueno, a Chichadios se le terminó por salir algunas críticas hacia el equipo de las Chivas Rayadas del Guadalajara. Y es que el delantero tuvo ya su primera rueda de prensa de la segunda división con este equipo que pertenece al fútbol de los Estados Unidos, en donde mencionó, pues obviamente, su paso después de la salida que tuvo en el equipo de las Chivas. Esta segunda etapa que justamente podríamos todos pensar que iba a ser prácticamente su retiro, pues no, al final de cuentas no. Pero sí terminó por agradecerle a la institución, aunque después de haber llegado, pues justamente a esa decisión de tomar este nuevo proyecto, también mencionó por ahí que las Chivas prácticamente le hicieron olvidarse o querer alejarse del mundo del fútbol por todo lo que estaba conllevando la presión, el sistema mediático, la exigencia, la calidad, la cantidad, y la verdad es que era un proyecto que él no veía pues ya con futuro, por lo cual decide tomarse este año sabático y después empezar este nuevo proyecto que, por cierto, va a comenzar a partir de este próximo 2027. Ya salieron los boletos a la venta de los partidos, que aproximadamente van a estar costando $18, van a ser bastante accesibles, pero lo que sí es que acaban de anunciar justamente la venta de los abonos para la siguiente campaña, que va a comenzar a partir del siguiente año y que por supuesto rondan desde los 6

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1: Ya estamos de regreso en el Insunza. Y bueno, ahorita que estamos en temas de salud mental, emociones, siempre este va a ser un espacio abierto para hablar de eso, ¿eh? No están solos ustedes que están viviendo por situaciones complicadas y que sienten que ya no pueden más. La recomendación siempre, vayan a terapia, busquen un profesional y de entrada ábranse con alguien de confianza, ¿no? Y bueno, no es que seamos nosotras, ¿verdad?
2: Claro, pero pueden hablar, pero
1: pueden hablar. No sé si te voy a ayudar, pero tú llama.
2: Mira, tú llama.
1: Más vale fuera que adentro. Oye, o sea, me refiero a las cosas traumas, amigo. No piensen mal. Oye, y hablando de esto, a ver, hemos comparado mucho las generaciones y esta onda, pero ¿tú crees que la generación actual romantiza mucho este tema de la ansiedad y la depresión? Porque he escuchado a niñas bien chiquitas decir, ay, que tengo ansiedad. Y yo, cállate. ¿Qué es ansiedad? Ni siquiera sabes, hija.
2: Pero
1: ¿no?
2: Es que están más informados y probablemente como todo nos polarizamos y entonces lo agarramos como un, si bien... O sea, habrá las que verdaderamente estén pasando por situaciones, pero también como un gran pretexto. Antes los papás te decían, o sea, ¿cuál ansiedad? Déjate de cosas, ponte a trapear, ¿no? Entonces,
1: no podías deprimirte por el novio porque me vale.
2: Sí. Entonces, ahorita sí estamos mucho más atentos de lo que nos sucede a nivel emocional y evidentemente eso se ve reflejado en las nuevas generaciones. Nuestros hijos tienen más información. Eso es lo que pasa. Ellos saben términos que antes ni al caso ni nos
1: sí, o sea, los 8 años yo que iba a andar diciendo que tengo ansiedad. Pues a mí me da risa también, sobrinas adolescentes que sí dicen, ay, es que me pongo bien ansiosa. Y yo, ay, ¿ansiosa de qué? O sea, espérate.
2: Claro, es que saben, o sea, el concepto, eso es.
1: Lo ven mucho también en las redes sociales. Ahora, claro, sí tendrá que ver, y siempre estoy a favor, de que celebridades, artistas que justo van enfocadas a ese mercado también y a otros más grandes, pero que hablen de la salud mental, ¿no? El tema de Selena Gómez y muchos más que han dicho públicamente, oye, tengo depresión o tengo este tema y lo estoy trabajando. Que lo trabajen para bien porque es un ejemplo, ¿no? Pero eso también abre a la cuestión de como quiero ser como ella, ah, pues yo también.
2: Claro.
1: Tengo depresión, tengo ansiedad y espérate, hija.
2: Acuérdate que en los 90s fue el tema de la bulimia y anorexia, que ahorita creo, no veo tanto tema en las jóvenes con tema de desorden alimenticio. Existirá, por supuesto, ¿no? Pero hubo un momento en la vida donde fue la tendencia. Ahorita está el tema de la tendencia de las enfermedades,
1: de la depresión,
2: de las,
1: ¿no?,
2: enfermedades,
1: sí,
2: mentales.
1: Está muy cañón. Claro. Muy cañón. Pero bueno, el tema es sí hablarlo, si tú piensas que tienes esto.
2: Sin duda.
1: O
2: sin
1: sea,
2: duda,
1: acércate
2: sin duda
1: con alguien que sepa para ver si es eso, ¿no?
2: Y en el caso de las madres, aunque a veces nos den ganas de decir cuál ansiedad agarra el trapeador, o sea, tratarlo de manera más madura como mamás. Y buscar asesoría yo como mamá, porque a veces pasa eso, ¿eh? Cuando una de nuestros hijos tiene broncas, la que necesita terapia es la mamá y eso a veces no nos gusta.
1: Y como
2: mucho,
1: no nos tocó a lo mejor ese,
2: exacto,
1: tema, o sea, dices, pues, ¿cuándo en la vida, sí, fui a terapia? Jamás,
2: exacto,
1: ¿no?
2: Exacto, hay que buscar la asesoría porque no sabemos, la verdad es que no estamos capacitadas como madres para atender eso, pero sí hay que tomarlo en cuenta.
1: Sí, mucho, ¿eh? Yo al tema de la salud mental lo menciono mucho porque, oye, hemos visto a esta gente que aparentemente está muy feliz y terminan a veces haciendo situaciones muy delicadas como quitarse la vida, y hablando de personas y personajes conocidos también que ustedes han visto esas historias. Entonces, no esperarnos a llegar ahí, hay que ponerse las pilas, eso es bien importante, fuera de que romanticemos o no el tema de la ansiedad y la depresión. Cuéntanos tu historia, estamos recibiendo las llamadas aquí a cabina y en redes sociales también. Ariel Insunza está conmigo, no le cambien, ya volvemos.
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3: 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Iván aquí con el reporte del tráfico. Se reporta falta de estacionamiento por la fiesta de 15 de Cami.
4: Noticias de último minuto. Afirman que hay espacios al frente de la casa de Iván.
3: Noticia de último minuto. Iván está cobrando por el estacionamiento.
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0: 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Y bueno, hablemos de la reina, de Shakira, porque pues recientemente se despidió ya de Estados Unidos, pero se hizo esta despedida por todo lo alto, ¿eh? La cantante cerró la etapa estadounidense de su Las Mujeres Ya No Lloran World Tour, pero hizo una emotiva celebración en la que estuvo acompañada por personas muy importantes en su vida. Entre ellas, ahí estaba su expareja Antonio de la Rúa, estaba su hermano Tonino Mebarak, el empresario George Nader. Y bueno, qué manera de cerrar esta gira por Estados Unidos. Así lo puso ella, rodeada de todo su amor, de su energía infinita. Ustedes convirtieron esta en la mejor gira de toda mi carrera. Es lo que escribió la artista, agradeciendo el cariño a todos sus fans que tuvieron pues gran éxito todos los conciertos que hizo aquí. Que a la par estaba entre que el mundial, entre que el concierto acá, que cerraba, que la gira. Ella no ha dejado de facturar. Lo que todavía tenemos como el signo de interrogación es con el de la Rúa, ¿verdad? ¿Qué anda haciendo por ahí? ¿Será que otra vez entró a la producción o simplemente está de acompañante? ¿O qué rollo con esto, verdad? Pero bueno, vamos a dejarlo a un lado porque ahorita lo importante es el éxito que está teniendo ella y que ella sola lo ha logrado. No necesitaba de la Rúa, creo, para hacer esto. Pero bueno, ahora la colombiana pues ya sigue trabajando, porque no creas que con esto cierra, ¿eh? Sigue con toda la energía, porque ahora se nos va a Europa, donde ahí va a retomar la gira el próximo 18 de septiembre con una residencia de conciertos en Madrid, lista para seguir haciendo historia sobre los escenarios. Regresa a la tierra donde vivió también mucho tiempo, bueno, por allá por esos rumbos, y pues seguramente tendrá muchas cosas que darle a la gente de Europa. ¿Qué invitados va a llevar? Porque en Estados Unidos, ya ves, compartió incluso en estas fotos una con Ed Sheeran, que fue como de los más top también, dentro de todos los invitados que tuvo durante su gira y su residencia por acá. Así que, pues aplausos. La verdad es que como sea, la verdad es que la está haciendo muy bien. Shakira la está haciendo muy bien. Y si no, pregúntenle a sus cuentas, que siguen entrando numeritos, facturando y con muchas sorpresas más. ¿Qué más te traerá? Después de que termine, no sé, creo que ya en Europa termina, ¿no? Lo de Las Mujeres Ya No Lloran World Tour. ¿Cuánto tiempo descansará para luego volver con algo nuevo? No sabemos. Así que disfrútenla, gócenla. Ustedes que son Shakira fans como yo, qué padre que ahora la puedan tener por allá cerquita. Saludos a mis amigos de Europa. ¿Nos vamos a Madrid, tío, o qué? Allá donde están los ganadores. ¿Hará algo con la selección española? No sabemos. Vamos a estar muy pendientes. Todo el chismecito aquí, obviamente. Que siga el show mientras tanto, que siga la música.
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1: Y cuando hay preguntitas, nosotros buscamos respuestas. Hoy toca, señoras y señores, conectarnos con la sexóloga Fer, sexóloga con Z, así la encuentras en Instagram, de México para el Mundo, para resolver las dudas que ustedes nos mandan. Unas las tenemos por acá en los pasillos, entre amigos, y eso está padrísimo. Así que ya sabes, puedes mandar lo que quieras y nosotros vamos a buscar a la que sí le sabe, experta y certificada en este tema para resolverlas. Porque el otro día nos preguntaban que por qué llegaban más fácil a ese momento del clímax en un encuentro casual. Sexóloga, tengo una preguntita. ¿Por qué es que pasa esto? Cuéntanos.
2: Algo que veo en consulta con frecuencia y que a muchas mujeres les cuesta trabajo admitir. Es más fácil que lleguen al orgasmo en un encuentro casual que con una pareja a la que aman y adoran. Ojo, no necesariamente porque el sexo sea mejor. De hecho, muchas veces aman más, desean más y tienen más confianza con su pareja, pero también tienen más cosas que perder. Porque cuando te importa a alguien, empiezas a pensar en demasiadas cosas. Si le está gustando, si te ves bien, si te estás tardando, si va a sentir rechazo porque le pides otra cosa. Y mientras estás resolviendo eso en tu cabeza, ya te desconectaste de tu cuerpo. Cuando hay alguien casual, algunas mujeres sienten menos presión. No porque haya más conexión, sino porque hay menos consecuencias. Eso nos deja una pregunta. ¿De verdad te cuesta llegar al orgasmo o te cuesta dejar de estar pendiente de todo a tu alrededor?
1: ¿Qué contestarías a esta pregunta? Porque también nos deja preguntitas la sexóloga. Claro que si no sabes cómo resolver esto, te invito a que te acerques con ella, sígala en redes, porque pues esta creencia de que el orgasmo depende de la técnica, de la química o de encontrar a la persona correcta, pues está ahí, pero muchas veces depende de algo mucho más silencioso. ¿Cuánto estás pendiente de ti y cuánto estás pendiente de no decepcionar a alguien más? Como mamá, a veces estás en que el calcetín, que la lavadora, que esto, que el otro, mil cosas, ¿no? Así que bueno, si tú te identificaste con esto, quizá no necesitas aprender otra técnica sexual, sino entender qué está pasando contigo. Ella te puede ayudar. Sexóloga Fer, gracias. Fernanda Zárate desde México para el Mundo, conectando aquí en Jimena Aguilar en vivo. Ahora tú ya lo sabes y ya sabes también que si hay preguntas, buscamos respuestas.
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1: Estamos de vuelta, mi gente. Gracias por seguir aquí en el show. Gracias por conectarte en las redes sociales. Y ahí te va. Yo les voy a hacer una pregunta porque lo hemos platicado aquí. Creo que sí hablamos de esta tendencia que empezó desde hace unas semanas atrás de ser una trad wife. ¿Has escuchado de esto?
2: No.
1: Una tendencia que nos está llevando al retroceso. Está cañón porque hay un mundo de mujeres que están apoyándola. Después de que varias influencers hicieran una conferencia en Texas hace unas semanas y empezaran a sugerir que las mujeres deberíamos de cancelar nuestro voto, de decir, no, no tengo que votar yo, que vote mi esposo, que sea un voto por familia. Y esto empezó acá en Estados Unidos, pero después se vieron algunas propuestas en México también y todos así con cara de, ¡what! Espérate, o sea, ¿qué estamos durmiendo en el 2026 y despertando en el 1800 o qué rollo? No, señoras y señores, investiguen más de este concepto trad wife, que en realidad el ser ama de casa como tal no tienen absolutamente nada que ver. Lo malo es que renuncias a un derecho que tienes y que muchas mujeres antes que nosotros han peleado, han muerto, han luchado para que lo consiguiéramos y que tengamos lo que tenemos hoy. Porque si volteas a ver a lugares como Afganistán y otros que de verdad digo, no sé cómo es posible que en este 2026 tengan esas leyes en donde no les dan ni un solo derecho a las mujeres, al contrario. Oye, me salió ayer un video de una persona de por allá anunciando, porque vendía ropa, ¿no? De estas cosas, no, perdón mi ignorancia, pero no recuerdo cómo se llama lo que ponen para taparles la cara, porque ya ves que a las mujeres no se les ve nada. Ahora ni los ojos, las tienen completamente tapadas, como estos velos. Bueno, entonces anunciaba la venta de estos. ¿Sabes cómo lo anunciaba? Desgraciadísimo, por no decirle peor. Era de que le pegaba al maniquí y entonces se le veía como que tenía sangre en la boca y decía él que esas eran hechas, esos velos, especialmente para que no se les vieran los golpes. Y entonces le ponían el velo encima. O sea, fíjate a qué nivel están llegando. Eso es de verdad impensable que pueda suceder. Sin embargo, pasa en algún lugar del mundo, desgraciadamente, para muchas mujeres y niñas que no tienen estos derechos que nosotros sí tenemos. ¿Cómo renunciar a esto? ¿Para llegar a ese punto? No, cero. O sea, yo, no cuenten conmigo. Sorry, pero no. Y bueno, hablamos de esto porque justo lo platicamos en el podcast. ¿Y tú qué onda? Te invito a que te suscribas al canal de YouTube Nueva Onda TV o nos sigas en TikTok como ¿Y tú qué onda? En Spotify y en Apple Podcast lo puedes escuchar también como ¿Y tú qué onda? El podcast para que pues veas de lo que trata esta tendencia de trad wife. ¿Por qué hablamos de que eso sería una tendencia que nos está llevando al retroceso? ¿Por qué sí? ¿Por qué no? ¿Y tú qué piensas? Me encantaría escucharte y leerte, así que manda mensajito aquí a la cabina o escríbeme en las redes también en Instagram y Facebook, arroba Jimena Aguilar Oficial. De verdad que eso se pone bueno y esperemos que seamos más las que estemos más coherentes, ¿no? Con lo que queremos de aquí para adelante. Quédate conmigo, sigamos hablando de tendencias. No le cambies y te espero también en el podcast. ¿Y tú qué onda?
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1: Regresamos con más, señoras y señores. Y bueno, acá estamos nosotros felices de la vida en el backstage platicando de un chorro de temas y muchos más que nos están haciendo llegar en redes sociales. Arely, hay que pasar en nuestras plataformas para que nos sigan y que también, pues si quieren opinar o mandar sugerencias o terapia no certificada.
2: Claro,
1: o sí,
2: por supuesto,
1: que se busque.
2: Pero bueno, Arely-Insunza en Instagram, búsquenme, hay mucho contenido.
1: Lo que estás dando tú son constelaciones,
2: ¿verdad? Constelaciones, estamos hablando de terapia sistémica, estamos teniendo nosotros nuestro espacio de terapia grupal los días jueves, bueno, ya les pasaré el dato ahí también a través de redes sociales.
1: ¿Pero se puede en línea?
2: Sí, también se puede.
1: Eso
2: sí,
1: está padrísimo. Ahí en las redes sociales de Arely, si quieres saber qué son las constelaciones familiares, luego lo vamos a platicar aquí también.
2: Sí, está muy interesante.
1: Muy interesante, pero muy intenso, ¿verdad? Pero antes de irnos a esos temas, porque luego van a decir, estas se las están dando de no. O sea, sí, pero no. A ver, vamos a hablar de un tema que es muy común, porque ahorita me contaba una historia una compañera que llegó del trabajo y dije yo, a ver, ¿qué está pasando? ¿Será que todavía hoy, este 2025, Arely, tú crees que todavía hay racismo entre los mismos latinos? Deja tú con otro, que sí. Los latinos.
2: No, yo creo que sí. Sí. Definitivamente sí.
1: ¿Sigue pasando?
2: Fíjate que yo creo que hay racismo y clasismo. Lo que nos sucede mucho a nosotros es que tratamos a las personas diferente dentro de nuestra misma raza de acuerdo al nivel socioeconómico que manejen. Eso creo que es lo más común, que a veces podemos confundirlo con racismo, pero es que no es que sea tanto, sino también la diferencia que hay. Y por otro lado, los que viven en Estados Unidos, o sea, los latinos y mexicanos viviendo en Estados Unidos, mucho se hace la discriminación por quién nació en Estados Unidos, quién habla inglés, quién no habla inglés. O sea, yo creo que tiene que ver con esta parte de sí, el racismo, pero de acuerdo a cómo está, no estamos
1: cómo viviendo, vivo,
2: cómo aquí vivo también. La vida.
1: Oye, porque puede ser que alguien que nació aquí, pero viene de familia latina,
2: sí,
1: y luego viene alguien de fuera, y sí, entonces tú te crees más porque tú eres,
2: exacto,
1: de Estados Unidos,
2: exacto,
1: aunque en realidad eres mexicano, o sea, o cualquier otra nacionalidad.
2: Yo creo que ahí sería lo más marcado. Hijos de mexicanos que ya nacieron en Estados Unidos y que pueden ver por encima del hombro a los mexicanos que todavía vienen de México, nacidos en México y vienen a vivir a Estados Unidos y los consideran no estadounidenses.
1: Sí, y que luego además ni te quieren hablar en español, ¿no?
2: Claro.
1: Que ese es otro tema porque también...
2: La verdad hay muchísimo racismo.
1: Sí, mucho. Y empezamos entre nosotros.
2: Mucha discriminación.
1: Cuando vienes de turista, deja tú de otra cosa, que te toca un latino en el que te va a checar ahí de la migra, o sea, a veces se portan, no siempre, pero en ocasiones más sangrones los latinos contigo que hasta un gringo o de cualquier otra nacionalidad.
2: A mí lo que considero que sucede es como esta discriminación, o sea, discriminación, pues sí, racial, justamente por ser mexicana, el que no te quieran atender con la misma amabilidad que tal vez atenderían a un estadounidense anglo, ¿no?
1: Entonces, sí, está cañón.
2: Es el
1: no hay que hacer así y no hay que dejarnos envolver con lo que pasa hoy en día, Arely, ¿no? Porque siento que cuando como que ya íbamos avanzando, de repente dimos un retroceso muy cañón en este tema del racismo.
2: La verdad es que está, ¿no?, muy feo. Complicado porque si se da en diferentes estratos de niveles, lo vemos, eso baja a todos los niveles, y lo cual significa que desde la chica que te atiende a la hora de la comida, el cajero, todos ya traen esta sensación de tratar diferente a los latinos.
1: Sí, hay que ser, aquí sí la igualdad, señoras y señores, y el respeto sobre todo,
2: claro,
1: ¿no? Ahí está la cosa. Pero ustedes, ¿cómo viven aquí en Estados Unidos? ¿Cómo sienten esto todavía? ¿Existe este racismo o creen que ha cambiado algo? Cuéntanos tu historia, queremos conocerla, escríbenos aquí a las redes sociales y quédate con nosotros, que para cerrar tenemos algo más light. A ver, bueno, está bien subir fotos llorando acá en las redes sociales. Hoy esto ya es show nomás para likes. A ver, lo platicamos al regresar, no le cambien.
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2: Es agradable esta historia que les voy a contar, pero desafortunadamente no es la primera y no sé si sea la última. Ojalá, porque ya he conocido de varios casos así que se hacen virales y que son escándalos, polémicas en algunas iglesias cristianas donde captan a los pastores haciendo cosas que no tendrían que hacer. Por ejemplo, este video que se hizo viral, polémico, porque captaron a un pastor dando bendiciones con besos en la boca. O sea, el señor aborazado, pues. Este video viral mostró a un pastor realizando una práctica religiosa que ha causado debate entre los usuarios. Hay un video difundido en Facebook, está en Instagram, está en X también, que causó polémica en redes porque se ve esta escena que ha dividido opiniones entre todos los usuarios. En las imágenes puedes ver a este pastor que está haciendo esta ceremonia religiosa, la que supuestamente otorga bendiciones, y pongamos bendiciones entre comillas, obviamente, a los que estaban ahí asistentes, mujeres, ¿no? Mediante besos en la boca. Esto se hizo viral rápidamente y todo el mundo está reaccionando porque algunos aseguran que podría tratarse de una práctica poco común dentro de cierta congregación. Otros expresan así como que ¿qué es esto? Como yo. Indignación, como yo. E incluso cuestionan la legitimidad del acto. Porque, a ver, ningún sacerdote, pastor, padre, como le quieras llamar, tendría por qué invadir tu espacio personal, darte un beso en la boca, porque además no es ni siquiera, como sea, ¿eh? De ninguna manera yo estoy de acuerdo, yo, Jimena Aguilar, cada quien, pero ni siquiera es un beso de piquita, es como que entrándole, o sea, nada que ver, pues. Ahorita les comparto el video nomás para que lo vean, de que dices tú, ¿qué es esto? ¿Qué está pasando? Y las mujeres lo permiten porque les hacen coco-wash, yo creo, ¿no? Hasta el momento se desconoce bien el contexto exacto en el que ocurrió esta grabación. Tampoco sé el lugar, no dice ahí dónde fue captado esto, pero esto no ha impedido que el material pues ya tenga miles de reproducciones, muchos comentarios en las diferentes plataformas, y abre nuevamente este debate sobre los límites dentro de ciertos rituales religiosos y las prácticas que generan controversia en redes, porque cuando una ceremonia rompe lo convencional, internet no se calla, reaccionan. Y somos FBI no certificado, entonces en una de esas iban a saber qué padre y cómo se llama este pastor. Y qué desagradable. La neta, cero. Yo no estoy de acuerdo. ¿Tú estás a favor? Los veo en las redes sociales, ya sabes que aquí escuchamos y no juzgamos.
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1: Llegamos a la recta final, ya nos vamos. Muchísimas gracias a toda la gente que nos acompañó el día de hoy. Espero que sigan disfrutando de la música, de la buena vibra, del cotorreo. Y es que, oigan, de verdad, yo a veces pienso que solamente vamos a hacer polémica de un tema y salen como 20, oigan. Es que cuando estamos acá entre dos personitas que hablamos tanto como Ariel Insunza y yo, no nos paran, oigan, no nos paran, pero qué rico es esto, ¿no? Echar la platicada a gusto, la chorcha, generar polémica, romper el hielo con la comadre, el vecino, el del trabajo, el del transporte público, donde quiera que nos vayas a escuchar, pues ya sabes, aquí siempre vamos a tener de qué hablar, vamos a ponerte todo lo que está pasando aquí y en el mundo para que tú estés al día. Así que repórtate conmigo, escríbeme en las plataformas, @JimenaAguilarOficial, en Instagram, en Facebook. Y para darle contexto a todo el chismecito, las notitas express que platicamos acá, sígueme también en TikTok, @JimenaAguilarNavarro. Con toda la actitud, con todo el flowcito, la pasamos muy, pero muy bien. Y recuerda, todos los días aquí tenemos diferentes temas que es importante tú opines también. Así que sigan enviando sus mensajes en redes sociales, sus audios, muy importante. A mí me encanta escuchar sus voces, que cuenten sus historias, que saquen su fuá. Ya sabes que aquí en Jimena Aguilar en vivo todo es sin filtro. Entonces, escuchamos. No juzgamos, la pasamos re bien y nos reímos juntos porque de eso se trata. Aprendemos un poco, tú de mí, yo de ti, y eso es fabuloso. Sigámoslo haciendo todos los días de la semana, de lunes a viernes aquí en esta estación desde tu ciudad. Llegando para toda la Unión Americana y conectadísimos contigo con recomendaciones, chismecito y más. Gracias por ser parte de esta familia. Yo soy Jimena Aguilar, te espero mañana, misma hora, misma estación. No lo olvides, hoy es un gran día. Esto es Jimena Aguilar en vivo. Bye, bye.
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1: Detrás de tu nombre y edad está tu realidad, amigos de Misterios Ocultos. Nuestro nombre tiene una fuerza, apellido y fecha de nacimiento. El maestro Fernando de Caminos de la Vida ya está aquí con nosotros en el estudio. Consulta, ayuda, asesoría, apoyo para todo el que se comunique. Maestro Fernando, bienvenido.
2: Muy buenas noches, Mayra. Gracias. Aquí corriendo, pero llegamos.
1: Buenas sí, ¿verdad? Noches, no, sí. Gracias a Dios que esté conmigo en el estudio, porque tanta gente necesita una guía, un apoyo, una ayuda. Ya no quieren vivir enfermos, ya no quieren vivir con mala suerte, ya no quieren tener este peso encima, esta oscuridad. En muchas ocasiones, esto pasa.
2: Sí, sí, sí. Sí, mucha gente empieza a marchitarse inexplicablemente, dejan de ser felices, dejan de reír, dejan de estar tranquilos, empiezan a experimentar mala suerte, fracasos, problemas en su hogar si lo tienen, problemas con sus parejas, o sea, problemas, sufrimiento, y a la hora de la hora se vuelve un infierno. Claro. Entonces, muchas veces es por problemas de conducta, porque hay gente que pues también
1: comete sus errores.
2: Sí, pero muchas veces lamentablemente es por la envidia de otros, ¿no?
1: Claro.
2: Que uno no quiere creer en estas cosas porque lamentablemente a veces la gente se cierra, pero no quiere decir que la maldad no exista, ¿no? Y es, pues, el que dice el Padre Nuestro al final, líbranos del mal. Quiere decir que hay un mal que te puede dañar a ti, a mí, afectar nuestra realidad, nuestra tranquilidad, nuestra suerte, nuestra vida en total. Y para eso estamos aquí. Para aquella persona que necesite nuestra ayuda, que nos busque, que nos llame, y con mucho gusto pues le vamos a aclarar cualquier duda o inquietud.
1: Así es, el segmento Detrás de tu nombre y edad está tu realidad. 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Tenemos a nuestra amiga María. María, detrás de tu nombre y edad está tu realidad. Te escucha el maestro Fernando. Bienvenida.
2: Hola, María, ¿cómo estás? Qué
3: bien,
2: gusto.
3: Bien, maestro.
2: Gracias por llamar, gracias por participar aquí en el show con Mayra Berenice. Corazón, dame tu fecha de nacimiento.
3: Marzo 13 del 85, maestro.
2: Marzo 13 del 85, eres de la constelación de Piscis. Tu ser de luz Azariel, día favorable jueves, piedra aguamarina, color verde, metal platino y elemento agua. Bueno, amiga mía, ¿tú ya nos has visitado?
3: Sí, maestro.
1: Ah, ok, ah, perfecto.
2: Ok, qué bueno.
1: ¿Y cómo te fue, mami?
3: Muy bien. Llamaba también inclusive para darles el agradecimiento por el trabajo excelente que hicieron con mi familia, conmigo, nos ayudaron muchísimo.
2: Ah, okay. ¿Quién te atendió y en dónde?
3: En Sacramento, el maestro Santiago.
2: Ah, perfecto, perfecto. Pues platícanos un poquito cuál fue tu problema. ¿Por qué tanta gratitud con Caminos de la Vida y en este caso con qué? Santiago.
3: Así es, maestro. Venían sucediendo muchísimas cosas en mi familia, en lo económico, en la parte de la relación familiar, todo se estaba dañando. Uh-huh. No encontrábamos una salida. No encontrábamos una solución y gracias al maestro, la verdad, nuestra vida cambió totalmente.
2: Ah, qué bueno.
3: Volvimos a tener esa unión familiar, el trabajo regresó nuevamente en la parte económica, la salud también se estaba deteriorando bastante, mi papá se encontraba súper enfermo.
2: Órale. ¿Y qué te dijo el profe, el maestro aquí en Sacramento, que habías sido víctima de algún hechizo, de alguna maldad?
3: Así es, maestro, efectivamente sí.
2: ¿Y te la demuestra? ¿Tú la compruebas? O sea, ¿tú la compruebas? ¿Él te lo demuestra con hechos?
3: Así es, maestro.
2: Ok. ¿Y cuando él hace la...?
3: El daño.
2: Ok. ¿Cuando él hace la curación, al cuánto tiempo tú y tu familia empiezan a ver cambios, mejorías, a sentir que valió la pena haber visitado Caminos de la Vida?
3: Es sorprendente, pero se puede decir que es inmediato porque solamente escucharlo... El platicar con él, la verdad, empezamos a ver mucho cambio, de poderle contar los problemas y él entendernos.
2: Okay. ¿Valió la pena habernos visitado?
3: Así es, maestro.
1: Qué bonito, qué satisfacción, maestro. Sí, gracias, sí. Mamita. Bueno, nosotros íbamos porque dije yo consulta, pero más bien gracias, mamita, por compartir con nosotros. ¿Recomiendas a Caminos de la Vida, chula?
3: Claro que sí, lo recomiendo totalmente.
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2: Es correcto. Nuestro principal objetivo en todos nuestros centros de atención es rescatarlos ustedes de ese infierno, que vuelvan a recuperar esa paz y esa tranquilidad que lamentablemente se va perdiendo a través del tiempo por tanto problema, que ustedes se recuperen física, mental, emocional, espiritualmente, para que vuelvan a estar tranquilos. Aquí yo no le voy a prometer que el tesoro, que la lotería, que nada. Aquí se trata de darle soluciones a los problemas y vivencias que uno experimenta como ser humano y que lo hace vivir mal, bajar frecuencia y obviamente causar dolor y sufrimiento. Así que llámenos o visítenos cuanto antes. Y ya me despido. Qué pena.
1: Ay, sí, se va bien rápido el tiempo, sí, maestro. Sí, sí. Yo quisiera tenerlo más.
2: No, pues aquí
1: pero aquí se va a quedar fuera del aire para asistir al todo, que se comunique al 800-440-2616.
2: Pues muchas gracias, ya me despido. Sean libres, sean felices, abran su mente, busquen opciones, no se me rindan. Paz, amor y buen genio, mis peregrinos del alma.
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1: En el México del siglo XVI surge una de las historias más conocidas de la fe latinoamericana, la de Juan Diego. Según la tradición, en 1531, este humilde indígena aseguró haber visto a la Virgen de Guadalupe en el Cerro del Tepeyac. La historia cuenta que recibió un mensaje para que se construyera un templo en ese lugar. El relato alcanza su momento más famoso cuando Juan Diego mostró su tilma ante el obispo, y en ella apareció la imagen de la Virgen. Esa imagen aún se conserva hoy en la Basílica de Guadalupe y es visitada por millones de peregrinos. Con los siglos surgieron debates históricos sobre documentos, testimonios y fechas. 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
2: Buenísimo tema vamos a tocar esta noche con Gaby Reyes, es coach de vida, está en Ciudad Juárez, Chihuahua, pero siempre está disponible para nuestra gente en redes sociales. Incluso Gaby comparte su número telefónico para aquellas personas que estén buscando este tipo de ayuda, terapia, consejo. Hoy vamos a hablar de algo común, a lo mejor más común de lo que mucha gente cree. Mucha gente dice, yo estoy sobrepeso, estoy gordita, y creen que el comer es mal, pero también existe la bulimia, el trastorno. Trastorno mental. Vamos a hablar con Gaby esta noche de esto. Gaby, buenas noches, bienvenida.
3: Muy buenas noches, Mayra, un placer nuevamente estar con todos ustedes.
2: Cuéntanos, por favor, sí. Mamá, ¿qué es esto de la bulimia, este trastorno mental?
3: Mira, yo siempre trato con las personas de que relacionen y racionalicen de qué se trata la enfermedad. La anorexia es el no tragar, no solo la comida. Ideas, todo lo que está a mi alrededor, me rehúso. Y eso hace que haya una distorsión de pensamiento. Esa distorsión psíquica me va a hacer incluso ver en el espejo, porque como yo tengo la concepción de que soy una persona obesa y que tengo que bajar a como de lugar de peso, se va a distorsionar mi visión. Y son personas que se ven al espejo y se ven totalmente gordas, aunque estén en el puro hueso. No es problema cuando es algún episodio, pero cuando estos episodios se vuelven incontrolables, entonces empieza a pasar lo siguiente, que o sea, tengo esta sensación de que quiero comer mucho, pero para no, ni siquiera disfruto la comida en ese momento. ¿Cómo?
2: Nomás tragarla sin saborearla, exacto, ni disfrutarla, ni necesitarla incluso, Gaby.
3: Sin saborearla. Y una vez que está dentro, provoco la salida, porque no quiero que se quede en mi cuerpo. Pero en esa salida, pues acuérdense que nuestro estómago está diseñado para deglutir, para disolver, y son químicos muy fuertes. Entonces, en esa salida, pues a la hora que yo me provoco el vómito, se desgasta y se destruye la parte por donde sale. Entonces, por eso hay irritación, por eso es que hay mucho ardor. Entonces, ¿qué es lo que sucede? Que la persona no lo puede ver, porque esta anorexia nerviosa se traslada a muchos otros síntomas, que tiene ya mucho tiempo.

0: lo que sucede con este tipo de personas es que tienen una distorsión en la forma como ven la vida, como ven el mundo. Porque lo más importante es cómo se ven a sí mismas. Y aunque ellas pueden ver a personas que están muy obesas, ellas creen o sienten en su foro interno que están en la misma proporción, aunque estén pegadas al hueso. Entonces es un trastorno mental que lleva incluso a la muerte y es peligroso. Por eso es que hay que darle atención inmediatamente con los primeros síntomas, porque el hecho de que estemos comiendo en exceso,
1: sí,
0: sin disfrutar, y luego tengamos esa sensación de que es muy fácil, puedo disfrutar la comida, pero inmediatamente la puedo devolver, es un síndrome que nos hace referencia a esta enfermedad.
1: Claro, ahora, es muy común o más común entre mujeres de 15 y 30 años y mucho más en mujeres que en hombre. De hecho, 9 casos de cada 10 son de mujer.
0: Exacto. Esta sobreingesta compulsiva tiene ya algún tiempo en el que se ha estado estudiando, porque precisamente como tú dices, las jovencitas nos presentan un parámetro, estas modelos de que son casi esqueléticas y que ellas deben de cumplir con ese estatus. Entonces empiezan a distorsionar el pensamiento pensando que pueden hacerlo. Sin embargo, está la contraparte en donde tienen muchísima hambre y estas adolescentes se atragantan de toda esa comida con esa solución fácil. Una vez que lo experimentan y que van viendo que les funciona, pues se lo hacen como un hábito. Y tiene razón, está considerado que es 10 veces más en las mujeres que en los hombres. Es decir, estamos de 1 a 3. Por cada 30, 20 mujeres lo padecen, sí, a muy poco en los hombres. Y está catalogado que en Estados Unidos es donde más se practica este trastorno.
1: ¿Y el hombre cuál será su principal motivo? ¿También por estéticamente verse mejor?
0: Sí, sobre todo que nos están vendiendo los estándares por medio de televisión en donde el hombre tiene que tener un cuerpo marcado, donde tiene que tener un cuerpo perfecto. Entonces, el sobrepeso inclusive hace que tomen hormonas de crecimiento y otras, sí, cosas que no
1: suplementos
0: son,
1: mm-hmm,
0: exacto, que no son los correctos. Entonces también implica mucho el tener la atención distorsionada de sí mismo, de nuestro propio cuerpo.
1: Claro, es importante que si ustedes sienten que comienzan a tener como ansiedad o depresión, ¿esto nos puede orillar a bulimia, este tipo de trastorno, Gaby?
0: Sí, por supuesto. Imagínense en un momento específico en donde tienen una emoción que los altera y donde el único, vamos a decir, tranquilizante, por así mencionarlo, es la comida, de comer, comer, comer, comer. Entonces, ya que comieron muchísimo, ni siquiera lo metabolizan, están en un momento muy pesado y ahí es donde viene el desorden alimenticio, porque el miedo a la obesidad es el que nos conduce a tener este trastorno de ir a vomitar.
1: Entiendo. Bueno, pues hay que buscar ayuda porque para nada bueno este trastorno bulimia, que es precisamente de lo que estamos hablando esta noche con nuestra amiga Gaby Reyes. Gaby está en redes sociales y también la pueden encontrar pues vía telefónica si tienen algún familiar, una hija, una jovencita que está atravesando por esto. Hay que pues ayudarle de muchas formas, pero principalmente a quererse a sí misma, Gaby.
0: Así es, aumentar la autoestima, darles una atención específica para que no se agrave ese trastorno y sobre todo buscar una ayuda profesional porque ahí sí se requiere a lo mejor algo de medicación.
1: Gracias y será hasta la próxima, preciosa.
0: Ay, igualmente, hasta luego, Mayra, mucho gusto.
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1: Desde desde Phoenix, Arizona. Él es el maestro Chuy, experto en Feng Shui. Hoy vamos a hablar de cómo podemos ayudar a que nuestra gente se le facilite buscar un empleo a través de diversas técnicas que usted durante muchos años ha puesto en práctica para pues que tengamos más éxito a la hora de salir a buscar pues lo que nos hace falta para el pan de cada día, ¿no?
3: Claro, claro que sí, Mayra. Mira, el Feng Shui, pues ya sabemos, y si no, pues que se vaya documentando la gente, que es una ciencia milenaria. Tiene muchísimo, muchísimo contenido en diferentes áreas de la vida, y una de ellas es precisamente el trabajo. O sea, cuando tienes falta de trabajo, cuando no tienes empleo, cuando quieres activar más, cuando quieres mejorar la clientela, etcétera, etcétera, etcétera. Entonces, la primera receta que vamos a dar, que es súper, son cosas fáciles de hacer. Nada más que sí, le pido a todos tus radioescuchas que cuando vayan a enfocarse a manifestar algo o a programar algo, como le decimos en el Feng Shui, tengan primero que nada claridad de qué es lo que están buscando. No es nada más de agarrar y pedir, quiero trabajo, dinero, salud y amor, porque hay que ser específicos. Mucha gente sabe que le ha pedido a Dios, le piden a San Judas Tadeo, le piden, bueno, a todo, cada quien le puede pedir a quien quiera, ¿no? Pero hay que hacer la conciencia de que dentro de cada ser humano está esa misma chispa divina o esencia del Creador o de Dios que hay en todos lados. Entonces hay que saber que dentro de cada ser humano hay un creador. Si tú no te das valor a ti mismo de que eres un ser creador, pues difícilmente vas a poder encontrar el trabajo que buscas. Dos, necesitas saber qué es lo que quieres, porque si tú pides nada más trabajo, hay que aprender a diferenciar. Una cosa es trabajo, una cosa es dinero, otra cosa es tiempo. Son tres valores diferentes. Cuando la gente no tiene esos tres valores, así esas cosas, pues te puede salir un trabajo, ¿qué te parecería? Un trabajo de unas 12 horas, 14 horas, sí, y que ganes el sueldo a lo mejor mínimo, y que es un ambiente pesado y que a lo mejor tengas que ir 2 horas lejos de tu casa o 3 o 4, porque hay personas que pasan hasta 2 o 3 horas lejos. Entonces tienen un trabajo lejos, mal pagado. Y además de eso, el ambiente es de un ambiente terrible porque tienes un jefe cascarrabia, ¿sí me explico?
1: Por supuesto, maestro. Entonces hay que saber pedir y ser lo más específico que se pueda.
3: Claro. Entonces ya ahí ya llevas casi casi en la receta el avance y ya llevas, como quien dice, el 80% si quieres hecho. Ahora, la primera receta es, consíguete un espejo redondito, chiquito, de unos de 4 a 6 centímetros, que lo puedes conseguir en muchos lugares. Después lo que vas a hacer es que vas a agarrar el espejo. Hay algo que se llama los tres secretos, que no quiero meterlos en lenguajes muy rimbombantes de Feng Shui, como es el mantra, mudra y sutra. Mejor lo traducimos al español. Lo primero es hacer una conexión con las cosas. Puedes agarrar el espejo y decirle al espejo, ¿cómo estás? A partir de ahora te reconozco y vas a cumplir la función de activar el trabajo. Entonces, o sea, tú le vas a poner lo que tú quieras, o sea, le tienes que hablar en voz alta, lo vas a tomar con las manos, tenemos que acostumbrarnos a tener esa relación con las cosas. Eso sí es parte de lo que es el sutra, es la intención, y el mudra, pues el movimiento lo tocas, o puedes hacer algunos movimientos con la mano, pero yo cuando menos con que acaricias las cosas y las trates con amor, es como si fuera un sutra. O sea, estás entrando en comunicación con las cosas porque todo tiene una energía.
1: Claro.
3: Entonces, ya que tienes ese espejito y le estás dando esa intención, o sea, cada quien va a ser específico, cómo lo quieres, cuánto quieres ganar, cuánto tiempo, si es cerca de tu casa, armonioso, etcétera. Todo eso se hablas al espejito, ¿ok? Le estás dando poder, le estás dando energía, le estás dando intención. Después, durante 9 días mínimo, debes de dejar tu espejo debajo de tu almohada y puedes repetir la misma fórmula. O sea, vas a decir el mismo decreto, la misma intención, el sentimiento, tocar el espejo y lo dejas debajo de tu almohada. ¿Qué es lo que sucede? Que con eso el inconsciente está trabajando, ¿ok?
1: Ok. ¿Puedes verte en el espejo o solo tomarlo con tu mano, maestro?
3: Con que lo tomes si quieres reflejarte, pero también cuando se reflejen en un espejo no pongan cara de enojones, o sea, que se refleje algo, o sea, la felicidad,
1: claro,
3: que estás en paz, que estás tranquilo, etcétera. Todo es vibración, todo tiene que ver con un tono, vibración y frecuencia. Por eso se usa la voz, por eso estamos hablando con las cosas. Por eso, para que tú existas para alguien, ¿qué es lo que tienes que hacer?
1: ¿Estar presente?
3: No, saludarlo.
1: Ah, okay.
3: Porque tú puedes tener la presencia de tu vecino y si nunca lo saludas, para ti no existe y tú no existes para él. Pero cuando tú ya le dices, mira, hola vecino, ¿cómo estás? Yo me llamo Mayra, y el vecino ya te va a decir, ah, no, pues yo me llamo Pedro. Ya existes tú para él y él existe para ti. Exacto. Lo mismo son las cosas, un espejo. Cuando tú ya le dices y le estás dando esa intención, ya va a quedar, o sea, con esa energía. Después, ¿dónde lo vas a colocar? Vas a ponerlo, como es más fácil encontrar el punto cardinal norte, y si te queda arriba de una puerta, maravilloso, y si no, en el punto cardinal norte, lo más cercano al techo, en la pared, lo más cercano al techo. Y lo pegas ahí por un tiempo, no lo mueves ese espejo hasta que hayas conseguido ese trabajo, eso que programar.
1: Perfecto. Gracias al maestro Chuy, experto en Feng Shui. Hasta la próxima, maestro.
3: Hasta pronto, Mayra. Gracias.
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2: Saben que para nosotros en Misterios Ocultos siempre es un gusto enorme contar con la participación de Jorge Valderrabano, que desde Puebla está con nosotros. Tiene su programa en Skype, tiene su página de internet, tiene libros para que nuestra gente esté al tanto de todo lo que él presenta. Hoy vamos a hablar de un hombre valiente. Cuando empezó a haber más gente en la tierra, la mayoría hicieron cosas malas como Caín, pero un hombre fue diferente. El nombre de este era Enoch. ¿Esto es correcto?
3: Es correcto, Mari. Recordemos que Enoch fue el primogénito de Caín, aquel que fue desterrado del paraíso por haber asesinado a su hermano, lo cual está bien sustentado en Génesis capítulo 4, verso 17, que a la letra dice: y entonces Caín se fue a vivir a la tierra de Nod, al oriente de Edén, en donde conoció a su mujer, la cual le parió a su primer hijo, de nombre Enoch. Esto quiere decir entonces, Mayri, para nuestro querido auditorio, que la tierra, además de Adán, Eva, Caín y Abel, la tierra estaba habitada. Repito, la tierra ya estaba habitada. Y esto lo podemos corroborar cuando hablábamos, querida Mayri, de las cuatro razas que fueron creadas por nuestro Señor aquí en la tierra. Entonces, Caín se fue a vivir a Nod, al oriente de Edén, en donde conoció a su mujer, la cual le parió a su primer hijo de nombre Enoch. Sin embargo, queridísimos, Enoch no solo alcanzó la misericordia y la compasión de nuestro Señor, sino que llegó a ser un hombre muy del agrado y bendecido por nuestro Padre, debido a su obediencia. A la obediencia, lo cual se confirma con lo que quedó sustentado en el libro del Génesis, capítulo 21, versículo 24, y que a la letra nos dice: a la edad de 65 años, Enoc engendró a Matusalam, y después de engendrar a Matusalam, durante 300 años, engendró muchísimos más hijos y muchísimas más hijas, y siempre se comportó recto ante Dios. Convivió Enoc con Dios y desapareció de la tierra, porque Dios se lo llevó. Asimismo, lo sustenta el libro de Hebreos, capítulo 11, versículo 5, que literalmente nos dice: tanta fue la fe de Enoc que no murió, pues jamás fue encontrado su cadáver, porque se sabe que Dios se lo llevó con vida de este mundo. Mas, antes de llevárselo, Enoc primero agradó a Dios. Pero cabe resaltar que cuando nos referimos a que Enoch fue llevado a los cielos, esto no quiere decir que voló por las nubes, sino que Enoch fue llevado a los cielos, y dice literal, en un carro celestial, al grado que visitó el primer cielo, el segundo cielo, el tercer cielo, el cuarto, quinto, sexto, séptimo, octavo y noveno cielo, conforme a lo que él mismo sustenta en el libro de capítulo 21. Tal fue el agrado de Dios, y eso es importante, tal fue el agrado que Dios sintió de Enoch, que de hecho su hijo Matusalam fue el hombre que más años vivió aquí en la tierra, y la cita es precisa cuando nos dice que vivió 969 años. Y eso está registrado, Mayri, el libro de Génesis, capítulo 5, versículo 27, que literalmente nos dice: fueron los días de Matusalam 969 años, y hasta ese entonces murió. Por lo que ahora podemos apreciar que la historia de Enoch es de gran trascendencia, pero maravillosa e inexplicablemente en la Biblia. Son muy escasos los datos que se nos proporcionan respecto a él. De hecho, ni siquiera historia acerca de su vida, tal como se sabe. Pero sí lo hay en el canon de la Biblia de la Iglesia Ortodoxa Etíope, aunque este, Mary, no es reconocido como un libro canónico por las demás iglesias cristianas, a pesar de haber sido encontrado en algunos de los códices de la Biblia Septuaginta, como lo es el Códice Vaticano y los papiros Chester Beatty, los Beta Israel, conocidos así a los judíos etíopes, llamados también los Lemba, lo incluyen en la Tanakh, a diferencia de los demás judíos actuales que lo incluyen. Ahora bien, no es posible, Mary, que esta maravillosa obra haya sido excluida de las Sagradas Escrituras, considerando que en esta se especifica la función de los astros, su tamaño, los ciclos lunares, los días del año, distancias planetarias, formas de vida que ocupan diferentes lugares en el espacio, etcétera. ¿Será acaso, queridísimo auditorio, que se excluyó para justificar el acto inquisidor en contra de Galileo Galilei? Bueno, pues, consecuentemente, si les es posible a todos los que tienen la gentileza de escucharlo, de escucharnos, que puedan investigar la historia de Enoch implícita en los libros 1 y 2 de Enoch, así como también el libro llamado Los Secretos de Enoch, apócrifos, por cierto, coptos de Enoch, y el libro de Los Secretos de Enoch, considerados también como falsos, todos podemos descubrir hermosas e impresionantes maravillas de nuestro Creador. Pues, todavía más referencia, en estos libros se nos da incluso, Mary, el nombre de quien fue el que tentó a Eva, lo cual confirma y evidencia que no fue una serpiente. Lo que refiero es que no fue un animal el tentador, sino que fue un sirviente celestial. Y esto así quedó perfectamente sustentado en el libro de Enoch, capítulo 14, versículo 10 al 25, que literalmente nos dice: cuando fui arrebatado hasta el tercer cielo, muy pronto llegué hasta uno, pero que parecía gigantesco muro, el cual parecía estar construido con piedra. Yo fui presa del espanto, y allí, en medio, se veían unos querubín de fuego. Adelante, Mike.
2: Y yo le agradezco muchísimo. Jorge Valderrabano, doctor en Ciencias Bíblicas y Filosofía de la Religión, está disponible en www.
3: Gracias, Mari. www.ultimaadvertencia.com.
2: Será hasta el próximo lunes, Valderrabano.
3: Será un honor, querida Mari.
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2: Muy bien, amigos de Misterios Ocultos, tenemos otro tema más de interés en nuestra programación, como lo hacemos siempre. Oigan, en los años 1972 y 73, el astrónomo y científico Carl Sagan junto a Frank Drake enviaron un mensaje gráfico al espacio, esperando que alguna inteligencia pudiera interpretarlo y contestarlo. A partir del pasado 22 de agosto, se esperaba la respuesta a estos mensajes. Hoy tenemos como invitado a nada más y nada menos que nuestro buen amigo Fernando Correa Domínguez desde Ciudad de México. Él es astrónomo, es investigador y nos ha acompañado desde siempre en Misterios Ocultos. ¿Lo tenemos? Fernando, bienvenido al programa.
4: ¿Sí me oyes, Mayra?
2: Sí, te escucho perfecto.
4: ¿Este no es el mensaje de Sagan y Drake?
2: Bueno, estamos ya ¿Estamos en vivo? Estamos en vivo, mi queridísimo Fernando, para que no, vean, amigos.
4: Lo que pasa es que el mensaje de Sagan y Drake inspiró a muchísimos. Y en Japón, esta es una noticia exclusiva para el público que te sigue, Mayra Berenice. Saludos desde la Ciudad de México. Enviaron astrónomos japoneses un mensaje a la estrella Altair de la constelación del Águila y a la estrella Vega de la constelación de la Lira. Este mensaje son 13 dibujos que se enviaron hace 40 años, en 1983, haciendo eco del mensaje de Sagan y Drake. Qué bueno que lo mencionaste, porque fíjate cuál es la diferencia, amigos. Sagan y Drake enviaron a un cúmulo llamado M13, que se encuentra a 25.000 años luz de distancia. Entonces, el mensaje salió de Arecibo, Puerto Rico, y va viajando a la velocidad de la luz. O sea que la respuesta va a llegar en 50,000 años, Maida.
2: Wow. Okay.
4: ¿Por qué lo enviaron allá?
2: Sí.
4: Porque allá es un cúmulo de estrellas de 500,000 de estrellas muy antigua, y se piensa que ahí puede haber no solo un planeta, así sino es, varias civilizaciones en esos mundos.
2: Es,
4: entonces ahora se empezaron a descubrir exoplanetas, o sea, planetas que giran alrededor de estrellas que no son el Sol, mundos, planetas que están fuera de nuestro sistema solar. Entonces, se piensa que hay exoplanetas en la estrella Vega, de la constelación de la Vida, como dije, y la estrella Altair del Águila, que está a 16.7 años luz de distancia, o sea, como 17 años se tardó en ir el mensaje. Y si alguien lo lee, en un año, dos años, sí, o tres, lo interpreta, lo sabe contestar,
2: descifrar, claro,
4: porque el mensaje dice de dónde salió, de nuestro planeta, recibir la contestación de una civilización extraterrestre inteligente. Entonces, repito, se envió desde radiotelescopios de la NASA en Estados Unidos,
2: sí,
4: en 1983, a la estrella Altair, en el Águila, ubicada a 16.7 años luz de distancia de la Tierra.
2: Sí.
4: Estos dibujos fueron diseñados por los astrónomos japoneses Masaki Marimoto y también Hisashi Hirabayashi. Estos astrónomos mandan estos 13 dibujos que muestran la posición de nuestro sistema solar, cómo es la química de nuestra vida.
2: Así es.
4: Muestra también, fíjate qué interesante, 13 dibujos a ser interpretados por una inteligencia del universo que pueda leer el idioma de ceros y unos, o sea, el, claro, idioma binario. También muestra la evolución de nuestro ADN. Además, muestra cómo surgió el mundo de las bacterias, de los protozoarios, o sea, nuestros ancestros más antiguos. Habla de la evolución en el mar, los peces, los anfibios, dinosaurios, homínidos, hasta que está la familia humana, hombre, mujer y dos niños. A diferencia de los mensajes anteriores que mandaban al hombre y la mujer, aquí no solo mandan a la pareja humana, mandan a la familia,
2: así
4: hombre,
2: es,
4: mujer y dos niños. Esos 13 dibujos nos pueden describir a exactitud,
2: así
4: para
2: es,
4: una inteligencia del universo que pudiera llegar a descifrarlo. Y se espera que, como se mandó el 15 de agosto de 1983,
2: sí,
4: también ya llegó a la estrella Vega de la Lira. 40 años después que se celebra el Festival de las Estrellas de Japón,
2: sí,
4: llamado Sabanata. Bueno, esto se refiere a una serie de cómics que en realidad son muy famosos allá en Japón y están relacionados con el amor y la prosperidad.
2: Qué hermoso.
4: Se llaman Tansaku. Entonces, a partir de... puede llegar un mensaje ahorita, mañana o en los próximos días.
2: Claro.
4: Y ya se enteró la gente aquí contigo, Mayra Berenice, que otro mensaje, por un lado, a nadie le pidieron permiso para enviarlo. Hablaron, por así decirlo, en nombre de toda la humanidad. Yo pienso que un día podría hacerse un consenso, Mayra.
2: Sí.
4: Lo podrías hacer, que incluso compilar qué le diríamos a los extraterrestres,
2: claro,
4: a los seres del universo. Pero que sea democrático, no solo lo que quieran decir los científicos, sino qué más podríamos decir todos nosotros. Qué interesante podernos comunicar con otros seres, más ahora que la inteligencia artificial, seguro, nos va a ayudar mucho en este misterio que continúa, Mayra Berenice.
2: Así es, amigo, el misterio continúa en Misterios Ocultos con Mayra Berenice, y ojalá que obtengamos esta respuesta extraterrestre, que es muy probable que de una o de otra forma ellos... pues ya recibieron nuestro mensaje y de repente están por ahí en algunos espacios hasta cierto punto oculto y se empiezan a dejar ver, y más evidencia de este fenómeno. Poco a poco lo estamos viviendo ya en la actualidad. Esta apertura importante del fenómeno la estamos viviendo en tiempo real y estaremos nosotros al tanto de todo lo que acontezca. Fernando Correa Domínguez es astrónomo, ha estado con nosotros en Breaking News, en Mayra Berenice en vivo, y por supuesto siempre ha formado parte de nuestra familia de Misterios Ocultos. Fernando, te agradezco como siempre.
4: Muchísimas
2: infinitamente.
4: Gracias. Muy atento, de un momento a otro podría llegar la noticia histórica de que nos contestaron de la estrella Altair o de la estrella Vega en la Lira.
2: Así.
4: Gracias, Mayra Berenice, hasta siempre.
2: Así será, y continuamos con lo que es Misterios Ocultos con Mayra Berenice, y nos resta decir que aún el misterio continúa.

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1: Estamos con la Brujita Blanca esta noche en Misterios Ocultos. Yo soy Mayra Berenice. Saludos para El Paso, para McAllen, para Denver, mi gente de Sacramento, mi gente de Phoenix, Arizona, de Indio, de Palm Springs, mi gente de Los Ángeles y todos los que están en sintonía a través de nuestro Facebook, también bajo Misterios Ocultos con Mayra Berenice o www.joseradiofm.com. Hoy vamos a tener con nosotros y va a hablar de el embarazo, la Brujita Blanca, este proyecto sentido, la historia real que revela mi existencia. Venimos con amor, sin amor, estamos proyectados con amor, venimos a la fuerza. ¿Qué es lo que sucede con nosotros, Brujita?
2: Claro que sí. El proyecto sentido es un estudio que ya tiene bastante tiempo que se ha estado promoviendo. Es algo que se está comprobando científicamente, en el que las personas se están dando cuenta que un año antes de que un bebé sea concebido, es decir, antes de que los papás tengan las relaciones sexuales para poder embarazar a la mujer, un año antes o 9 meses antes, lo que la mamá y el papá están sintiendo, pensando, o la situación por la que están pasando, va a determinar lo que va a suceder con ese ser humano que se va a empezar a desarrollar en el vientre de esa mamá. Es tan importante porque muchas veces esas personas ni siquiera están planeando tener bebés, ni siquiera lo tienen calculado, y de pronto puede ser una familia que han estado solos por mucho tiempo. Hay una historia real de una familia que por muchos años estuvo tratando de hacer vida en pareja sin hijos, no pensaban tener hijos, y de pronto la mujer se empieza a enfermar de mucha tristeza y el doctor le recomienda que vaya a embarazarse para que ella no esté sola. Entonces la mujer y el hombre lo hablaron y dijeron, sí, buena idea, vamos a tener un bebé para que haya alegría en esta casa. Entonces, ¿qué sucede con ese bebé? Que cuando esa hija nace, entonces toda la vida la hija está tratando de encontrar novio, de hacer su vida cuando ya tiene la suficiente edad, y esa hija nunca se va a casar. ¿Por qué? Porque el proyecto sentido fue ser la alegría de esa casa, ser la muñeca, ser la niña de esa casa. Entonces, ¿qué pasa? Que luego después nos quejamos de que por qué mis hijos no les salen pareja, porque a este hijo o a estos hijos no encuentran pareja, porque nosotros los programamos así. Si yo estoy programando que mi hijo va a ser fabricado para que me acompañe, entonces ese hijo, por más que quiera, va a tener situaciones donde no se le va a permitir, porque el universo no le va a proveer a esa pareja con la que él ha de hacer su vida, él o ella. Por eso es tan importante que seamos conscientes de planificar nuestros hijos, de que un año antes estemos conscientes de por qué propósito quiero yo que mis hijos nazcan, por qué quiero tener bebés y qué quiero que sean de esos hijos. Porque también hay mujeres que para amarrar al hombre o para que el hombre se quede con ellas, se embarazan. Hay mujeres que se embarazan con un hijo pensando para que este hijo me mantenga con él, y literalmente eso sucede. Este hijo crece y este hijo se convierte en un instrumento para mantenerlos unidos tanto al padre como a la madre, aunque a veces no como queremos, sino que simplemente este hijo va a tener que estar lidiando con los pleitos y discusiones que papá y mamá están teniendo constantemente. Entonces este hijo va a tener dificultades también en sus relaciones de pareja a lo largo de su vida. Si este hijo fue concebido con miedo, porque había problemas con el dinero y había mucha escasez con el dinero, entonces este hijo va a estar programado para no tener dinero, porque ese hijo va a estar programado con esa intención de que los hijos causan problemas. Entonces, o va a tener problemas para tener bebés, o va a tener problemas con su economía. Va siempre a estar teniendo dificultades. Incluso los niños que nacen con sobrepeso tienen que ver también con problemas económicos, o tienen que ver con una situación donde los papás estuvieron discutiendo acerca de dinero, donde estuvieron demasiado preocupados por el dinero. Entonces este niño empieza a acumular demasiada agua en su cuerpo y demasiadas calorías, porque el niño se está preparando para la escasez.
1: Es bien interesante, claro, como nosotros, es como si nuestro destino estuviera marcado, ya escrito, Brujita.
2: Sí, exactamente, como si fuéramos una computadora y estuviéramos ya prefabricados para algo. Entonces es tan importante, de hecho muchas enfermedades se pueden sanar o se pueden evitar o prevenir, y muertes también, si los padres le dijeran a sus hijos cómo fueron concebidos. Porque cuando yo entiendo cómo fui concebida, por ejemplo, te voy a dar un ejemplo real y es mío. Mi mamá no quería hijos. Ella, cuando estaba niña, ella quería muñecas y ella nunca le compraron muñecas. Entonces, yo sentía, por mucho tiempo, yo me sentía atorada. Yo me sentía como que si alguien no me empujaba o me motivaba para hacer algo en mi vida, yo no lo podía lograr. Y empezaba algo, y si esa persona que me acompañaba se iba, entonces, por decir, una amiga que me acompañaba en una dieta o que me acompañaba, vamos a ir a tomar esta clase o vamos, lo que fuera, si después otra persona se iba, yo me quedaba atorada. Yo no entendía por qué. Un día preguntándole a mi mamá, porque empecé a estudiar todo esto, le digo, bueno, ¿qué fue lo que pasó? La primera impresión que tuviste cuando me miraste. Y ella me dijo, yo te abracé y yo dije, por fin tengo mi muñequita. ¿Qué quiere decir? Que ella no quería niños, ella lo que quería era muñequitos. Y ella dice que cuando estaba chica quería cargar a sus hermanos mayores y su mamá no se lo permitía. Y entonces cuando ella tuvo sus hijos, pues ella pensó, aquí está mi muñequita. Entonces, una muñequita obviamente no se mueve sola. Y ese es un ejemplo que te estoy dando. Entonces, cuando ya tú sabes de dónde viene el conflicto, haces un ritual donde tú puedes liberarte de eso, esa programación para la que fuiste creado, y entonces hacerla a un lado, descartarla, haciendo un trabajo para cada uno, va a ser personalizado dependiendo la situación, pero entonces te liberas de ese programa, de ese chip que te instalaron, y pones uno nuevo que a ti te convenga.
1: Claro, me encanta. Brujita Blanca está en el sur de California, en el Valle de San Fernando, para ser exactos, pero también atiende vía telefónica y se pueden comunicar con ella. ¿Qué número?
2: Al 323-384-6071, Facebook y en YouTube como La Brujita Blanca. Tengo videos y tengo el teléfono para consultas privadas, 323-384-6071, 323-384-6071.
1: Me fascina. Gracias, Brujita, y será hasta la próxima.
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1: Él es Enrique Villanueva, coach de vida, hipnoterapeuta. Nos acompaña en el programa. La importancia, fíjense bien, de dedicar tiempo de calidad a los pequeños. Dicen que no es la cantidad, sino la calidad. Enrique, bienvenido a Misterios Ocultos.
3: Gracias, Mayra. Ciertamente, como lo has mencionado, se trata de calidad. Y digo esto porque el ritmo de vida que actualmente llevamos quizás nos impide pasar tiempo suficiente. Y algunos padres encontramos en eso la excusa como para no acercarnos a los chicos. Sin embargo, les digo que no importa la cantidad de tiempo que les dediquemos, sino que el tiempo que pasemos con ellos sea un tiempo importante en el que podamos compartir nuestras emociones, nuestros pensamientos, nuestros anhelos. Si podemos crear ese espacio, realmente no importa si son 20 minutos, porque ese espacio va a ser bien aprovechado en la mente de esos pequeños cerebros en formación. Para ellos va a ser el momento de sembrar, el momento de depositar información que va a servir por el resto de mi vida.
1: Exacto.
3: Yo siempre les digo a los padres que piensen en esto. A pesar de todo lo que el mundo nos ha enseñado, en realidad jamás se trató de lo que vamos a dejarle a nuestros hijos. Las herencias, las posesiones materiales, las casas, no es lo que les dejamos a ellos, sino más bien lo que vamos a dejar en ellos.
1: Exacto.
3: Eso es sumamente importante. Ahí es donde tenemos que hacer un quiebre y apartarnos de todo ese sueño de yo trabajo todas estas horas para poder
1: para dejarte ellos
3: algo en el futuro. Uh-huh. No. No estás ni siquiera seguro si vas a poder dejarlo en el futuro. Por lo pronto, tienes este momento, el presente, para poder depositar algo en ellos. Y es lo que vas a dejar en ellos, lo que es más importante. Ese es tu verdadero legado.
1: Exacto.
3: La semilla de tus mejores cualidades sembradas en lo profundo del corazón de esos niños.
1: Exacto. Es que el maestro más importante no es el que tienen en la escuela donde pasan muchísimas horas, sino el que tienen en casa, Enrique.
3: Así es, y ciertamente somos el primer maestro de estos chicos en esto que depositamos en ellos. Ahí está el inagotable tesoro. al que ellos siempre van a poder recurrir, incluso mucho después de que nos hayamos marchado nosotros de este mundo. Ellos todavía van a guardar en su corazón los consejos que le dio mamá, los recuerdos de papá recostado en la cama al final del día contándole historias de este niño, el esfuerzo que hizo mamá para, en el intermedio entre dos trabajos, enseñarle a cocinar a su niña, y estos pequeños espacios, ¿no?, que le ganamos este tiempo de prisa para poder compartir con los chicos, son cosas que van a quedar en ellos grabadas de por vida y que les van a servir a ellos también para guiarse en el modelo de familia que ellos van a después a extender a sus propios hijos y a su esposa y con quien sea que se vayan a relacionar a futuro.
1: Exacto, son esas entonces, pequeñas cosas que son especiales y que es la, ahora sí que los valores, ¿no? Tal vez también darles ese valor para afrontar la vida, enseñarles como el carácter, ¿no, Enrique?
3: Así es, amigo, lo van a aprender con el ejemplo de nuestra propia vida, ¿no? Lo que les enseñamos a través de nuestras acciones, de nuestras palabras, nuestra manera de reaccionar. Te digo que yo trato de aprovechar cada instante para darle una lección a mi hijo y te digo, a veces estamos manejando y el carro de pronto se avería y lo veo que él se desespera y se preocupa y le digo, sí, mañana esto va a estar perfectamente resuelto, no tiene ningún caso asustarse, más bien ayúdame a empujarlo aquí a la estación de gas y arreglamos las cosas y vemos a qué recurrimos, pero va a ser una cosa a la vez, un paso a la vez.
1: Exacto, entonces, dedicar la atención.
3: Son pequeños instantes, son momentos en los que el chico puede tomar un modelo de cómo se funciona en la vida. Puedo estresarme y poderme llorar y sufrir, o puedo resolver, ¿verdad?
1: Exacto.
3: Fíjate, conforme los chicos van avanzando en edad, cada vez van a estar menos dispuestos a escucharte, porque van a empezar a escuchar más a sus amigos, al compañero de la clase, o a la televisión, por último. Entonces, cuanto más temprano empecemos los padres a sembrar estas semillas en ellos, es mejor. Yo digo que aprovechemos cada espacio. Yo recuerdo a este papá, y este señor trabajaba dos turnos, fíjate. Él tenía dos turnos y solamente veía a sus hijos al salir por la mañana al trabajo, que nada más para darles un beso en la frente y salir a trabajar. Y cuando por la noche muy tarde llegaba, solamente para recostarse con ellos en la cama, contarles lo que hizo en el día hasta que se dormían los chiquillos. Estos niños, lo creas o no, tenían un desempeño excelente en su escuela, eran estudiantes de lujo, estaban siempre arriba, y era justamente porque tenían ese momento de calidad con su papá. Los pocos momentos que podían pasar con él eran momentos en los que había cariño, había cercanía, había esa intimidad de compartir lo que sentimos y lo que pensamos. Entonces, eso es lo que genera este dejar en ellos. Olvídense de dejarle a ellos, porque no sabemos cómo se vienen las cosas, cómo se viene la economía en futuro, pero ocúpense todo el tiempo de qué cosa es lo que estoy depositando en estas mentes fértiles, cuál es la clase de semilla que estoy poniendo ahí.
1: Claro, lo que se está sembrando, esa calidad y no cantidad. Enrique Villanueva con nosotros en el programa esta noche, pero también con ustedes a la orden, Enrique.
3: Claro, amiga, todos los amigos interesados en saber más de lo que hago pueden entrar a mis canales. En YouTube me buscan Enrique Villanueva, ahí tienen más de 160 videos con información. En Facebook me buscan con mi nombre también, Enrique Villanueva, le agregan CHT.
1: Muy bien, Enrique, muchísimas gracias y será hasta la próxima.
3: Hasta la próxima, amiga. Un abrazo.
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1: Amigos de Misterios Ocultos, bueno, astrológicamente la luna es una guía eterna de los actos humanos. Sus fases y la poderosa influencia que ejerce sobre nosotros nos revelan los pasos que debemos dar junto a ella. ¿Para qué? Para poder asegurarnos un buen destino. Cuéntame, por favor, ¿cómo es que la luna influye en todo nuestro ser, en todos nuestros actos, brujita?
2: Claro que sí, la luna es un satélite para la Tierra y cuando hay luna llena vemos que la marea sube. Nuestras emociones son agua, el agua rige nuestras emociones y todo lo que tenga que ver con el agua nos afecta porque la luna cuando está llena nuestras emociones están más alteradas. De hecho, hay índices de suicidio mayormente cuando hay luna llena y también hay más agresión, más agresividad, más violencia. La policía lo sabe, los bomberos lo saben, los hospitales lo saben y refuerzan los turnos cuando hay luna llena. Esto lo saben ellos y no lo dicen, pero ellos saben que durante ese tiempo las personas están mucho más expuestas y vulnerables para correr algún tipo de peligro o para provocar peligro en otras personas. Es más difícil controlar nuestro estado de ánimo en luna llena. Especialmente les va a afectar más a las personas del signo Cáncer, a las personas del signo Piscis y a las personas del signo Escorpión porque son signos de agua. Pero a todos nos afecta.
1: Yo no sabía eso, brujita, la policía, los bomberos, los hospitales se preparan para los días o las épocas donde tenemos luna llena, porque saben que puede haber más caos en nuestros comportamientos. ¿Cuáles son los actos o proyectos que debemos concretar en la fase de una luna nueva, por ejemplo, brujita?
2: En la fase de una luna nueva, todo lo que queramos que inicie con éxito, que sea exitoso, todo lo que queramos arrancar, por ejemplo, casarte en una nueva y comprar un auto, comprar una casa, una propiedad, iniciar una transacción de negocios, abrir una cuenta de banco, sembrar una planta en tu casa, cambiarte de casa, mudarte de casa. Claro. Todo ese tipo de cosas es en luna nueva cuando lo tenemos que hacer para tener más éxito. De hecho, los ancestros sabían esta información también. Claro. Y ellos todo lo que hacían, lo hacían basado en las fases lunares, los mayas y muchas culturas utilizaban la luna para la siembra y siempre se siembra en luna nueva o creciente. Lo mismo sucede con nuestro cabello. A veces no nos crece el cabello, decimos, ay, me lo arruinaron, me lo cortó de mala gana, no me crece. Seguramente la persona no se dio cuenta y se cortó el pelo en luna menguante y cuando te cortas el pelo en luna menguante ya no te crece.
1: Ah, caray. Ok, brujita, ¿cómo y para qué debemos usar la energía de la luna creciente?
2: La energía de la luna creciente es para multiplicar todo lo que quieras que se multiplique en tu vida. Un negocio, por ejemplo, quieres invertir en nueva mercancía, nuevos productos, expandir tu negocio, rentar un local para hacer tu negocio más grande, todo lo que quieras que crezca, incluso una relación para fortalecerla, cuando haces las bodas de plata, las bodas de oro, en luna creciente, para que eso se extienda y continúe. De hecho, cuando un bebé va a nacer, es bueno programar, en el caso de algunas personas que ya saben que se les va a hacer cesárea, es bueno programar que ese bebé nazca en luna creciente, porque ese bebé va a tener larga vida. Las personas que nacen en luna creciente tienen una vida más larga y más sana. Y los negocios que se hagan en luna creciente se van a multiplicar, van a ser exitosos. Todo lo que tenga que ver con crecimiento, con desarrollo, con multiplicación, por eso se llama luna creciente, porque es para que crezca. Todo lo que quieras que crezca.
1: Ah, brujita, ¿en qué nos ayuda y nos influye la luna menguante?
2: La luna menguante es excelente para cerrar ciclos, para cortar relaciones tóxicas, para divorciarte, para cobrar una deuda. Si alguien te debe dinero, cóbrale en luna menguante. Si vas a tramitar algo que quieres que ya se cierre, se termine, se finiquite, es muy bueno luna menguante. Cuando vas a poner una situación de una orden de restricción o vas a poner una situación de algo que quieras cancelar, cerrar, ahí sí es oportuno, por ejemplo, quitarte esa grasita de más, inscribirte

0: al gimnasio si lo que quieres es bajar de peso. Si lo que quieres es comenzar a eliminar algo que ya no quieres que vuelva en tu vida, la luna menguante es apropiada. Por ejemplo, hay personas que tienen relaciones tóxicas, que regresan y vuelven sí. y terminan y otra vez. Es porque terminan en luna creciente, luna nueva, luna llena. Pero si terminas en luna menguante, es más probable que no regreses con esa persona.
1: Sí, es, y no se diga también, brujita, de los eclipses que influyen también con la vibración o la energía de la luna, ¿no?
0: Sí, claro que sí. Los eclipses también nos afectan muchísimo porque los eclipses nos, lo que nos van a generar es una energía que se va a prolongar por 30 años. Dependiendo qué es lo que tú estás haciendo, si tú estás haciendo una actividad... por ejemplo, para un proceso legal, eso puede hacer algo que tarda y no se resuelve y no se resuelve y no se resuelve. Y lo mismo, tenemos más tendencia a hacer las cosas como si estuviéramos cegados, porque el eclipse lo que hace es cegarte, te ciega, exacto. No te deja ver. Y cuando ya reaccionas, ya es tarde y ya no te puedes salir de esa situación. Para algunas cosas es muy bueno durante un eclipse. Y especialmente para las mujeres, porque a las mujeres nos rige la luna y a los hombres el sol. Pero sí es muy importante estar al pendiente de todas las transacciones y movimientos que hacemos, las firmas de documentos, siempre deben ser de día, siempre que se firma un documento de día o cuando el sol está presente. Si somos mujeres, está bien, pero si es un hombre, hay que tener precaución de hacerlo de día. De la mujer no le afecta tanto el horario, pero al hombre sí.
1: Ahí está, amigos, las fases lunares dictan nuestro destino, o sea, astrológicamente la luna es una guía eterna de los actos humanos. Presten atención a la misma, si algo se les pasó, la brujita blanca está a la orden, ella está aquí en el sur de California, pero igual, la distancia pues ya no nos impide nada, mi brujita.
0: Claro que sí, mi teléfono es el 323-384-6071, 323-384-6071. Me pueden encontrar también en Facebook en Bio Desprogramando Mi Ser Aquí y Ahora. Bio Desprogramando Mi Ser Aquí y Ahora.
1: Brujita, muchas gracias.
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1: Valderrabano, hoy vamos a hablar con usted de los profetas en la Biblia, pero quiero que sepan que esta es la introducción de este tema. Poco a poco vamos a ir hablando de cada uno de ellos. Y pues de su vida, de su historia y de lo que nos dejaron, Valderrabano.
4: Creo que va a ser muy interesante para nuestro querido auditorio, Mayri, porque vamos a dar la oportunidad de que poco a poco ellos vayan digiriendo las intensas profecías y todo lo que se ha vaticinado para los últimos tiempos. Así es que creo que va a ser muy útil para nuestro auditorio, Mayri.
1: Valderrabano, ¿se considera que hay profetas mayor y menores?
4: Bueno, es un término mal aplicado, Mayri. Porque sí. Mire usted, la palabra profeta no debe ser propiamente un vocablo aplicable a lo religioso, ya que este término viene del griego praxit, que quiere decir, y también del hebreo naví, que quiere decir porvenir, el que anuncia lo que está por ocurrir. Aunque también el campo semántico de la lengua hebrea permite considerarlo como mensajero o portavoz, debemos tener en claro que en el transcurso de la historia hasta nuestros días han existido y siguen habiendo personajes que han cumplido, que cumplen con la función de profeta, sin que esto, Mayri y querido auditorio, quiera decir que formen parte de aquellos considerados como profetas bíblicos. Recordemos entonces que la palabra profeta viene del griego praxit, que quiere decir el porvenir, o sea, lo que está por ocurrir. En el libro de Jeremías, capítulo 35, versículo del 15 al 17, que a la letra dice, sí. Con tiempo de sobra, yo envié a todos ustedes mis siervos profetas, diciéndoles, conviértanse ahora cada uno de su mal camino y rectifiquen su conducta y no vayan más tras los ídolos y los muñecos para adorarlos y servirlos. Y entonces vivirán en la tierra que yo daré a todos ustedes y a sus padres. pero ustedes no han querido obedecerme, no me han querido escuchar. Por tanto, así dice entonces el Señor de los ejércitos: yo voy a descargar sobre la tierra y sobre todos sus habitantes todas las calamidades que con tiempo yo les he anunciado, pues les hablé y no quisieron creerme, los he llamado y no han querido responderme. Entonces, Mayri, no debemos pasar por alto, querido auditorio, el hecho de que desconocemos si los textos de aquellos considerados profetas menores es lo único que ellos dan a conocer. Pues sabedores de que las escrituras que conocemos en la Biblia fueron seleccionadas para haber sido publicadas por la iglesia, entonces, queridísimos, no existe certeza alguna de que tal información que hoy conocemos sea la única correspondiente a tal o cual hombre que la anunció, lo que significa que puede existir mucha más información de aquellos considerados como menores, pero que para nosotros es desconocida. Por eso es que debemos tener muy en cuenta lo que proféticamente nos fue advertido y que aquí quedó escrito en Zacarías capítulo 1, versículo del 3 al 4, que a la letra dice: regresen a mí, pueblo mío, regresen a mí y yo me volveré a ustedes, dice el Señor de los ejércitos. Ya no hagan lo que hicieron sus padres, a los cuales les dijeron los profetas: así dice el Señor de los ejércitos, apártense ya de ese mal camino y dejen de hacer lo que no es correcto. Mas ellos no obedecieron, no me han querido escuchar. ¿Y cuáles serían los profetas de la actualidad, Mayri? Todos aquellos que hoy nos dicen:
1: sí,
4: miren al cielo, levanten sus ojos al cielo, ya están llegando, miren las naves, algo está por suceder, un acontecimiento trascendental va a ocurrir, etcétera. Un caso que tenemos muy en cuenta, querida Mayri, y lo hemos vivido tanto ustedes en el programa como nosotros, es nuestro entrañable amigo Jaime Maussan, otro entrañable amigo David Icke, Steven Spielberg, Bob Lazar, entre muchos más, quienes con su trabajo, Mayri, nos demuestran que algo impresionante, algo terrible, algo desconcertante, pero a la vez maravilloso, está por ocurrir. ¿Cuánto?
1: No se sabe.
4: No sabemos el costo. ¿Cuándo?
1: Exacto.
4: No sabemos la fecha. Pero estos elementos ya no son importantes. Lo importante, queridísimos, es prestar la debida atención a todas esas llamadas de atención que se nos hacen cada vez.
1: A todas
4: y con
1: esas
4: mayor
1: señales. Exacto.
4: Por ello es de que la seriedad con la que este programa nos hace favor usted de dirigir, Mayri, y que nuestra querida producción también se esmera porque se tenga toda esa información que pudiera ser para muchos, queridísimos, el salvoconducto, es el momento, Mayri, en que la gente debe prestar toda su atención para darnos cuenta entonces, y esto obviamente es penoso, darnos cuenta de que nos hemos seguido dejando engañar. Adelante, Mayri.
1: Hoy fue la introducción a los profetas en la Biblia y poco a poco iremos hablando de cada uno de ellos y de la importancia y del mensaje que nos compartieron ya. Valderrabano, ¿dónde lo pueden encontrar nuestros radioescuchas para que estén también al tanto de usted?
4: Muchísimas gracias, Mayri. Nunca fue la intención de participar en este programa para darnos a conocer. Sin embargo, muchas gracias a su programa, Mayri. Y estamos en www.ultimaadvertencia.com. En Facebook estamos como Josef Ben Aharon.
1: Gracias, Valderrabano.
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1: Nuestra amiga Claudia de Vicenzo nos acompaña en el programa. Le damos la bienvenida desde Argentina. Claudia, ¿cómo estás? Bienvenida.
2: Mayra, ¿cómo estás? Un beso grande para todos. Bienvenidos también.
1: Un gusto, mami. Igualmente. Vamos a hablar de la constitución del cuerpo energético contigo esta noche.
2: Exactamente. Me parece que ya muchos habrán notado la influencia del cuerpo energético porque andamos todos con muchos síntomas. ¿Qué son estos síntomas y por qué se producen? Como sabrán, el sol está en alguna transformación, largando algunas llamaradas solares, ¿no? Cuando estas llamaradas solares llegan hasta nosotros, influencian nuestro campo energético o el campo electromagnético de la Tierra. Al influenciar el campo electromagnético de la Tierra, producen efectos en nosotros. Esos efectos es a lo que llamamos desde el año 2009 síntomas. Algunos psicólogos empezaron a hablar de ataque de pánico, ¿no? Ataque de pánico o ataque de ansiedad, pero en realidad son síntomas por la alteración en el campo electromagnético de la Tierra, que también altera nuestro campo, porque así como la Tierra tiene un campo electromagnético, nosotros también. ¿Cuáles son esos síntomas? Fatiga, rigidez en los hombros, la espalda y la base del cuello, dolor en la parte baja de la espalda, como ven todos en la espalda, ¿no? Porque es lo que sostiene nuestro campo.
1: Sí.
2: Dolor en la cabeza, visión borrosa. ¿Viste que hay mucha gente ahora que dice, ay, ya no veo bien, tengo que ir al oculista? No, tranquilo, se está cambiando el campo en el cual nos movemos. Sensibilidad en la piel, ardores, mareos, vértigo. ¿Viste que hay mucha gente quejándose de vértigo, de mareos, de sensación de pesadez? Taquicardia aleatoria. Mucha gente termina en la urgencia diciendo tengo un ataque al corazón o un ACV. Tranquilos, no tiene que ver con eso. Hay mucho movimiento energético. Dolor en el pecho, náuseas, pesadez en el aparato digestivo, a veces dolores generalizados y desequilibrio en el sistema nervioso. Muchas personas andan padeciendo estos síntomas. Los síntomas son por la alteración en el campo electromagnético, básicamente por las llamaradas solares. Habrán escuchado también los que siguen la historia de la resonancia Schumann, que es la vibración de la Tierra, cómo desde el 2008, que estaba en 7,9 más o menos, ahora ha llegado un momento, incluso en febrero de este año, que llegó a 36, ¿no? ¿Cómo no vamos a estar sacudidos con toda esa alteración?
1: Claro.
2: Me parece que este es un momento en el cual empezamos a darnos cuenta que no somos solamente el cuerpo físico, ¿cierto?
1: Exacto. Y una cosa, Claudia, nuestro cuerpo energético está también ligado o formado por el cuerpo etérico y el cuerpo astral. Y el emocional.
2: A eso iba. Uh-huh. Nuestro campo, ¿cómo está formado nuestro campo? Por el cuerpo físico, por el cuerpo etérico, que en realidad es un plano de cómo va a ser el cuerpo físico, por el cuerpo emocional, que es la suma de todas las emociones que vamos acumulando, por el cuerpo mental, que es la suma de todos los pensamientos, y por el cuerpo espiritual. Depende de la escuela de estudio espiritual que uno siga, ese cuerpo espiritual está dividido también en otros cuerpos. Pero bueno, dejémoslo así como un cuerpo espiritual. ¿Qué es lo que pasa cuando se altera ese campo? Cuando nosotros ese campo lo empezamos a sentir alterado y vamos acumulando esa alteración, ya sea en lo espiritual, en lo mental, en lo emocional, y no lo resolvemos, llega al físico. Y cuando llega al físico, sí, esa alteración se transforma en enfermedad. Quiere decir entonces que la enfermedad solo tiene una causa, que es la alteración en nuestro campo energético. Con lo cual, si nosotros mantuviéramos nuestro campo energético limpio, podríamos procesar pensamiento, palabra y obra mucho más rápidamente que cuando lo tenemos sucio. ¿Cómo se ensucia ese campo? Con pensamientos de baja vibración, con emociones de baja vibración, sin ejercicio, sin agua, con una mala alimentación y demás.
1: Ahora, el cuerpo etérico es el que se utiliza para hacer viajes astrales, Claudia.
2: Exactamente, exactamente.
1: Y cuando morimos,
2: es una de las opciones.
1: Uh-huh. Ah, entonces hay más. Y cuando morimos, el cuerpo es etérico, se va del plano terrenal al mundo espiritual.
2: Exacto, cada vez que nosotros nos vamos a dormir, ¿cómo se mantiene el cuerpo físico y el campo? La verdad es que cuando nosotros venimos al planeta Tierra, funciona como si fuera un árbol. ¿Esto qué quiere decir? Del corazón hacia el centro de la Tierra y del corazón hacia las estrellas, ¿no? Esto creo que ya lo habíamos hablado.
1: Sí.
2: ¿Qué es estar vivo en este planeta? los médicos definen que uno está vivo cuando le empieza a latir el corazón. Exacto. Y que uno está muerto cuando le deja de latir el corazón. Quiere decir que uno de los elementos que marca que estamos vivos en el planeta Tierra es el corazón. Ese corazón, que es el centro de nuestro campo, unido a la Tierra, equilibra con la Tierra, y unido al cielo, equilibra con el cielo. Si tuviéramos ese nivel de equilibrio, no necesitaríamos comer. Viste que hay muchas personas que ahora comen
1: se alimentan
2: del prana. No sé si muchas, pero varias. Esto quiere decir que si nosotros logramos equilibrar nuestro campo y lo concentramos con el corazón, podemos vivir mucho más livianamente. Como no estamos equilibrados cielo y tierra, ¿sí? No somos ni lo más parecido a un árbol, necesitamos comer, tomar agua, alimentarnos de pensamiento, palabra y obra, pero también necesitamos alimentarnos de los otros. Como no armamos la conexión cielo-tierra, ¿desde dónde nos conectamos con los otros o con la energía que necesitamos para vivir? Desde el plexo solar.
1: Exacto.
2: Entonces desde ahí vamos tirando tentáculos, luchas de poder, ego, compartir energía, ¿no? Y la verdad que esa no es la forma de alimentación básica de nuestro campo, es la de supervivencia.
1: Entiendo. Ahora, es importante que también nosotros comprendamos que el cuerpo astral o el emocional es el que administra nuestras emociones, el amor, la alegría, los sentimientos, Claudia.
2: Sí. Para mí lo que lo administra es el corazón, ¿sabes? Pero donde se procesa es en el campo emocional. Por eso, cuando vos lo procesas en una alta vibración, lo procesas desde el corazón y tu campo emocional se mantiene limpio. Pero si no lo procesas desde el corazón, sino desde alguno de los otros chakras o centros energéticos, el campo emocional, tanto como el mental, se ensucian. Entonces eso produce baja vibración. Como esos campos son filtros, cuando tienen baja vibración, las energías que llegan a nosotros llegan con un filtro que las endurece. Entonces esto termina transformándose en enfermedades, como cuando vos respirás aire sucio en lugar de aire limpio.
1: Gracias, Claudia, por compartir con nosotros esta noche.
2: Muchas gracias, Mayra. Un beso muy grande para todos.
1: Igualmente.
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1: En Misterios Ocultos esta noche tendremos la oportunidad de conversar con Maritza Morales. Ella es ambientalista, es de Mérida, Yucatán. Lleva muchísimos años haciendo su sueño una realidad. Quiero que sepan que ella ha logrado convertir precisamente ese sueño, que es un parque dedicado al cuidado del medio ambiente. Se ha hecho realidad este gran sueño para ella. Ceiba Pentandra, en Yucatán. ¿Por qué decides dedicarte a esto, Maritza?
3: Yo creo que la conexión con la naturaleza es algo que todos tenemos desde que nacemos. En mi caso, siempre me ha gustado mucho conocer y aprender un poco más sobre los animales, sobre las plantas. Recuerdo desde niña aprendí a sembrar, y sembrando parece un poco increíble, pero platicaba con las plantas, les ya que donde crecieran trataran de ser las mejores, precisamente para que la gente las valorara, las apreciara y las cuidara un poco más. Solo que siento que conforme vamos creciendo, los seres humanos vamos olvidando y perdiendo esa relación, sí, que tenemos con la abuelita tierra, que es muy importante recuperar y fortalecer.
1: Exacto. Fíjense que nuestra amiga Maritza Morales es parte muy importante, incluso es la fundadora de un proyecto de vida, esta organización que busca aumentar el patrimonio educativo y del medio ambiente, Maritza.
3: Bueno, como les platicaba, desde muy niña tuve oportunidad de tener experiencias con la naturaleza. Recuerdo, estaba en la escuela primaria y yo veía cómo mis compañeros pues no respetaban a los animales, a las plantas, y después de los homenajes a la bandera, le pedía oportunidad a la maestra de platicar con ellos, de pedirles que respetaran a todos estos seres vivos. Y así fue como iniciamos un movimiento de niños en defensa de plantas, de animales y de seres humanos. Tendría tal vez en ese entonces 10 años. Es como inicia, le damos el nombre de HUNAB, con H, H-U-N-A-B, que son siglas que quiere decir la humanidad unida a la naturaleza, en armonía por el bienestar, la bondad y la belleza. y gracias a Dios continuamos nuestras actividades, fuimos creciendo como grupo, fuimos creciendo académicamente y ahora somos una organización sin fines de lucro dedicados a la protección al ambiente.
1: Maravilloso, exactamente. Tú tienes ese deseo de cambiar nuestra forma de pensar y sueñas con ser la voz nacional e internacional de la abuela tierra. ¿Así la denominas?
3: La abuela tierra es un término que en realidad me enseñaron los niños que vienen a las actividades, a la organización, porque para muchos de nosotros fue madre. Pero los niños comentan que por el tiempo que ha pasado ya es un abuelo. De hecho, los más pequeños cuando hacen sus dibujos mencionan que el Polo Norte es como los cabellos blancos de la abuela tierra. Y más allá de un sueño, siento que durante todo este tiempo ha sido algo muy común para mí caminar en la vida en cuanto a promover la importancia de respetar los seres vivos. Por eso les decía que siento que todos los, cuando nacemos llevamos esa conexión con el medio ambiente. Y gracias a Dios la perseverancia, la dedicación nos ha permitido ir fortaleciendo cada paso que damos a favor de este proyecto. Y como su nombre lo dice, se vuelve proyecto de vida, porque es lo que queremos hacer a través de nuestras vidas. Pero hoy hay un elemento importante. Cuando nosotros iniciamos, fuimos niños y mantenemos nuestras raíces, porque actualmente quienes encabezan las actividades de enseñar de los programas de educación ambiental también son niños y son adolescentes que tienen por lo menos un año de preparación en toda la teoría ambiental. Normalmente tienen de 4 a 6 años de experiencia, de trayectoria con nosotros, y ellos se encargan de compartir la experiencia con sus compañeros. Entonces, es increíble, es impresionante ver cómo, desde luego a la edad, al nivel de los niños, desarrollan un compromiso con la naturaleza y también con su comunidad para, como voluntarios, estar enseñando estos valores de respeto hacia la vida.
1: Exacto, y fíjense que precisamente eso, la falta de información muchas veces puede ser la raíz de estos problemas de medio ambiente. ¿Qué transmite ceiba pentandra?
3: Ceiba pentandra es el nombre científico de la ceiba, el árbol sagrado de los mayas, y es como un centro de alto rendimiento para los que quieren ser ambientalistas, y el nombre más atractivo para los niños es un parque, el parque. Ceiba pentandra es un centro donde preparamos en un sistema de alto rendimiento aquellos niños y niñas que quieren ser ambientalistas. Imaginemos, si nos gusta el béisbol, hay escuelas de béisbol.
1: Claro.
3: Si nos gusta la música, hay escuelas donde podemos aprender piano, violín o diferentes temas. Pero ¿qué pasa cuando los niños quieren ser ambientalistas? ¿A dónde pueden ir para recibir entrenamiento y pulir sus talentos? No había en el mundo un espacio como estos. Y Ceiba Pentandra es a nivel mundial el primer centro de excelencia en educación ambiental, donde los niños están estudiando como una carrera para ser ambientalistas desde la niñez, y lo hacen de una forma divertida, a través de juegos, de actividades, donde aprenden sobre la reforestación, sobre el cambio climático, todos los temas que están involucrados en la protección del medio ambiente.
1: Miren, familia, por eso y mucho más, National Geographic ha nombrado a Maritza Explorador Emergente Nat Geo 2014. ¿Cómo te sentiste con este nombramiento, Maritza?
3: Fue cuando recibimos la notificación, porque es algo que nosotros no aplicamos, no enviamos una propuesta, nos llegó una notificación de sorpresa por correo electrónico. Al principio no lo creíamos. Cuando lo confirmamos, fue muy gratificante. Y hablo en plural porque, aunque los reconocimientos se den a nombre de una persona, hay todo un trabajo de equipo. Exacto. Las cosas siempre las hacemos en equipo. Y bueno, para nosotros ha sido muy grata la experiencia y la comunicación que tenemos con National Geographic para el desarrollo de los proyectos.
1: Muchísimas gracias, Isera.
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0: revivir el día de hoy. Una chica más se trata prácticamente de actividades o cosas cuestionables que hace el hombre, el caballero. Todo nos hace cuestionar en verdad su hombría y es por eso que le decimos que es una chica más. Vato que dice, ay, qué bonita está la luna, ¿ya la viste qué brillante? Una chicotota más. El número en cabina es el 818-563-1055 o también las redes sociales de @doncheto_al_aire, @lachicaferrari con K. Sí, soy Said, el chino al aire y su servidora Bravo Giselle. Vato que dice y chulea la luna, una chicotota.
1: Oye, por
0: más.
1: Cierto, sí está bien bonita la luna.
0: ¿Ya ves?
1: Está grandota como una pelotota y alumbra el callejón.
0: Inmensa y radiante se ve la luna, una chicotota más.
1: Es que estamos en luna llena. Muy buenos días a toda la gente que escucha a Don Cheto al aire en estos 19 minutos después de la hora. Dice por acá Santi, dice, el otro día, preciosos, estaba yo caminando por unos, manejando solo con mi soledad. Ajá. Y de repente miré un campo lleno de girasoles. Ajá. Y no me guardo la locación porque dije, ay, está muy astérico para venir a tomar fotos.
0: Ay, no, güey, no.
1: Vato que dice, ay, qué bonito campo, voy a venir a tomarme fotos aquí.
0: No, y vato que diga, no, está muy astérico.
1: Sí.
0: No, no, güey.
1: Hermana, nos vamos a West Hollywood el fin de semana. Bienvenida y luego al día siguiente de cruda nos vamos a tomar fotos de ese campo de girasoles.
0: Bienvenida a la comunidad.
1: Y una, o sea, tú te tomas una foto y yo otra y así, mira.
0: Ay, alternan.
1: Y alternamos, ¿qué te parece?
0: Ay, no, no, no puede ser.
1: Dice, vato que llora porque escuchó el martes otra vez a Don Cheto. Saludos a Joel López.
0: No.
1: Que se le ahogaron los ojos cuando dijo, ay, por fin regresó el viejito.
0: Ay, no, güey. O sea, está bien que lo extrañes y que digas, ay, qué perro que ya regresó Don Cheto. Pero para que ya se emocione en esa magnitud, sí es de chicotota más.
1: La no, es que sí, sí está cañón, ¿eh? Sí está cañón.
0: Vato que dice, ay, qué bonito está tu pelo. Se ve muy brilloso.
1: Un vato no le puede chulear el pelo a otro.
0: Dice José.
1: Y no, te lo no dice, puede. Y te lo dice Yolanda Andrade. O sea, yo.
0: Que ya te diga detalles de por qué está bonita, puedes decir, ah, tu cabeza de perro. Pero que ella diga, está muy bonito porque tal cosa.
2: Que te diga, se te ve bien.
1: Sí, o sea, yo le puedo decir a Ferrari greñuda. O le puedo decir a Jessimex, oye, qué padre te peinaste hoy.
0: Sí.
1: Se te ve muy bien el pelo así, hermana. ¿Te hiciste algo?
0: Te quedaste peinado.
1: Sí, pero qué bonito y sedoso tienes tu cabello. O sea, no, ni yo lo hago, hermana.
0: Me encantan esos chinitos que se te hacen al final de tu cabello. No manches, no.
1: Oye, cuídate a finales de mes porque no vaya a ser que ya vas a estar menstruando, amiga. Por favor.
0: La verdad. Ahí tenemos un Tampax para guardarlo.
1: Vato que dice, yo no salgo a trabajar afuera porque hace un perro solazo. Necesito un bloqueador mínimo de 110 grados.
0: ¡Ay, no!
1: Saludos a Antonio Hernández, que no quiere que le dé el sol. Hey, una chiquisimisimisimisimisimisimisimisimisimisima.
0: Delicada más.
1: Delicada de la piel más.
0: Una nena delicada.
2: Una nena.
0: Sí, la neta.
1: Oiga, prepárense con su chica más porque ya regresamos aquí en Don Cheto al aire esta mañana de jueves. Estamos ya a 30 de julio, ya se nos fue. Mañana es el último día de julio y hoy estamos todavía aventándonos aquí con una chica más.
0: ¿Te puedo dar una cereza del pastel?
1: A ver, échale.
0: Dice aquí José Valdivia, dice, vato que dice, ay no, me cae mal que no lean mis mensajes, Don Cheto, ya me arruinó mi día.
1: Ay.
0: Chica más.
1: Vato que se queja, ya hace drama porque no le leemos sus mensajes.
0: Sí.
1: Una chica molesta, liosa. Empoderada
0: conflictiva.
1: Más. Conflictiva.
0: Sí.
1: Y hermana más.
0: Man.
1: Vato que le da pena mostrar su abdomen operado. Una chica más. Chica. Saludos al que no ha llegado.
3: Sí, la llegará, neta. Porque creo que ahí está viendo.
1: Ay, no, pero nos avisa como si no todos los perros días de toda la perra vida.
3: Sí, está cerrado el freeway.
0: Ah, sí.
3: Sí,
0: tuvo hoy por fin, tuvo la delicadeza y el respeto a sus compañeros de decirnos que porque iba a llegar tarde. Lo
3: no
0: que pasa es que.
3: No te preocupes, chino. Nadie te ocupa aquí, hombre. Sí. Nadie te ocupa.
0: Y el descarado todavía nos dijo: van a tener que empezar sin mí. ¿Sí lo vio?
3: Ah, no, no lo vi. La verdad, no me he metido al freeway. Vamos a empezar con esto, que es una chicotota más, señores. De bien a bien, gallo.
1: Saludos al compa Moisés, que llegó a la casa de Joel y le dice, ay, qué hermoso jardín tiene tu esposa, hasta me genera nostalgia. Parece jardín de México. Una perra chicotota jardinera y enflorada más.
3: Ay, parece jardín de México.
1: Me genera nostalgia.
3: Ay, vato que dice, me genera nostalgia.
0: Dice aquí, dice, buenos días a todos. Yo soy una chicotota más. Si le dije a mi primo, ay, ya te extraño. Dice, se fue a México a las fiestas del rancho. Lo bueno que ya regresas el sábado. Una chicotota más, Don Cheto.
3: No, súper.
0: Dice, saludos a mi primo Freddy Cervantes.
1: Vato.
3: Oye, hablando de saludos a mi amigo Arturo.
1: Ajá.
3: Y Ana, que pues ya ves que andaba yo pues en una semana de vacaciones y ayer le mandé un mensaje. ¿Cómo andas, hijo? Y me dice.
1: ¿Me tienes abandonado?
3: Tienes bien abandonado.
0: ¡Ay!
3: De verdad, ya.
1: Ay, no. ¿Cómo me choca?
3: ¿Me tienes bien abandonado?
0: No has estado al tanto de mí.
1: ¿Cómo me chocan esas amigas dramáticas? Sí.
3: Me has tenido muy abandonado, me dice.
1: Ay, no, de veras.
3: Pero sabes que yo tenso así. No, ¿sí? Me has tenido muy abandonado.
0: Es muy panchero usted, ¿verdad,
1: Ocho? Dramática. Es dramática.
3: A ver, tengo una yo, pero no sé si sea chica más. A ver, no sea de todos los papás.
0: ¿Personal?
3: Personal. Ajá. Como si yo llego y le digo a mis hijos, Nora, no me has pelado.
1: Ay, no. Sí, es chica más.
3: Es como papá, ¿cómo se dice?
1: Dramática.
3: Dramática.
1: Papá. Y victimizada.
0: Sensible. Papá, sí. Papá victimizado. Exagerado.
3: Sí. Así que es que Giselle es mi hija.
1: Sí. Le voy a decir...
3: Nora, ni me has pelado.
1: Le voy a decir algo, no. Señor. Todos los chavos, teenagers... Y jóvenes no pelan a los papás.
3: La otra le dije así a Brian, ¿eh? Le dije, no has pelado. ¿Cómo no? Te hablé dos veces.
0: Te hablé dos veces este mes.
3: Te hablé dos veces. Wow, no, okay. Wow. Wow, gracias, perdón.
0: Qué favor.
3: Soy un estúpido, ¿verdad? Sí. Sí, vamos a una chica más, pues.
1: Venga. Dice, vato, que al día de hoy se clava con telenovelas y se pone nervioso cuando pasa algo. Saludos a Efraín Reyes de Nueva York, que al día de hoy todavía como la Ferrari.
0: Bien.
1: Se clava con las novelas, es novelera.
3: Pero ¿sabes qué? Ahora, estando en México,
1: sí.
3: Ya, ¿cómo se dice? Ya la televisión mexicana ya apeló a la nostalgia.
1: Ya.
3: Pura novela vieja están pasando.
1: Ya, claro.
3: Sí. A ver, dice este. A ver, Don Cheto, soy una chica más, pero no porque yo quiera. Nah,
0: claro, espérate. Sí quieres.
3: Mi esposa compró la máscara ultravioleta de Shark. Y ella me hace que yo también la use.
1: ¡No! ¡Qué huevo! ¡Ay, ay, sí!
3: Chino, pregunta para ti. ¿Has pensado comprarte esa máscara?
2: Sí.
0: Una ¡ay, no!
2: ¡Es que está bien, perra!
3: ¿Sí sirve?
0: Sí.
1: Sí sirve. Yo la tengo.
3: ¿Cae?
1: Sí.
3: A ti se te ha puesto muy bien tu
1: sí.
3: Piel, ahí.
1: I have it.
3: Se echa a ver cosas. ¿Cuál es, pues? Mándame el link.
1: Ahorita se la vas a... A ver cuál es, pues. No, pues así vas, como muy negado.
0: Pues te vas a hacer faciales, te ponen... o sea, sí. Cuando ya te lo mezclan con eso. En cada...
2: Te ponen una mascarota ahí. Sí. Te cubren los ojos para que no te pase nada. Dice... Saludos para Germán de Cherán, Michoacán. Que el vato, cuando le hablas, contesta... Hecho chi. Oh,
3: hecho chi.
0: No,
3: de eso.
0: No, no.
3: Hecho chi.
2: Chi. Usted es así.
3: Yo te contesto chi. Chi.
0: Ay, no. Le dije, Don Cheto va a venir chi.
3: Chi.
0: ¡Ay, no!
3: ¿Va a venir mañana? Chi.
0: ¡Ay, no!
3: Ay, yo sí soy así.
1: ¿Vato chiqueada?
0: Sí, man.
1: Una chiquísima más.
3: Dice José Luis Flores, dice. Don Cheto, ayer usted reposteó una publicación de su sobrino, el ingeniero, que según muy guapo. Si me metí a su perfil, soy una chica más.
2: Sí, sí, sí. Chismosa
3: sí,
2: también.
3: Sí, eres.
0: Sí, sí eres.
3: Sí, eres. Bien, muchacha más.
0: Machín.
1: Vato, que le pide a dos compañeros que lo acompañen a lavar una, a comprar una lavadora y una secadora. Dices, está bien, quiere que le ayuden a cargarla. Pero vato que dice, y aprovechamos y nos vamos al Starbucks para tomarnos un café.
0: ¡Ay, no!
3: Una chicotota,
1: cuidado. Dice, me sentí como señora de las lomas invitando a las amigas.
3: A ver,
1: saludos, Alfredo.
0: ¿Y si vamos por un matcha después?
3: Bueno, vamos a ver lo de las lavadoras y luego los invito a un matcha. A ver, ahí te va esta, dice. Creo que esta no es chica más, pero él me pregunta.
1: Pero nada más le digo, es más matcha el café que te tomaste que tú.
3: Es más matcha el café que te tomaste. Dice, ¿soy una chica más o simplemente di el viejazo?
0: Las
3: dice,
0: dos,
3: mi nombre es Daniel. Fui a comprar un chocomil y le dije a la muchacha, ¿tiene leche de almendra o 2%? Es que me hace daño la leche normal. No, nomás eres un viejo ya.
0: Sí, ya.
2: Sí.
3: No eres una chica más, pero sí estás roco ya.
0: A un ver. Poquín.
3: Dice, viejón, vato que fuimos a un arroyo y un vato que andaba con nosotros dijo, no, yo no me voy a meter. ¿Por qué? Es que nomás traigo puro calzón. ¡Pues así! O sea, que el vato no se quiere meter porque es que nomás traigo calzón.
0: No traigo.
3: Ay, pues te metes, vale, entre camaradas.
0: Sí.
3: Hasta encueraos.
2: Tengo sentimiento encontrado con esta de Fabián porque creo que no es una chicotota más. Porque dice, tuve la oportunidad de ir a España y fui a ver un partido del Barcelona. Y como Messi es mi ídolo, cuando iba llegando al estadio, comencé a llorar. Y también cuando vi a Messi empezar a calentar, lloré. No pude aguantarme las lágrimas.
0: Ay, usted lo imagino haciendo
3: no, algunas... No, yo no lloraría.
0: Sí.
3: A ver, espérate.
0: Si es un futbolista que a usted le gusta, sí lo veo llorando, viejo. I'm sorry.
3: ¿Sabes qué? estoy pensando por qué futbolista lloro y lloraría. Y ahorita no sé.
2: ¿Riquelme?
3: No lloraría con Riquelme.
1: ¿Con Messi?
3: Tampoco.
0: ¿Diego Maradona?
3: Es que Messi no es mi jugador favorito.
2: Sí, la gente piensa que sí, ¿no?
3: No, yo no. El otro día te enseñé mis tarjetas. ¿Cuántas de Messi tengo?
2: Le cuento que fui a su casa y el señor también ya empezó a coleccionar tarjetitas de... tiene, eso sí, ni una de Messi, pero de Jorge Campos...
3: ¡Jala! Todas.
2: Todas.
3: Sí. No, Messi no, ni siquiera mi afecto.
0: Entonces, ¿quién sería alguien que sí?
3: Que yo lloraría.
0: Que diga, la neta, sí lloraría.
3: No,
0: si
3: no lloraría.
2: ¿Ronaldo?
3: Con por ejemplo, lloré cuando fui a ver a los Bukis.
0: ¡Ay, no!
3: ¿Qué? Cuando salió que yo le atiné a todas las rolas. Se dije, van a empezar con esta y salieron los Bukis y yo por un amor no tengo tanta...
0: No puedo creer que haya llorado.
2: El vato que se emociona y le atiné.
3: No, porque le atiné, porque I feel good.
0: Para que vean cómo conozco mi grupo.
1: Dice, vato que llega al jale y trae la lonchera llena de catálogos de Jafra, Princess House y más, que porque dice que su esposa lo manda para que venda.
3: Bueno, dos cosas. Sí, es una chica más, pero sí también sí creo que la esposa lo manda.
0: Sí.
3: Pero sí, la neta, sí, la esposa, corre, anda.
1: Es una chica mandilona.
3: Mandilona.
1: Más.
0: Lo que vendas, no lo compartimos.
2: No, espérese, que esta está de no. No, ya, ese es el colmo. Saludos para José Luis Delgado. Vato, que prefiere quemarse los ojos con el champú que cerrar sus ojitos porque le da miedo a la oscuridad.
3: No. ¡Ah! ¡No, maestro! ¡No, maestro! ¡No, maestro! O sea, mejor a ojo abierto porque... ¿Por qué no cierra los ojos? Me da miedo la oscuridad. Ay, ese no. Es un trauma fuerte.
0: Pero de un vato grandulón labregón.
3: Sí, algo pasó, el de su infancia. A lo mejor lo agarró por ahí algún tío.
0: Lo arrinconó.
3: O algo.
1: ¡Señor!
2: Lo llevaron a conocer cuentos oscuros desde temprana edad.
3: A ver, este maestro dice... Vato que entró en depresión porque se acabó el mundial, una chica más. Sí.
0: ¿Qué voy a hacer ahora?
3: Sí.
0: Sí.
3: Yo a little bit, ¿eh? O sea, no caí en una depresión, pero sí caí en una tristeza, en una extrañación.
0: Sí, okay. De que qué voy a ver.
3: Una extrañación.
2: ¿Y ahora qué? ¿Qué sigue en mi
0: pero
2: vida?
0: Pero está la liga mexicana, Don Cheto, de la que puede disfrutar.
3: Dice, Don Cheto, andaba en México y yo, y en una de esas charlas de con la familia, mis tías empezaron a hablar de qué música escuchan cuando hacen el quehacer, y yo, entre todas mis tías, dije... Yo creo que las mejores son las de Marisela.
0: No,
3: así el vato digo él, ¿verdad? Para mí las mejores son las de Marisela. Hijo de
2: aparte,
3: la...
2: chico, tú más doñita, sí. Ya estás doñita.
0: Rucona, dice.
2: Aquí salió otro igual que el compa en diminutivo, dice. Saludos a mi tío a Daniel, que cuando su patrón le termina de decir algo y va a ponerse a trabajar, le hace okidoki.
3: Okidoki. Ah, se está bien. Oh, a ver, dice mi compa Alfaro, dice, tengo un amigo que se llama Luis, aquí el toro de Tualatin, Oregon, dice, y un día dijo, lo que más me duele es que me mintieron. Vato que dice, lo que más me duele es que me mientan.
2: Ay, la mentira.
3: Una chica
1: sensible.
0: No saben cómo dice, me afecta.
3: Lo que más me duele es que me mientan.
1: Tenía un camarada viviendo una temporada aquí en mi departamento, en lo que se acomodaba en USA. Y de repente se salió y le pregunté, ¿cómo está el clima? Y me dice, está bien rico.
3: Ah, sí.
0: Ay, no.
3: Está bien rico.
1: Vato que dice que está bien rico
3: la
1: el clima.
3: La palabra rico no se debe usar...
1: Con otro vato.
3: En otro, un vato no debe usar la palabra rico, aunque solamente que te refieras a alguien con dinero. Bueno, y otra cosa, pues, que no puedo decir porque nos multan.
0: ¿Qué?
3: Pero la palabra rico no tiene que... O sea, por ejemplo, voy a un restaurante. El verdadero macho alfa no dice... Están bien ricos los tacos. Dice, ¿están buenos los tacos allí? ¿Ves? ¿Ves?
2: Hay diferencia.
0: Sí. Marca un poquito.
2: Me encantan. Amo.
3: Está riquísimo. No. Está bien bueno el güey.
0: ¿Un vato puede decir, ahí está Deli?
4: Ay, no.
2: No.
1: Deli no.
0: No.
3: Pero a ver,
1: Deli es de Hochi.
3: ¿En la intimidad se puede decir rico? Yo no. Yo creo que tampoco.
2: ¿Rico?
3: Sí, como lo haces.
1: ¿Con tu mujer? Puede ser.
0: Ay, no. Por eso es porque así suena medio raro.
2: Rico. No.
3: Yo siento que el chino dice puras sandeces en la intimidad.
0: ¿Como bien corny?
1: Sí, sí, dice. No. Sí, dice.
2: You're the hood, daddy. Say my name.
0: Ay.
3: ¿Eh?
0: You're
2: such a
0: creep, dude.
2: Sí,
3: lo que decía Ramón.
1: Y luego dice, me va. Ramón, y luego dice, me va.
2: Me toca.
0: Volteate.
1: Yo en la pandemia empecé a vender Betterware y ahora ya soy vendedor senior. ¿Eso me hace una chica más? Dice Luis.
3: Sí. ¿Emprendedora? Pero
1: chica, sí, más. Chica más.
3: Estamos orgullosos de ti.
1: Sí.
3: Pero eres una chica más.
1: Sí.
3: Sigue así. Ya soy señor en Tupperware.
2: Dice, mi tío vio a Don Cheto ahora que fue a su rancho y le sacó una foto desprevenido y dice, ay no, así no me gusta cómo se ve.
3: Ay, no me gusta cómo se ve.
2: Una chicototota.
3: ¿Qué mandan sacando fotos?
1: Y luego dice, me rompen el corazón.
2: Me rompen el corazón.
3: Estaba ya tan
2: así no me gusta.
1: Vato que se mete al perfil del sobrino de Don Cheto y dice, ay, como que no se parece a él. Porque está muy guapo.
0: No tienen aire de familia.
3: A ver, Don Cheto, si a mis compas nos gustan las canciones de Castillos, nos hacen más.
1: Sí.
3: No sé cuál es esa.
1: La de Amanda Miguel. Érase un país de miel, con tejados color vermellón. Donde él era reina y él era el rey.
2: Yo ni la conocí, hijos.
1: Mi rey era un monstruo de piedra.
3: Más les vale que le pongan, que el grupo tenga un nombre así como Las Chicas o algo así, vale.
0: Chicas superpoderosas.
3: Sí. Ah, bueno. Oiga, ¿puedo mandar un saludo ya para despedirnos de la chica? Saludos para Ixchel, para Hugo y Iván, que vinieron de México a visitar, de México y California, a visitar a mi amigo Arturo, que ahí andan en Indiana, pasándola muy bonito. Qué bonito el encuentro familiar. No,
1: diga, a mi amiga Artura.
3: A mi amiga Arturina.
1: Que me extrañaba mucho.
3: Me extrañaba mucho y que me dijo, te extrañé gordo.
1: Y que se me hace drama porque lo tengo muy abandonado.
3: Y luego que me dijo, va a salir un perfume con olor a, quién sabe qué, va a estar bien floral. O sea que nos va a encantar a ti, Yandy.
2: ¡Ah! ¡Hijo de su!
3: No, saludos, Ixchel.
1: Art.
3: Y Ixchel.
1: Es decir, Art, cuando vengas te voy a llevar a West Hollywood.
0: Sí. No,
3: saludos a Ixchel, a Hugo y a Iván, que andan por allá visitando. Regresamos.

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0: 11 pueblos a visitarme a la casa.
1: ¿Cómo cree?
0: A conocerme. Y le dije, ya, padre, ya que está aquí, pues aquí, bendígame. Bendíganos, pues, aquí la casa. Y ya la despensar el tilichero, y luego ya, pues, en puré, picha.
2: Qué
1: bonito. Qué bonito.
3: Yo también quiero
1: esas bendiciones siempre ayudan. Siempre son buenas.
0: Sí, ¿verdad?
1: Sí, claro.
0: Sí. También la bendición como la mión.
2: Ya le hacía falta que se hiciera.
0: Oye, vale, ¿alguna vez ustedes creen en las maldiciones? Dice a mi abuela que uno tenía que tener harto cuidado. Mi abuela una vez regañó a mi mamá, creo que, porque mi mamá algo así nos dijo, que van a ver, hijos de eso, quién sabe qué, ojalá que les esto. Y mi abuela le dijo, cállate, no le andes diciendo eso a tus hijos, porque la bendición de una madre alcanza.
1: Sí.
0: ¿Ustedes los han maldecido sus padres?
2: Sí.
0: ¿Sí existe eso de que los padres maldigan a los hijos? Yo como que mi mente de papá... ¿Cómo se dice papá? Bueno, para nada, pues, que no sé ser papá yo, ¿verdad? Protector, o sea, yo no me cabe a mí en mi cabecita dura.
2: Ah, sí, que un padre haga eso.
0: Que un papá haga eso.
2: Ah, yo también.
0: ¿Verdad? Pero mucha si gente...
1: Ahí le va. Muchos padres, con el simple hecho de que los hijos no hagan lo que ellos quieran, ya es faltarles al respeto. Y eso ha hecho que muchos padres maldigan a sus hijos solamente porque no hicieron lo que ellos quisieron.
2: Ay, pero a mí
0: se... Pido la palabra. Una maldición puede ser algo así como, ojalá te...
1: Sí.
0: Ay, entonces sí me ha maldicho mi jefa.
1: ¿Qué le ha dicho?
0: Pues cuando me iba a robar yo algo allá, cuando me robaba así que las garbanzas o allá en el rancho o los pepinos. Ojalá un día te agarren y te pongan unas patas. Y si me agarró y me puso unas patas.
2: Pero a ver, pero no es tanto maldición. O sea, yo he sabido de casos que te maldicen.
0: Yeah, I'm on the law. Estoy hablando de algo muy normal, de ojalá que...
2: Sí.
0: Si andas allá de chirotero, allá en los potreros, ojalá te
2: descalabres para que se te...
0: pase algo para que te plaques. Y llegaba bien desgarranchado del pantalón. Porque me brincaba un alambre de púas o me picaba un alacrán por andar buscando jicamitas y las chingas. O sea, desde esas cosas tan sencillas hasta cosas más grandes. Vamos contigo, estás en vivo, Giselle. ¿Quién maldijo a quién?
2: De que yo me sé de un caso donde el papá, o sea, maldijo a sus hijos, y pero así de fuerte, de palabras fuertes. Así ojalá de que ojalá, ajá.
3: Que nunca prosperes en la vida.
2: O sea, yo pienso que sarcásticamente la mamá, cuando te dice, ay, sí. Y bueno, friégate, ahí date con todo porque no entiendes de que te vas a caer o que te vas a golpear. Siento que eso es como que para que aprendas, pero no lo considero una maldición. Pero si hay gente gacha de que sí maldice a sus hijos, como dice usted, de bien a bien.
1: Señor, pero frases que nos han dicho toda la vida de nunca vas a servir para nada, eres un inútil, siempre echas todo a perder, ojalá nunca hubieras nacido. Esas frases que luego de repente los padres les han dicho a los hijos,
2: crazy,
1: no solamente marcan, no solamente han dejado a la gente traumada.
0: Pero eso ya sería otro tema.
1: No, pero eso sin, o sea, señor. Eso,
0: no, porque yo pregunto.
1: Eso así, es el inicio de una maldición.
0: ¿Te cae?
1: Sí.
0: El decir no sirves para nada, eres un estúpido y eso.
2: No, pues, sí. Es abuso psicológico. Entonces,
3: son verdades.
4: Son verdades el otro.
2: Y el chino, yo lo digo todo el tiempo.
3: Todo el tiempo, es para nada.
0: ¿Por les dices?
4: Ay, no.
3: Pero casi.
2: Pero no, palabras.
0: Para nada.
3: Palabras.
0: No larmas para nada.
3: Despierta,
0: bueno,
3: despierta.
0: Vamos a hablar de maldiciones grandes. A ver, vamos a ver qué es el arrastre.
1: Es que lo que dicen los padres resultan ser statements. ¿Cómo se sería como statement en español?
4: ¿No? Ah, perdón.
1: No, yo no es porque yo hable inglés, sino porque en inglés es una frase que yo la tengo muy clara, pero no la digo en español. No,
0: a veces
3: decretando.
1: Son, sí. Ah, sí, decreta. Esos son decretos, señor.
0: Decreto. ¿Statement?
1: Sí, los decretos que los padres dicen marcan para siempre a los hijos. Y esos son, se pueden convertir en maldiciones.
0: Sí, pero ahorita vamos a hablar de maldiciones que tus jefes te hayan dicho, ojalá te esto. Okay. Y si les pasó o no.
1: Va.
0: ¿Verdad? A ver, va. Según esto, hay varias cosas, ¿verdad? Que maldiciones de los papás, pues, hay diferentes sentidos que espirituales y psicológicos, ¿verdad? Que de algunas formas de entender esta cosa que se dice. En algunas religiones, tradiciones, se habla de que la creencia, de que las acciones o los pecados de los papás pueden tener consecuencias en los hijos. Uh-huh. Otras, de que las palabras de los padres pueden tener consecuencias en los hijos también. Sí. Porque la gente dice, en la cuestión religiosa, la gente dice, si una bendición es alcanzar, llega, ¿por qué una maldición no?
2: No por nada dicen que la mejor oración que puedes tener es la de tu mamá.
0: ¿A ti nunca te maldijo tu jefa, Chinel?
3: No, viejo.
1: Quiero leer lo que dice Alfonso Macías, señor. Alfonso Macías dice que su mamá le dijo, ojalá te hubieras muerto tú y no tu hermano.
3: ¡Ah!
1: ¿Quién le dijo qué? Su mamá le dijo a Alfonso Macías, le dice, ojalá te hubieras muerto tú y no tu hermano.
0: ¿Sabes qué? Dame una aguantada.
1: Sí, señor.
3: Pero esa no es maldición.
0: Espérate. Es que yo tengo un caso muy parecido con un conocido. Y yo, y él le pudo mucho este suceso. Sí,
1: ese comentario.
0: Y yo le dije, no te has puesto... Es que voy a salirme un poco del tema, ¿verdad? Sí. Pero eso está feo lo que le dijo. Pero bueno, para empezar, no excuses a tu jefa.
1: No
2: está chido.
0: Tu jefa te dijo algo que no está chido. No. Punto final. No. Pero te voy a decir una situación. Ten en cuenta que tu mamá, el estado donde estaba tu mamá de haber perdido a un hijo y no estaba en un estado consciente, lúcido y consciente.
3: Exacto, consciente.
0: ¿Me explico?
3: Claro.
0: Si te lo dijo tu jefa, ya después de que el duelo pasó y años después de que tu carnal murió y la ahí sí. Pero si yo, por ejemplo, llego y está mi hermano tendido y mi mamá está, ¡ay, ay, ay! Mi hermano, mi hijo, el más chiquito, y llego yo, el más viejo, y me dice, ¡ay, mejor te hubieras muerto tú! Bueno, entiendo que mi jefa en ese momento está mal.
2: Está herida.
0: ¿Me explico?
2: Sí.
0: Pero si ya pasaron los años y la...
3: Sí, claro.
0: Ahí no sé. Bueno, a ver, sigamos. Maldición. Pero no se ha muerto.
3: Pero ahora, ¿esta es maldición?
1: Dice Tony Sánchez, a mí mi mamá me dijo, ojalá te den un balazo un día para que ya te aplaques. Y me dieron un balazo, Don Cheto.
0: Ahí es, esas son a las sí. que yo quiero ir. ¿Qué andaba haciendo el este? Pues
1: seguramente andaba en malos pasos.
0: ¿Qué andaba haciendo este dulce y hermoso bebé?
2: Vida recia, viejo.
0: Andaba recio ese güeyón. Sí. Yeah. Y a tu jefe, y su jefe le dijo, cálmate, hasta que no te den un pinche balazo, sí. te vas a aplastar.
1: Sí.
0: ¿Qué pasó?
1: No, pero no lo dije, hasta que no te dije, le dijeron, ojalá te den un balazo para que ya te aplastes.
2: A ver, pero yo tengo una teoría de que inconscientemente que una mamá te diga eso, no necesariamente lo está diciendo por mal. O sea, porque muchas personas te dicen, o sea, tu mamá te lo dice de que hasta que no te pase, no vas a aprender. O sea, porque ya te dijo una y otra vez y no aprendes y hasta que al momento que se cansan y te lo dicen de esa manera, que obviamente no suena chido, y siento que es parte de la vida, es como que, güey, si sigues caminando ahí te vas a caer, y tú sigues haciéndolo, sí, pues obviamente...
3: Pero esa no es maldición.
2: Es como que te están tratando de prevenir del tropiezo.
0: A ver. Pero es que era la palabra, ojalá, viene deriva del árabe, y me voy a poner aquí un poco, mamilas.
1: Sí, póngase.
0: Pero la palabra ojalá es una palabra árabe que allá decían inshallah, que era si Dios quiere, inshallah, no sé cómo se pronuncia, pero ves,
2: inshallah,
0: si Dios quiere. Entonces el decir ojalá es estar diciéndole a una deidad, a un poder superior, que te pase algo. Si tu mamá dice ojalá te den un balazo, está diciendo o que Dios quiera te den un balazo. Ok, sigamos. ¿Qué ibas a leer, Chinel?
2: ¿Qué tanto sabes de eso, viejo?
0: ¿De qué sé?
2: Me sorprende.
0: ¿De qué?
2: Eso de
0: yo sé de varias, yo sé de
2: culturas.
0: Lo que tú irás, tú juntas y conmigo y serás madre.
2: No.
1: Y Giselle no me sorprende, no, porque perdón, como yo sé que tuvo varios novios árabes, dije, no.
0: ¿Verás tú cómo sabí?
2: No, porque sí. Mi mejor amiga de high school era de allá.
1: Ok,
2: y ella,
1: pero también.
2: Ahora no, todo no. Tienes.
1: También, claro, hermana, también, no. También.
2: Y viví en San Francisco y hay mucho árabe.
0: Ok. Uh-huh.
3: Yeah. Dice, esto será una brujería de las que ustedes...
0: No es brujería, es maldición.
3: O maldición. Okay. Dice, mi tía a su hijo siempre le decía, no sirves para nada. Vas a terminar soltero y solo toda tu vida. Y mi tío tiene 45 años y nunca se ha casado, nada.
2: Oh, that's sad.
3: ¿Cree que porque dije?
0: ¿Puede repetírmela, por favor? Porque estoy analizándola.
2: Ay, don Ay,
3: porque la tía siempre le decía, no sirves.
0: Perdón, Carlón.
3: No, que la tía, su hijo siempre le decía, no sirves para nada.
2: ¿La tía?
3: La mamá de su hijo.
2: Ah, ok.
3: Le decía, no sirves para nada. Así nadie te va a querer, nunca vas a conseguir nada, nunca te vas a casar. Y dice que, pues este vato me dijo que su tío, dice, mi tío tiene 45 años y no.
0: Nunca se casó. A ver, ahí te va una, dice, Don Cheto. Mi papá falleció en el 2012 y yo me vine a Estados Unidos. Entonces ella se quedó sola y cada rato me decía, ojalá un día te quedes solo para que vea lo que se siente. Yo tengo mi familia, pero no sé por qué eso siempre me hace ruido en mi cabeza de que un día mi familia me va a dejar porque mi mamá me dijo, ojalá un día te quedes solo. ¿Pero por qué tu mamá te diría eso?
1: Escucha acá, dice, a mi cuñada la maldijo su mamá.
0: A ver.
1: Porque le robó dinero. Entonces la mamá le dijo, ojalá te quedes sola toda tu vida y sin dinero. No, dice, ojalá toda tu vida estés sin dinero y nunca, y la verdad es que hasta el día de hoy siempre batalla con dinero, nunca le rinde.
0: ¡Sale! Ahí te va una igualita a esa, dice, viejón, mi jefa me maldijo, un día me pidió dinero de acá de Estados Unidos, yo andaba bien quebrado y le dije que no podía y me dijo, maldito seas, ojalá nunca tengas ni un peso en la bolsa,
2: es
0: así esto de perro.
2: Eso
0: es una maldición.
2: Ya que te digan maldito, o sea, eso sí es.
0: Maldito, sí, la palabra maldito, ¿verdad?
2: Es que ya, a lo que yo digo, la persona que yo sé del caso de que los maldijeron fue así, de que usaron textualmente ese tipo de palabras.
0: Yo trabajaba con una señora del Salvador. Y ya como usaba la palabra maldito.
5: Ahí va esta.
0: Buena onda. Ay, aparte nos llevaba unas pupusas.
2: Bien perras.
0: Pupusas con loroco, curtido. Pero siempre decía, este maldito y maldito y mal, para todo sea maldito. Bueno, adelante, Chinel.
3: A mí, dice este vato, a mí mi mamá me maldijo. Cuando me vine a Estados Unidos me dijo que iba a llorar lágrimas de sangre por haberme venido a Estados Unidos.
2: Sí, that's horrible.
3: Y hace 6 años falleció mi hijo y retumban sus palabras.
0: Ay,
3: cada...
0: Ah, pues así me dijo. Ay, esa madre, sí, Juana maldijo.
2: Pero ¿será el poder de las palabras, don Cheto? O sea, el poder de... Es que, a ver, yo sé que usted dice que no creen que en lo de las energías y que sabe cuánto, lo que sea, pero de cierta manera te da a entender o a pensar de que el poder de las palabras nos pueden ayudar para bien o para mal.
0: Sí, hay una parte que está respaldada por esa creencia de que las palabras influyen de manera profunda porque cambian como pensamos, como sentimos y como actuamos. Exacto. Por ejemplo, si tu papá te dice constantemente y no sirves para nada, la gente, esto está científicamente comprobado, hay un porcentaje altísimo de un 70%+, sí, que lo más probable es que tú en tu vida te sientes que no sirves para nada y que nunca sea suficiente. Siempre vas a tener esa onda de no soy suficiente porque tu papá te decía que no servías para nada.
2: Exacto.
0: Pero, y hay otras todavía más antiguas, hay cosas más antiguas, aquí se va a poner un poco más misterioso, creencias más antiguas donde según todas las cosas tienen un nombre oculto, y que si tú podías saber el nombre de las cosas, las podías controlar. O sea, por ejemplo, tú te llamas Giselle aquí en el mundo, pero tú tienes un nombre oculto.
2: Ok.
0: Si alguien supiera tu nombre oculto, vamos a poner que tú te llamas, tu nombre oculto sería Chizaj. Y si alguien supiera tu nombre oculto, pudiera controlarte. Entonces la gente creía que sabiendo el nombre oculto de las cosas, tú las podías controlar,
5: las podías dominar.
0: Dale. O sea, son creencias muy, muy, muy antiguas. Ok, sigamos.
3: Dice Chino, un amigo mío chocó la camioneta de la familia cuando tenía 18 años y su mamá le dijo, ojalá te hubieras matado. Pasaron 8 años y mi amigo se murió en drogas y alcohol.
2: No inventes.
5: Oh, mal. ¿Sería?
0: Dale, pero también ahí estamos entrando o sea, en lo que yo te digo, que mi mente no le cabe pues a mi mente de que los padres digan eso a sus hijos.
2: Sí está fuerte, viejo. Es que no te imaginas que te denigrarían de esa manera, no sé.
0: A ver, si lo mío pues, dice, lo mío a lo mejor fue maldición. Mi mamá de morro me dijo, pinche delicadito, ojalá te caes con una vieja huevona que no te lave la ropa ni te haga tragar.
5: Dicho
0: y hecho. ¿Fue maldición?
2: Sí.
0: ¡Qué suerte!
1: Señor, vea nada más esta fuertísima. Dice, mi mamá, cuando tenía 20 años y perdí mi primer bebé, me dijo, gracias a Dios que perdiste ese bebé. He perdido 4 embarazos y desde entonces no he podido embarazarme.
0: Hoy vale que hacer el tema del padre del año, o sea, como el mal padre del año, ¿vale? Porque ¿cómo habemos malos papás?
1: Sí.
0: Yo me siento que soy un mal padre porque los regaño. Ahora bien, tiran estas cosas allí, ¿verdad? Sí hay raza que...
1: Sí.
0: Y yo diciendo que mis jefes son malos, ¿verdad? Bueno, vamos ahorita, regresamos, ¿vale? ¿Tenemos invitados?
1: Sí, ¿no? Ya llegó Edgardo Núñez.
0: Ay, llegó Edgardo Núñez. Bien.
2: Ay, para quitar la intensidad.
4: Trajo algo.
2: Siento mi corazón apachurrado.
0: Y para que tengan cuidado con cómo le hablan a sus hijos, chavalones. Neta, familia, esto ya es en serio. Allá, fíjense cómo le hablan a sus hijos.
2: Hay que reflexionar.
0: Hay que reflexionar y no tomar las palabras así a la brava, porque esas palabras repercuten y tienen eco a lo largo de su historia, a lo largo de su vida. No todos los hijos tienen herramientas. Hay personas que dicen, pero ya olvídalo, ya, o sea, como que se achinan, ¿verdad? Ya murió. Ya. No todas las personas tienen esas herramientas. Todos somos iguales y diferentes a la vez. No todos podemos pensar de esa manera o actuar de esa manera. Hay gente que nos afecta mucho una cosa, hay gente que les afecta mucho otra cosa. A mí me afectan cositas que a lo mejor al chino no, y a mí y al chino le afectan cosas que a mí me valen 7 hectáreas de puros pepinos.
5: ¿Cree que... Entonces,
0: tenga mucho cuidado, dime.
5: ¿Cree que mi mamá me haya maldecido? Me dijo, no sirves para nada. Cuando
0: pero
5: era niño.
0: Chino...
1: No, tu mamá te describió, no te maldijo.
0: Muy bien. Ya empezó a producir saída. Eso no fue maldición, fue descripción.
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1: Muy buenos días, feliz viernes, ya 31 de julio, se nos va julio oficialmente, 13 minutos después de la hora para ser precisos. Vamos a comenzar esta hora, como ya es tradición, con Viernes Peliculero para que se vaya preparando con su recomendación, ya que sea una película o una serie. Lo que usted quiera lo puede hacer a través de este segmento. Su segmento lo puede hacer participando a las redes sociales, por supuesto, de arroba Don Cheto al aire, la chica Ferrari con casi, soy Said, el chino al aire y Bravo Giselle, o también nos puede llamar al 818-563-1055. Lo único que le pedimos, obviamente, es el título de su película, serie, lo que nos va a recomendar, qué plataforma la podemos disfrutar y que nos dé santo y seña de qué se trata, para ver si vale la pena o no chutárnoslas este fin de semana. Así que váyase preparando que vamos a regresar con Viernes Peliculero.

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0: al aire con esto que es Viernes Peliculero para que se prepare para su recomendación de una serie, una película o lo que le dé
1: su bomba gana.
0: Número en cabina 818-563-1055 o también, como siempre, las redes sociales que no pueden fallar de Don Cheto al aire. ¿Tiene recomendación el día de hoy?
1: Y además está bien perra. La verdad es que está Saeed Approved. La verdad es que es una serie que a usted le va a interesar mucho. Yo sé que si la ven, Giselle y la Ferrari les va a encantar. Inclusive si la ve Don Cheto. No es el chino, porque al chino no le gusta ni su mujer. Ay. Entonces, si la ven ustedes, les va a encantar. Se llama El Otro Padre. Es una serie de 10 capítulos en Netflix, que es una serie mexicana. ¿De qué trata? Una médico está buscando desesperadamente un donante del riñón de su hija, que está a punto de cumplir 18 años y que podría morir si no encuentra un donante.
0: ¿Sale Silvia Navarro?
1: Silvia Navarro.
0: Ah, okay.
1: Se da cuenta, cuando hacen las pruebas de ADN, que el que toda la vida ha estado al lado de ella, que es el padre de sus otros dos hijos, no es el padre de esta hija.
0: No manches.
1: ¿Qué pasa alrededor? Pues resulta que existe otro padre. Pero además, ustedes no saben la edición y las actuaciones. Estoy sorprendido de la buena edición que hay, porque todo el tiempo te mantiene al filo de la cama, esperando que pase otra cosa. No puedes dejar de verla, literal. Solamente hay un capítulo, que es el capítulo 9, donde todos los actores cambian porque te platican el pasado. Antes de llegar al final, estás ya esperando a ver qué va a pasar y te la mueven, porque el capítulo 9 es completamente otra historia, porque es cómo llegaron a donde empezó.
0: Sale de protagonista como de su pareja, este actor colombiano, ¿no?
1: Sí, Manolo Cardona y Eric Heiser son los dos protagonistas, y Silvia Navarro es la protagonista. También está Azul Guaita, que la verdad es muy guapa y muy buena actriz también. Paola Núñez, que es una súper actriz.
0: Pregunta, porque el otro día estaba platicando con la Ferrari, yo que soy exnovelera y ella que todavía sigue siendo novelera. Silvia Navarro tiende en sus novelas a tener como que el mismo prototipo de personaje. En esta la vemos como un poquito diferente a los personajes que estamos acostumbrados a ver, o va a ser como el mismo rollo de sus telenovelas.
1: Mira, ella es la doctora, ella es la médico que además es una muy, muy, muy, muy buena. ¿Cómo se llaman las que les inyectan los para dormirse?
0: Sí, o anestesióloga.
1: Ella es anestesióloga. Y es la mejor anestesióloga de México, y trabaja en un hospital muy nice. Es de clase media alta, sí, y la familia que son amigos de ellos son unos billonarios. O sea, sí vamos a ver un México muy nice, y Silvia Navarro en específico me parece que es muy buena actriz. Sí, creo que tiene una forma de actuar en la que siempre es ella, pero realmente actúa muy perro. Es esa que se le sale la lágrima perrísima y que cambia de estar en llanto a encabronarse en 2 segundos.
2: Yeah, I like her. Y ahorita en la novela de Guardián de mi Vida, ahí sale un personaje de ella. Bueno, es la misma, hace de gemela.
1: Sí, la otra es argentina.
2: Y she's evil. Ajá. So you should watch it, because ahí cambia.
0: Entonces, sientes como que ya está cambiando un poquito más eso. Sí, porque yo siento que todas las novelas, o lo que al menos he visto de ella, siento que nunca se me quita la visión de siempre ser como ella, pues como otros personajes.
1: Sus otros dos hijos, para que se den una idea, uno de ellos es el hijo de Niurka, que por cierto trabaja muy bien. Me sorprende que sea tan buen actor el hijo de ella y de Juan Osorio, de Niurka y de Juan Osorio.
0: Ah, sí.
1: Emilio, la verdad, actúa súper bien. Es un chavo que tiene por alguna razón que abrir su OnlyFans, y lo vemos como Dios lo trajo al mundo. Y el otro chavo, el otro hermano, es un hermano gay, que además le ha ocultado todo el tiempo a sus padres su sexualidad, porque anda con una persona. Ya se van a enterar ustedes. Bueno, la verdad es que se la recomiendo muchísimo. Se llama El Otro Padre.
0: ¿Cuántos episodios?
1: 10 capítulos. Yo creo, la verdad, que es una miniserie. ¿Por qué? ¿O cuál es la diferencia de las miniseries? Las miniseries es las que tienen principio y fin y no te dejan la ventana abierta para una segunda temporada.
2: Ah, ok.
1: O sea, las miniseries es las que se van a acabar y ya no va a existir otra temporada, porque realmente ahí se concluyó todo. Yo, la verdad, creo que esta es una miniserie, porque no le veo forma de que vayan a tener una segunda temporada. Aunque seguramente le está yendo también, porque está en Estados Unidos, está en segundo lugar, ¿eh? Uh-huh. Está en Netflix, se llama El Otro Padre, se la recomiendo mucho. Silvia Navarro, Manolo Cardona, Eric Heiser, Paola Núñez, Azul Guaita, Emilio Osorio. La verdad, muy buena. Se la recomiendo mucho.
0: Bueno, esta la vamos a encontrar en la plataforma de Netflix. ¿Todavía tenemos tiempo? No, ¿verdad? Ya nos vamos a comerciales. Bueno, váyase preparando entonces. Ya tenemos las líneas llenas con recomendaciones. 818-563-1055. O si no, puede hacerlo también a través de las redes sociales de Si Soy Saí, Don Cheto al Aire, Bravo Giselle, La Chica Ferrari con K o El Chino al Aire. Regresamos con Viernes Peliculero. Don Cheto al Aire.
3: 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Bueno, vamos a ver lo que está ocurriendo en las carreteras y a esta hora vemos que se reporta pues que hay una escalera que está ahí en la 50 hacia el oeste y la calle 16 bloqueando el carril de la izquierda. Vemos que en Cameron Park por la 50 hacia el oeste y Cambridge Road vemos que aquí hay un venadito que está bloqueando el carril de la izquierda. Yo soy Magali Ortiz, tráfico dos veces por hora en las mañanas y en las tardes por la Ranchera Superstation 92.1 y 105.5 FM. Muy buen día.
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0: una cosas que tienes que averiguar durante pasa la película. Pues bueno, esta película es de drama, pero sí tiene ese factor de asesinato y todo el rollo.
1: ¿Es un thriller policíaco?
0: No policíaco. De hecho, se llama Elise Shadows of a Woman. Esto es basado en hechos reales. Esto sucedió, de hecho, en Brasil. Y se trata de un caso, como les dije, verdadero, de una morra que pues era de la vida galante. Y le pasa como, me supongo, el sueño de toda morra que está en ese rollo, que un vato adinerado la saque de trabajar. Y eso fue lo que le sucedió. Llega un...
2: Ella quería que alguien la sacara
0: de... Pues ella trabajaba ahí, pero un vato asiático de las familias más ricas de Brasil en ese entonces, empresario, se clavó con ella y la sacó de trabajar. Y pues su sueño se convierte en realidad poco a poco, Don Cheto, porque se casan, pero hay un factor ahí, Don Cheto, de que el vato pues le encantaba andar con morras de ese tipo. O sea, él no cambió.
2: O sea, él no cambió, él seguía pagando.

0: Por caricias.
1: Pues mi comadre sondea y le quita la vida. Entonces, se va tratando esta película, qué es lo que la corrala a llegar a ese punto, cómo se desenvuelve la historia de que si la cachan o no. Está muy, muy perra. Y después de eso me chuté y vi que Netflix también tiene el documental, o sea, el verdadero documental.
0: O sea,
1: documental.
0: Fue una cosa de verdad.
1: Sí, es basado en una historia real y Netflix también tiene el documental donde puedes ver la verdadera historia, o sea, cómo se ve la morra y todo el rollo. Y está muy, muy chido. Se llama Elise, Shadows of a Woman.
0: Sombras de una mujer.
1: Sí.
0: A ver, yo tengo dos que Vidi.
2: ¿Vidi?
0: Vidi la Odisea.
2: Ok,
0: ¿qué tal? Como Nolan quería que la viera.
2: ¿Cómo?
0: Pirata ahí en el Roku.
2: ¡Ay, señor!
0: Roku, como Nolan quería que la viera.
2: ¿Cómo?
0: Pirata en el Roku, señores. De mala calidad.
2: Oye, que por cierto, ¿cómo se llama el de aquí al lado que nos mandó el Thunder? Porque a mí ya se me acabó. Nos lo dio un año. ¿Cómo se llama?
3: Es de Salinas.
2: ¿El de Salinas cómo se llama?
0: Ah, no, sí, yo no.
3: El Thunder es de mi copa. Ah, ahí te digo.
2: Sí, para escribirle, porque ya se acabó el
0: año. No, yo mi copa también agarra tu molesto y yo...
2: A Oscar, yo también a Oscar lo molesto.
0: Ahí te encargo, ya se desconectó esta madre.
2: Es que en una tele yo tengo a Oscar y en otra tele tengo al de Salinas.
0: Ah, ok. Ahí te va. Vi la de la Odisea, larga como la Cuaresma.
2: Jumbo. 3 horas y tantos, ¿no?
1: Dale. ¿Es tipo Titanic?
0: No. O sea, sí, tiene aventura y todo. Es la Odisea de Homero, no hay spoiler.
1: No, de larga, pues.
0: Tres horas, 2 horas, 50 y tantos minutos.
3: Ay, si te duermes, sí, aguanta, hay producción.
0: No se aguanta. Aparte, todo está así como no tiene casi efectos especiales. Nada.
2: ¿En serio?
1: Como AI.
0: Nada. Sale Zendaya, ni habla la güey. Sale esta...
2: Anne Hathaway
0: también.
2: Es la protagonista realmente.
0: Lupita Nyong'o. Ahí sale como 2 minutos nomás, sí, pero sí. También sale. Está buena.
2: Charlize Theron.
0: Ah, sí, sí, ese es donde sí. Se queda el varado. No le estoy dando ningún spoiler, por eso Amar se escribió así. ¿Quién es cuánto? Sí.
1: ¿Pero hay mucho diálogo o sí también hay acción?
0: No, hay acción. Sí hay
1: porque
0: acción.
1: Si hay demasiado diálogo y para 3 horas sí está cañón de sentarte.
0: Pero es de Christopher
1: ahí.
0: Nolan, pues, hija, no vas a ver cualquier baba de perico.
1: Y viejo, pero 3 horas para y que
0: no, 70% es cada viaje con él se va quedando, pues es la historia de Odiseo que el vato va a Troya.
2: ¿Qué me dice de Matt Damon?
0: Muy perroti.
2: ¿Sí?
0: Muy perroti. Para Oscar el vato.
2: Oye, dice que también el que está para Oscar es este Robert Pattinson. Dice.
0: También es malo. No es malo, pues no es pretendiente de aquella ingratota, ¿verdad? De aquella ingratota. De esta, la.
2: La Hathaway.
0: Anne Hathaway es inglés.
2: Es Elena, ¿no?
0: Elena de
2: Troya.
0: No, Elena de Troya es Lupita Nyong'o.
2: Ah.
3: Entonces, ese vato sí. Ese se quedó como que muy enfrascado en lo de Crepúsculo, ¿no?
0: Fíjate que ese Pattinson ha hecho unas peliculonas, el
2: es muy buena
0: peliculonas, actor. Hizo El Faro.
2: Sí.
0: De Robert Eggers.
2: Mickey 17 estaba buenísima.
0: Sí, así neta, ese Pattinson. Sí, claro. sí. Empezó.
2: Él le ha trabajado para ser buena
3: para
2: actor.
3: Para mejorar.
2: Sí.
0: Bueno, esa la vi. Véala, una gran experiencia. Como Nolan quiso que la veas. En el iPhone, así. Ahí te va. Y la que vi fue la de la super chica.
3: Supergirl.
2: Oiga, que es la película peor calificada de superhéroes y a la que peor le ha ido. Pero usted, que es un experto en cine, te lo sabe.
0: A ver,
2: y
0: yo no siendo está morra, tan, la he visto ver. Piores de superhéroes, ¿eh?
2: Sí.
0: He visto piores. La mera neta. No, está chida, es una morrilla allí, jovencilla, pisteadora y parisopa, tirando par y después se encuentra con otra morrilla que le pide un paro y ella dice, no, no te hace el paro, yo traigo tus jalis. Pero ya le envenenan a un perrillo, güey, y ya se pone a buscar ahí al maloso porque según trae la... O sea, es como que ya una historia muy contada, ¿verdad? Que trae la ¿cómo se llama? La poción es amar, el antídoto. Ahí colgado. Pero está, como dijera el gran crítico de cine, tapadomeda. Okay. O sea, no está tan mal como la calificaron.
3: ¿Dónde la vio?
0: No me gustó Lobo. Con
1: en theaters.
0: Con Roku, güey.
1: Pero it's in theaters right now, right?
0: Pero está en cines. Ahorita la que acaba de salir, la de Spider-Man.
1: Ah.
3: Y ya sé.
2: Y la quiero ver, esa, la quiero ver.
0: Sí.
2: Quiero ver este fin de semana, quiero ver la Odisea.
0: ¿Quieres ver esta?
2: ¿También?
0: Esta que está aquí en el...
2: ¿También?
0: Esta también que se...
3: No, se ve muy chafa y vieja.
1: ¡Vieja!
2: Yo quiero ver Spider-Man, quiero ver la Odisea este fin de semana.
0: No, sí, guáchalas. Yo no sé si voy a verla porque el domingo vamos a tener evento, pero como que era. Entonces, la de Supergirl no me pareció tan mal, fíjate. Me pareció 2-3. La mera neta. Pásale, vale. Me pareció super 2-3. O sea, para una película de superhéroes, etc., está chida. Yo no es una gran película. El que no me gustó fue Lobo, fíjate.
2: ¿Por qué?
0: No sé, los...
2: ¿El lobo es el villano de la película?
0: No, el lobo es como un güey que también anda cazando a uno de la banda que la morra también quiere cazar y se encuentran ahí por coincidencias. Entonces, al lobo le vale madre. Él no está de ningún lado. El lobo dice, ¿sabes qué? Yo quiero madrear a sus vatos, tú también. No somos amigos, tú madreate a los que puedas, yo acá me hago bolas.
2: ¿Y acabó?
1: Ay,
2: ¿qué? ¿Qué?
0: ¿Que si ya acabé? Ah, no, ya acabé. Que perdón, chino, te quité la palabra. Chino, ¿qué vas a recomendar?
2: Como tú sí vas a decir algo, vuelve a ver.
3: Perdón por el bostezo. Todo bien. ¿Cómo se llama, perdón?
0: Super chica.
3: ¿Cómo le explico que esa ni la Giselle la estaba a ver? Ni la Giselle, que es vieja, la va a ver. Ni la Ferrari.
0: Tapado me da.
2: Yo sí la voy a ver. No sé si al cine, pero en mi pirata favorito.
0: No, ya se ve chida, buena calidad. Hasta en español la vi yo.
3: Dice Copa Ulises, tienen que ver Un portero muy improbable. Se acaba de estrenar la historia de Martín, un adolescente dentro del espectro autista con habilidades matemáticas extraordinarias. Y esas habilidades en las matemáticas las usa para calcular trayectorias de la portería y perseguir su sueño de ser futbolista.
2: ¿Estás leyendo una porque tú no vas a recomendar nada?
3: Correcto.
1: Ah, ¿no has visto nada?
3: No, sí he visto, pero están las reglas que ya vieron ustedes.
1: Ah, ok.
3: Entonces, pues me va a decir, ya la recomendada, Cheto.
2: Mejor vamos a regresar con las recomendaciones de la gente.
3: Está HBO Max.
0: ¿Qué enfado soy yo?
2: ¿Verdad?
0: Pero el que enfado.
1: O sea, le quitaste la palabra a Don Cheto de lo que estaba explicando.
2: Para no tener ninguna recomendación.
0: Para leer una perra hipnosis.
2: Sí, sí.
0: Recomendar una que dice...
1: Me mató pelota, Tati.
0: Stuart fails to sell the universe.
3: Pues Vicky Man, me van a decir, ya la recomendé.
0: Comic book store owner, Stuart Bloom, y Stats with Strong Reality After He Breaks a Device, built by Sheldon and Leonard Accident. Para eso me estabas bosteceando en la cara. Méndiga nariz de... Chili cuaresmeño.
3: Un portero muy improbable se llama. Yo lo recomendé.
0: ¿No lo recomendas tú?
3: No.
0: O pensé que nomás estaba leyendo algo. Regresamos con el público.
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0: He-Man no les gustó mucho a la gente, sí, por los chistes que tiene. En la caricatura, recordemos que Skeletor avienta mucho chiste, así como Don Cheto.
1: Piratón.
0: Y los avientan también en la película, por eso es que yo creo que no les gustó mucho a la gente.
2: De hecho, acabo de darme cuenta nada más para decirle a la gente que ya le estrenaron esta semana en Prime. De hecho, está en tercer lugar, ya está en Prime Video. Y la gente que no le tuvo la oportunidad de verla en el cine o que no le llamó la atención, si ustedes nacieron en los 80 o si vivieron su niñez en los 90 como yo, que He-Man era uno de sus referentes de caricaturas, denle la oportunidad porque la verdad es que no está mala.
3: No está mala. ¿Ya la viste por fin?
2: La de He-Man yo la vi en el cine. La de He-Man yo la vi en el cine, pero me di cuenta que a la gente no le gustó porque le fue muy mal en taquilla.
3: Bueno, te voy a tener que, antes de que te diga esto y que te calles, mejor ya te voy a decir yo. Oye, Guillermo, antes de que el chino empiece con... ¿Cuál vas a recomendar, hijo? Porque ya te trae cara.
0: Se llama Strong.
3: Strong. Es donde la podemos ver. No,
0: quítale la O y póngale U. Strong.
3: Strong. Ah, ¿qué no es la de...? Como Strong, ¿qué no es la...? A ver, ¿esa de qué va?
0: Es de una violinista.
3: Ah, es una que trae una máscara bien fea.
0: Ándele, exactamente.
4: ¿Y?
0: Oh, pues está Don Cheto platicando, deja que lo diga él.
3: No sé, nomás la he visto que está ahí como un violín y una chiquilla con una máscara greñuda.
0: Sí, la niña es hija de un productor de música que lo matan. Okay. Y el muchacho que era el manager de él se queda con la esposa del productor. Y hay mucho dinero envuelto ahí. Y la mamá del productor, de la muchacha, quiere matar a una persona ahí. Está buena, tiene suspenso.
3: Película.
1: Vamos a esperar Don Cheto para verla.
3: ¿Es de suspenso, terror o qué será?
0: Es suspenso.
3: Órale, pues. Esa la podemos ver, según yo, en Pica, ¿verdad?
0: Pica, sí.
3: Ahí va. Muchas gracias.
1: Ya, córtele, hombre. No dijo nada.
2: Chino, pero él no trabaja aquí. Tú estás aquí, tampoco dices nada.
1: Una violinista y que matan a su mamá y a su papá, pero que...
2: Yo no puedo entender cómo Chino se queja de lo que él mismo hace y a él le pagan.
3: Por eso me río, Porque él se queja de todo lo que él hace.
2: Sí, claro.
3: De gente que habla así, de gente que da vueltas, de gente, de todo así, todo.
1: Memo, te hubieras enfocado en He-Man, está más entretenido el pedo ahí. Por el poder de Grayskull. Yo tengo el poder.
3: Oiga, ¿quieren que alguien quiera recomendar un libro?
1: ¡No! ¡Boring!
3: Vamos con Miguel de Mexicali, la número 2. ¿Cómo estamos, Miguel?
2: Hello, Mike.
3: Miguel,
5: Don Cheto.
3: ¿Qué pasó, hijo? ¿Cómo andas?
5: Aquí andamos caídos, pero tirando.
3: ¿Cómo anda, gallo? ¿Cuál va a recomendar?
5: Don Cheto, quiero que se chute la serie de Old Men.
3: ¿Old Men?
5: La protagoniza Jeff Bridges, que trabaja muy bien.
3: Old Men, así, Old Men, ¿dónde la podemos ver?
5: Eso está en su culo, Don Cheto.
3: Ándale tú. A ver, esa con... okay, es que no me sale aquí.
2: ¿En su culo? A mí me gusta su culo, señor.
3: Old Men.
5: El culo o Disney, cualquiera de los dos.
2: The Old Men.
3: ¿Como todos los hombres?
1: No, el viejo.
5: No, de viejo.
3: Old, como el viejo.
2: Sí.
5: Así como opción.
4: ¿Y de qué trata o qué rollo?
3: Ah, la del vato es como espía.
5: Ándele, Don Cheto,
3: esa la temporada.
2: Ah, es una serie. A ver, cuéntenoslo, ¿de qué trata?
5: Le voy a platicar los primeros 10 minutos, aunque va a parecer que le estoy adelantando mucho, pero son los primeros 5 minutitos.
3: Sí, ándale, pues, con Jeff Bridges. A ver, dale, pues, ándele. Aquí te aparo, venga.
5: Parece que es un vato retirado, que los primeros 5 minutos nos deja ver que la esposa se le murió. Y anda para todos lados con sus perros, dos Rottweilers, que a las citas médicas, que al restaurancito, al Denny's. Y de un de repente, Don Cheto, así de la nada, se mete una persona a su casa y los perros le alertan. Entonces, cuando Jeff Bridges baja para ver quién se metió, los perros ya tienen sometido al bandido. Y de la nada, Jeff Bridges, así con la sangre fría, le pega 2 tiros. Entonces... esto de ahí empieza a desatar una cacería por parte del gobierno y por parte de asesinos a sueldo. ¿Por qué lo están buscando? ¿Por qué el gobierno lo quiere entregar a otro gobierno extranjero? Es lo que tenemos que ver en la serie.
3: ¡Ey! ¡Ándale! Es que si vato era pues perro en el pasado. ¿Cómo? Era bien perro ese, ese Jeff Bridges, pues.
4: Pero como ya retirado.
3: Era como de la CIA.
2: ¿Era un asesino a sueldo o qué?
3: Espía, era como espía. El vato era como espía. Mm. Sí, yo vi la primera temporada muy bien, ¿eh? Muy bien.
2: Jeff Bridges trabaja muy bien, ¿eh?
3: Trabaja muy bien Jeff Bridges.
2: Sí.
3: A mí me gusta mucho una película que hizo él de vaqueros que se llama True Grit. True Grit, ¿no han visto? ¿Es True Grit?
4: Me suena.
3: Es de vaqueros. También sale Matt Damon, True Grit. ¿Sí? Temple de Acero, creo que se llama en español. Ah, qué buena.
2: A mí me gustaría que usted hiciera una película con Jeff Bridges y fuera así como de Two Old
3: Men.
2: También
3: hizo el Hell or High Water, también la de los robabancos de Texas. También está perrón esa.
2: También Jeff Bridges como que siempre le da el mismo tipo de
3: como de señor, era sí. Así como de
2: así señor, como el señor matón.
3: De señor matón.
2: Señor matón, así como que sí.
3: Señor matón. No, True Grit es una gran película. Aparte creo que es de los hermanos
4: ¿Almada?
3: Ah. Cohen.
2: ¿Almada? Los hermanos Almada no producen en Hollywood, hermana.
4: Ah, ¿cómo
3: True Grit, True Grit. Bueno, señores, antes de que el filchino ahora no sé qué trae, vale, no sé qué trae, algo le molesta.
4: Todo le molesta, todo le molesta.
1: A ver, vamos con Rafael. No más para que vea lo chicotota más que es.
3: A ver, pásame a Rafael. Bueno, Rafael, el chino quiere hablar contigo, Rafael.
4: Bájale a la radio.
3: Bájale a la radio, Rafael.
6: Aquí estoy, Don Cheto.
3: Vale, ¿qué onda? ¿Qué quieres decir, recomendar o guasumara de you?
6: Mira, les voy a recomendar la de Monarca. Tiene 2 temporadas y está buena la huella, dice.
3: ¿De qué va la de Monarcas?
6: Mira, esta es la relación entre una familia poderosa, bueno, no poderosa, que
3: Monarca
6: se dedica a la producción del tequila y el narco. Está buena, necesitan que verla. Tiene 2 temporadas, es Monarca. Se llama Monarca.
2: Desafortunadamente, la serie Monarca, producida por Salma Hayek, fue cancelada para su tercera temporada. Se quedó inconclusa porque era una producción muy cara. De hecho, fue la razón por la que Salma Hayek se mudó de Netflix a HBO a hacer Como Agua para Chocolate, porque la serie Monarca, que además le había ido muy bien, se la cancelaron así sin dejarle fin a su historia.
3: Yo ya había oído que los Netflix esos no andan con jaladas.
2: No.
3: Esos tienen todos sus números bien puestos aquí. Si llegas, haz de cuenta que a ti te puede ir muy... La serie puede ser muy...
2: Muy exitosa.
3: Muy exitosa, pero si no llegas a ciertos números en ciertos lugares...
2: Bye,
3: no.
2: Bye.
3: Sí. Por ejemplo, Mindhunter.
2: Sí.
3: Todo el mundo dice que es una gran serie y los vatos les valió mal y la cancelaron.
2: Sí.
3: Porque dicen que era como de... ¿Cómo dice ahí? ¿De nicho se dice?
2: Sí, es una serie
3: como de que nicho. A los que la vieron, sí, les gustó mucho. Incluyanme a mí allí. Pero no toda la raza la vio. Entonces dicen, sí, pues, sí, tienes... Todos los que te pusieron play por primera vez, el 90% de la gente se la miró hasta el último capítulo. Esos son grandes números.
2: Sí, sí, sí.
3: Pero nomás te vieron 3 millones, tienes nomás 3 millones de plays. En cambio, series que tienen 10 millones de plays, aunque la raza nomás las haya visto 15 minutos, las siguen
2: haciendo. Marca más.
3: Sí.
4: No manches.
3: Sí, está bien raro, Samara.
4: ¿De eso se basan?
3: Sí.
4: That's crazy.
1: Pues entonces, ¿la vemos o no la vemos? Sí. ¿Si quedó inconclusa?
3: Yo no sé qué...
2: Las dos temporadas están buenísimas. Las dos temporadas, la verdad, valen mucho la pena. Son 3 hermanos que están peleando por el poder de la tequilera. Yo la recomendé en su momento y la verdad está muy bien. Está Irene Azuela, es la protagonista. También está, o sea, hay grandes actores. Rosa María Bianchi es la mamá.
3: Bernal, Osvaldo Benavides.
2: Sí, son los 3 hermanos, justamente ellos 3. Osvaldo Benavides, Juan Manuel Bernal e Irene Azuela.
3: Irene Azuela me suena.
1: Irene Azuela.
2: Es una gran actriz.
1: Recargas.
3: Ok, Irene Azuela.
2: De hecho, Irene Azuela es la protagonista de Como Agua para Chocolate y es la que le hace la mamá.
3: Ándale, qué buena actriz es ella.
2: Sí, señor.
3: ¿Edad? Qué buena actriz es ella. Ella no es Miss Bala, ¿verdad?
2: No.
3: Pero sí sale en Miss Bala, creo que sí sale. Bueno, muchas gracias, Vale. Ahí está, chino. Bueno, te regresamos con Notichet. Buenos días. Y tú me cambias tu mendiga cara.
1: Es la única que tengo.
3: Pues cámbiala.
1: No puedo, dejo de ser galán.
3: Cámbiala.
2: Ah, llora.
3: Cámbiala.
4: Y le pierdo mi encanto.
3: Dile. Ay, como una.
2: Tenemos una semana para que veas algo y llegas aquí sin ver nada.
1: Pues
2: y
1: luego, man.
2: ¿Quieres ser la niña del bautizo, la novia de la boda y la muerta del entierro? Y no traes nada.
3: Pues
1: Vigiman. Y estoy...
4: Pero ya recomendaron He-Man como
1: pues hace por eso no dije nada. Y también es que ese es el pedo de las series. Ahorita todavía no acabo la de Silo. Está la última temporada. Y pues todavía no ha acabado. Ya me desesperó también, pero...
4: Es que a ver, mira.
3: Tú ya mero caes a las...
4: Sí, a las
2: ¿Qué dices que generó Silo a ti? ¿Qué te generó?
1: Me desesperó.
2: Bueno, igualito dale, y lo mismito. Los mismito tú nos generas aquí. Chale. Gracias.
4: Bye.
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0: CNN tiembla al escucharnos. Jorge Ramos siente pasos en la azotea. 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Bienvenidos a NotiChat.

0: días, familia. Su amigo Don Cheto lo saluda con mucho cariño en este 31 de julio. Hoy es viernes, pero pasado mañana domingo nos vemos en vivo. Vaya y conozca a Said García Solís.
1: Ahí estaré, señor.
0: Vaya y conozca a Giselle Bravo.
2: Tarara. Presente.
0: No. Y a su amigo Don Cheto, que vamos a estar en el WSS, señores, en la tienda WSS de la Bristol, esquina con la MacArthur en Santana, Bristol y MacArthur en Santana, de 1 a 3 de la tarde, en la tienda WSS, su amigo Don Cheto, Giselle y Said. 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
0: 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Bienvenidos, señores, bienvenidos a Notiche, porque hoy les presento a todos ustedes, a mi querida audiencia, a mis compañeros, la chica Ferrari en los controles.
2: Good morning.
0: El que siempre está enojado. La vida le sonríe y él insiste en que la vida no le ha ido bien en su vida. El chino al aire.
3: Correcto. No me quejó. La verdad estoy agradecido.
0: También la guapa. Ella no puede verse mal, aunque quisiera. Giselle Bravo.
2: Ay, no, a veces sí, Don Cheto, que no anda uno de
0: arriba. ¿Cuándo, güey, hija? Nunca te he visto yo a ti mal.
2: Thank you.
0: Óyelo. Y alguien que no se ve bien, aunque quieras, ahí, García Solís.
1: Muy bien, señor. ¿Pero usted qué cree? ¿Sus palabras me hieren o me importan?
0: No te deben ni hierir,
1: No, ni siquiera me importan, menos me hieren.
0: Bueno, está bien. Y pues yo, vale, yo como que era, yo ya... El hombre Sigma, así soy yo, Sigma. Al alfa quedó atrás, ahora soy Sigma, señor.
2: ¡Eso!
0: Nomás para que veas.
2: Sigma.
0: Sigma. Bienvenidos a Notiche. ¡Oye, Notiche! ¡Caos en España! ¡Se está dividiendo el país! Se estima que llegaron a la pura bravototota 60,000 inmigrantes a España. ¡Hay 34 muertos! ¡Desbordaron territorio español! ¡Los españoles están divididos también!
2: Otro tribunal de apelaciones rechaza que ICE mantenga detenidos a inmigrantes sin fianza. Les tengo todos los detalles también.
4: Detienen al presunto autor intelectual del asesinato de Carlos Manso. Le tengo los detalles también.
0: Uno piensa que porque no está aquí cerquita no es peligroso, pero han dicho que el brote de ébola es el segundo más mortífero en tiempo récord también.
3: Ya nos toca esa, hijo, otra vez.
2: ¿Cree que nos vuelvan a encerrar?
0: No, ¿a qué no? Acá no ha llegado el ébola, pero just in case. O sea, como que uno dice, ahí está ya. Pero, o sea, no, es mortífero, sí, esa madre. En los de... ¿Tienes otra?
2: Ah, sí, Don Cheto.
0: ¡También!
2: Le sigue el vómito al niño, diría Don Cheto. Elon Musk invertirá al menos 100 millones de dólares para respaldar a los republicanos rumbo a las elecciones. Dale. Les tengo todos los detalles. Ahora sí, Don Cheto.
0: Deportes con Tito Padilla, equipos europeos se están reforzando de bien a bien, dijo Chucheras. Y en los espectáculos.
1: Demandará a Esther Expósito a quienes han especulado o asegurado cosas de su supuesta relación con Mbappé.
0: ¿Qué asegurado que hace donde quiera sale?
1: Pero ella dice que no.
0: Si el otro andaba en bikini ahí al lado de él.
1: Ella dice que no. Y Esther, que quien lo asegure, favor, demandado.
0: Ay, Esther.
1: Acusan a Carelli Ruiz de fingir robo por contenido. Ella responde. 100 años juntos le llegaron al precio a Luis Miguel. Hace comercial con Coca-Cola. Y aseguran que Josie Cuen está separado de su esposa. Le tengo los detalles. Comenzamos. Esto es Notichet. Buenos días, señor.
2: Oye, el otro día, hablando de Luis Miguel, me sorprendió porque yo no estoy acostumbrada a verlo como en comerciales, cosas así de promo, lo que sea, pero hay un espectacular en el freeway, creo que es el 10, para subirte el 5, donde está Luis Miguel en un espectacular de un hospital o algo así. o de una cobertura médica. Y dije, ah, no
0: mames. ¿Será Luis Miguel, vale?
2: No, sí, porque dije,
0: ¿no lo pondrían a la brava?
2: No, viejo, se ve que es como, está como en un paisaje como de playa o algo, no sé si es playa o algo, pero se ve así como con su saquito y así, con todos sus ovnis que usa él así muy formalones, y luego abajo dice, no sé si es un seguro médico o un hospital, y luego dice Luis Miguel, y luego dice como singer o something, algo así. Sí.
0: Estamos, porque yo lo había ha hecho como para de Brandy o no sé qué, para Chivarrígalo, no sé
2: no,
0: qué.
2: No, sí, como que hizo campaña médica, no sé si
0: y es. Y ahora lo va a hacer para Coca-Cola.
1: Se llama Alignment Healthcare.
2: ¿Ya ve?
1: Sí, participó en una campaña publicitaria para Alignment Healthcare, que de hecho fue 2023-2024, pero hay algunos espectaculares que todavía siguen.
2: Y de hecho, pero, yo no lo había visto.
1: Pero no es una campaña actual, es una campaña de 2023-2024 que. Como dos o tres espectaculares todavía no los cambian y todavía siguen ahí. Lo hice para Alignment.
2: Pues nomás hay que chequear el dato, Luis Miguel, si nos está escuchando en estos momentos, que siguen usando
1: todo el
2: su
1: equipo
2: imagen.
1: De trabajo de Luis
0: ¿Cuánto
1: Miguel?
0: Cobrará por decir, yo escucho el cheto al aire todos los mañanas?
2: ¿Cómo dice?
0: ¿Cuánto cobra ahorita para contratarlo ahorita en este perro momento?
1: Barato no es, ¿eh? Barato no es.
0: ¡Ey! Aquí lo que le sobra a esta empresa es feria.
4: ¿Ah, sí? ¡Hombre, cuando perra! ¿Sí? ¡Ah, me río!
0: Chiste interno.
1: Vaya a dar vuelta al baño.
0: Chiste interno.
4: Si ganan la moción, estaré yo revendiendo tircepatines. ¡No! ¡No!
2: Vaya al baño, lávese las manos
4: y hablamos.
2: Y ahorita hablamos.
0: Señores, vamos a hablar de lo que está sucediendo en España. Esto, mire, va a haber una crisis en España, una crisis migratoria.
1: Sí, ya hay.
0: Y hay, pero en el se va a dividir. El país se va a dividir.
1: Ya está dividido.
0: Señores, el presidente de la ciudad española de Ceuta, Juan Vivas, dijo que 60,000 inmigrantes cruzaron de Marruecos a España a la pura bravototota en los últimos días, 70% de la población local. O sea, de los que viven en Ceuta, que es el paso de este estrecho que hay allí pegado a Marruecos.
2: Sí.
0: Los que viven en Ceuta, 70% de los que viven en Ceuta cruzaron. O sea, en Ceuta viven creo que 90,000 personas.
2: Ok.
0: Bueno, imagínate que en una ciudad de 90,000 personas, de repente crucen 60,000 de otro lado. O sea, hubo muertos, señores, hubo muertos y toda la cosa. La estimación apunta en una encuesta, que han entrado a Ceuta unas 60,000 personas, 70% de la población de Ceuta. 34 personas fallecieron en intento de entrar ahí a territorio español durante la crisis migratoria, donde, insisto, son 60,000 personas las que entraron en los últimos días. Y pues esto ha hecho que España se divida. Ya que inmigrantes desbordaron en territorio español y el gobierno pues tiene que escuchar porque hay un sector muy grande en España que le está diciendo al presidente haga algo al respecto porque según el presidente o bueno más bien según ellos el presidente no dice las cantidades reales que luego que de repente entran 1,000 y él dice solamente fueron 6 personas. Sí, adelante, Giselle.
2: Luchito, yo le quería hacer una pregunta y no sé si está informado sobre esto o solamente como una anotación. La mayoría de los que yo vi en los videos que están pasando son hombres.
1: Sí, sí.
2: Segundo, he visto ya videos donde están tratando de irrumpir en casas.
0: En casas, en negocios.
2: O sea, ya casas para, o sea, y les está valiendo gorro si están habitadas o no. O sea, se están tratando de meter y la gente pues está espantada como diciendo, no manches, ¿cómo se van a meter nomás a tu casa?
4: Por tus...
2: Como decenas de personas.
0: Sí, está claro.
2: Y puro vato, ves en los videos y la mayoría son puro vato que se están tratando de meter a los hogares. O sea, eso es de miedo.
1: No, eso es real. Simplemente que lo que tenemos que hablar a nivel internacional es que hay países como Marruecos. Que ni siquiera los podríamos calificar como países de tercer mundo, donde la crisis económica, alimentaria y de hogar son inminentes. Esta gente que está cruzando por ese estrecho o por ese lugar para llegar a España es gente que necesita comer, que necesita vivienda, que necesita trabajo. No es la culpa de España ni de los españoles, pero es lo mismo que pasa acá. Con Sudamérica o con Latinoamérica o con México para los Estados Unidos. Hay gente que está enojada porque no estemos aquí. Lo mismo pasa allá. Hay países que tienen, o sea, en la migración el día de hoy es un problema a nivel mundial.
0: No, pues en Italia le están machín, en España.
2: Pero pues entonces, ¿qué está haciendo el gobierno para ayudar a la gente?
0: Lo que pasa es que dicen, la raza que sabe, dice que hace unos días hubo una puerta, les platico, autoridades pidieron refuerzos primero para gestionar esta crisis que se acumuló después de este desbordamiento de raza, ¿verdad? Entonces, ahí muestran las imágenes, los videos, ahí están, que no dejan mentir, a cientos de migrantes cruzando, nadando desde el lado marroquí, utilizando cámaras de llanta y todo. Toda la cosa y otros dispositivos de flotación. Entonces, el gobierno español atribuyó estas entradas masivas a las redes de tráfico de personas que se aprovecharon de una sentencia reciente del Tribunal Supremo Español que los inmigrantes interceptados en el mar mientras intentaban llegar a Ceuta o Melilla no pueden ser devueltos de forma sumaria. Entonces, el gobierno, así como que dijeron, no, si te agarramos en el mar, como ¿te acuerdas lo que va con los cubanos de pies mojados, pies secos?
2: Sí.
0: Bueno, así más o menos. ¿No? Entonces ya el gobierno español dijo, no, todos van a ser regresados esta oleada. Se habla de 1,500 al día que estaban entrando de por Ceuta a España, de Marruecos.
1: También voy a hablar de otra crisis, señor, que la gente que ha estado en España, la gente que tiene gente cercana de España, no me va a dejar mentir. Tienen una crisis laboral muy importante porque los jóvenes no quieren trabajar. Como el gobierno les paga tanto dinero a los jóvenes solamente por existir, porque quieran estudiar o no quieran estudiar, les da dinero. Ellos quieren vivir nada más o les alcanza para vivir con lo que el gobierno les da. Entonces, no quieren trabajar. Entonces, hay un montón de trabajos que los españoles no quieren hacer. Lo mismo que pasa acá. Entonces, ¿a quiénes contratan? A la gente que viene...
3: Y que quiere
1: chambear. África,
3: que
1: y que nos, quiere chambear.
3: Que no se raja.
0: Bueno, ahí te va. Según activistas en Marruecos, dijeron que los inmigrantes no conocían la sentencia y el gobierno español está diciendo, hey, necesitamos que Marruecos se ponga al tiro y que también castigue a los inmigrantes que se han regresado. El presidente del gobierno español, Pedro Sánchez, defendió una política de deportación exprés a quien entre ilegalmente por tierra e insistió en reforzar la vigilancia fronteriza porque dicen que esto salió de control. Ahora, obviamente, y la Casa Blanca escucha esto, Donald Trump escucha esto y habló y dijo, ven, por eso nosotros queremos una política migratoria, porque al rato van a pasar lo que pasa en Ceuta, que nos vamos a venir por...
2: Ay, güey, si no lo hemos hecho durante años de llegar así a irrumpir, o sea, la gente llega y está varada, pero no llega así a meterse a las casas de esa manera, o sea, puedo entender que tú no te puedes pasar a la casa de una persona sin que haya consecuencias, lo puedo entender todo eso. Pero yo siento que eso también es un llamado al gobierno de muchas naciones, Don Cheto, de que ya tienen que resolver esto, de que ya no es un juego, de que ya no es de que, ay, no, es solamente sector, es que ya es como lo acaba de mencionar Said, ya es en todos lados. Uh-huh. O sea, ya es una crisis en
0: así
2: general.
0: Así está la cosa con la crisis en territorio español y apenas quiero vivir para allá. No, fíjate que estaba hablando con un amigo español que me va a hacer un monito, me está haciendo un monito en 3D.
3: ¿Es el que vino?
0: El que vino. Y dice... Ah, no, no es cierto, él no me platicó esto.
3: Bueno, ¿qué haya sido?
0: ¿Quién sabe qué me platicó? Pero era español. ¿Quién sabe qué iba a decir? Ya se me olvidó, vale. ¿De qué estamos hablando? Sí, ya estoy loco, hijo de chico.
3: ¿De España?
0: Sí, pero algo...
3: La migración.
1: Que supuestamente algo le dijo su amigo el...
0: Sí, cabroso, pero ¿de qué? ¿De qué? ¿Curro? No, no fue curro. Alguien me dijo...
1: Ay, curro.
2: Ay. ¿Puedo ir con mi noticia?
0: No, espérate.
3: ¿Pero qué iba a decir?
0: Algo de los inmigrantes.
3: A ver, que se lo haya dicho.
2: Yo le hice el comentario de que ya era una crisis, que estaba diciendo que sí, que es true, que es una crisis global, que a lo mejor ahorita los gobiernos deberían de unir y estar buscando una solución, no de estar echando culpas de que por qué la gente se viene.
0: Y usted... se me fue el rollo, se me fue el avión. Adelante, y ahorita me voy a acordar y ya voy a decir, ¿ya para qué, güey?
2: Bueno, Don Cheto, temas similares se podría decir, el plan de detenciones masivas del gobierno del presidente Donald Trump enfrenta una nueva derrota y luego de que el Tribunal de Apelaciones para el Noveno Circuito echara atrás el plan de someter a millones de inmigrantes a detención obligatoria sin derecho a fianza. Esta decisión es vinculante para los tribunales inferiores en los estados tanto de Alaska, Arizona, California, Hawái, Idaho, Montana, Nevada, Oregon y Washington. Otros tribunales han decidido en el mismo sentido ampliar ampliando este bloqueo a esta política de la agencia de ICE. Este fallo del noveno circuito de 2-1 determinó que el gobierno de Trump había interpretado erróneamente leyes de inmigración vigentes desde hace décadas para justificar su política de detención masiva de inmigrantes. ICE pretendía aplicar a nivel nacional y para personas que llevan varios años viviendo en Estados Unidos una política del 96 que se utiliza para las personas detenidas al cruzar la frontera o poco tiempo después. Y bueno, este fallo emitido es resultado de una demanda interpuesta por el proyecto de derechos de los inmigrantes del noroeste y también pues ya es como que un reversazo a la política de Donald Trump.
0: Gracias, Giselle Bravo. Vamos contigo, Chinampa.
3: Sorry, estaba leyendo.
2: No, muchachas,
3: es que le voy a platicar. Nos trajeron carne y le quería dar las gracias, pero que dice que me mandó un mensaje y no lo encuentro.
0: Bueno, al vato que trajo carne de la marca Jack
3: Links.
0: A ver, presta, pues, a ver si...
3: Nos trajo una caja que porque escucha que nos gusta la carne seca y la compañía no las trajo.
0: Bacon, jerky, oh.
3: Pero se fue el vato, entonces ahorita dije, me estaba buscando, que se llama Julio César, pero no lo encuentro. Compa, mándame mensaje.
2: Oiga, tu noticia es de que hubo también agarradero en Sinaloa, ¿verdad?
0: Agarraron al yuco.
3: No sé del yuco, pero luego de meses de investigación, el Gabinete de Seguridad logró dar con la captura de uno de los hombres más buscados, Ramón Álvarez Ayala, alias el R1, señalado como el presunto actor intelectual del homicidio del alcalde de Uruapan, Carlos Manso. El secretario de Seguridad, Omar García Harfuch, informó por medio de su red social la detención y ha identificado al sospechoso como líder de los RS. Es una célula criminal dedicada a la extorsión, homicidios y tráfico de drogas en distintos puntos de Michoacán. Entonces, Carfush asegura la detención que se logró gracias a un trabajo en conjunto con la Secretaría de Seguridad y Protección Ciudadana, además con el Ejército y apoyo de las investigaciones del Centro Nacional de Inteligencia. Y con esto, pues ya suman a 31 personas que son las que están involucradas en el homicidio de Carlos Manso. Ya lo compartió así Omar García Harfuch.
0: Recargas.
3: Agarraron al R1.
0: El bacon jerky.
3: ¿Está bueno?
2: Es good.
3: ¿Cuál le quiero dar las gracias al vato? Dice que se fue. Yo dije, acá. ¿Sí? Llegué y no me dijo nada. Sí, vi un vato, pero ni me dijo nada.
2: ¿No es muy temprano para esas cosas?
5: I don't know about bacon, bro.
3: A ver, traiga, a ver.
0: ¡Come!
5: A ver, ¿qué hay otro? Yo vi como uno de chilito.
2: Yo nunca he probado eso.
5: ¿No hay uno de chile? ¿No?
2: Girl, you missed out.
3: No sé por qué. No es bacon, güey.
5: No es bacon, güey.
3: O sea, no es... Está bueno. Ok.
0: Aguas con el ébola, señores, ya que es el ébola, el segundo brote más mortífero en tiempo récord, el brote ébola en el Congo. Yo soy mitad congolés, fíjate.
2: ¿En serio?
0: La cintura para abajo. El brote de ébola en el Congo se ha convertido en el segundo peor.
3: Para arriba.
0: Se ha convertido en el segundo peor registrado hasta la fecha. Se está propagando mucho más rápido que los brotes anteriores, señores. Según informó el Ministerio de Salud del país, el número oficial de fallecidos es de 1,521 personas en menos de 3 meses, señores. Así está la cosa por allá. Entonces, no es para que vean que el ébola, aunque esté lejos de nosotros, es una cosa mortífera. Adelante, Giselle.
2: Gracias, Don Cheto. Pues cambiando rotundamente el tema, Elon Musk, considerado la persona más rica del planeta, va a destinar al menos...
0: ¿Sí, el más rico ya?
3: Sí, fue el primer trillonario. ¿Qué dijo? ¿Qué era?
2: Algo así. Va a destinar al menos... $100 millones, algo leve, para respaldar campañas a republicanos con posibilidades de ganar en 8 estados durante las elecciones de mitad del mandato. Cabe mencionar que en el 2024 Elon Musk destinó más de $250 millones en donativos al Partido Republicano y eso fue lo que le permitió a Donald Trump volver a asumir la presidencia. En contraparte, Musk logró además también concretar multimillonarios acuerdos para desarrollar proyectos con el gobierno. Obviamente no iba a invertir nomás porque tiene un gran corazón, ¿verdad? Uno de ellos es realizar misiones de transporte de carga y astronautas para la NASA y también lanzamientos de satélites para el Departamento de Defensa y el Pentágono. The New York Times, por ejemplo, está señalando que el multimillonario va a volver a los hilos de la política estadounidense a través del America PAC, Comité de Acción Política de tipo Super PAC, al cual inyecta recursos para financiar a candidatos del Partido Republicano. Así que, bueno, el viejón tiene tanto dinero que se puede dar el gusto de ir a patrocinar gente.
0: No, para patrocinar raza.
2: Claro.
0: No, paso sin guarachi, la amigazo, claro, como señor. Quiera que sea. Ahorita regresamos a los deportes con Tito Padilla. Murió Franco Baresi, uno de los mejores defensas centrales de la historia. Si no es que el mejor, probablemente. ¡Regresamos!
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0: Bueno, game, empezamos con malas noticias. Mire, nada más usted le acaba de dar esta muerte de uno de los más grandes en Italia, ¿eh?
1: Y Tito a los 66 años, hombre, el ex capitán del Milán y de la selección italiana. A los 66 años estaba chavo. Le ganaba muy más como por 10, Tito.
0: Sí, don Cheto, mire nada más. No, yo ya voy para allá que vuelva. Ay, fuera. Bueno, también, vámonos también a... ¿Eh? ¿Qué pasó?
2: Que no lo habías captado, que te dijo. Y tú, no, sí. No, 66 años, sí, 31 de julio.
1: Estaba malo de los pulmones, creo que.
0: Órale, mire nada más. Ok. No, oiga, cambiando de punto cardinal, pero no de deporte, hoy arranca la jornada número 3 del fútbol mexicano. A Puebla, en el Ángel López, recibirá a la Chivas Real de Guadalajara. Oh. También. Eso, ya se me olvidó. Sorry, bebé Sota, sorry. Ya, ahí está. También San Luis recibirá los Cholotipios de Tijuana. Y ya les he dicho, por favor, el que no tenga Estrella TV en su estado, en su ciudad, baje la aplicación de Estrella TV porque somos la casa de los Bravos de Juárez y de los Tigres. Hoy, Bravo recibirá a los Pumas, mi chino.
1: Oye,
0: ¿eh? ¿Qué te parece?
1: Ya que este ya es nuevo técnico de Tigres,
0: Jimmy Lozano. Se supone que ya lo tendrían que presentar hoy. Hoy sería el oficial, ya lo presentarían los Tigres. Muchos están renegando que ellos esperaban otro nivel. Señores, vamos a darle la oportunidad. Está Wiki, están varios. O sea, si no le damos también la oportunidad a técnicos mexicanos de avanzar, entonces ¿dónde vamos a llegar? ¿O dónde vamos a parar? Dijo el Buki.
1: Ok, está bien, Tito Padilla, no más pregunto, pues, ¿verdad? No más preguntaba.
0: No, está bien, usted pregunte, es su programa. No se preocupe, don Cheto, ¿ok? El día de mañana continuamos con Gallos Blancos, por cierto, contra Tigres. También el día de mañana León recibirá a los Tuzos del Pachuca, Zorros del Atlas, le hará los honores a los Rayados de Monterrey, Cruz Azul, que no va perdiendo y que va bien de Wiki, le hará los honores a los del Atlante, los Potros de Hierro del Atlante. El día domingo, dos partidos. Águilas del América se medirá a Santos y Toluca se medirá a los Rayos del Necaxa. ¡Fuerza, Rayos! Ahí está la cosa, don Cheto. ¿Qué le parece esta? Hay que ver por ahí, ver qué tal están. Los Zorros van bien, pero se enfrentan a unos Rayos de Monterrey que fuertes, que ya están viendo la mano.

0: por ahí de Almeida. ¿Qué le parece?
1: Tito Padilla, en otras noticias así de lo mismo de la Liga MX, Federico Viñas llegó al Toluca, muy criticado en Uruguay, porque dicen, ¿cómo es que el 9 de la selección vaya? Si estaba en España, se fue a México, lo están criticando harto, fíjate, que porque se fue
0: Don Dinero.
1: Metió goles allá en todavía en un equipo de media tabla para abajo en España, pero de media tabla para abajo. También te iba a platicar de ya en el fútbol europeo, en el fútbol, bueno, de aquí de Estados Unidos, Casemiro es presentado como el nuevo jugador del Inter Miami y dijo, estoy aquí por Messi, el dios del fútbol.
2: ¡Qué obo!
1: Cosa no, que...
0: Y ya jugó. Ya jugó, Don Cheto, y jugó como si anduviera jugando, como cuando usted anda jugando con los de la primaria. No, no, se miró un nivel altísimo de Casemiro, ¿eh?
1: No, pues obviamente llegan aquí y andan, mira. ¿Cómo se dice? Andan, aparte Casemiro todavía era un tanque de guerra el vato, Y otra cosa ya del fútbol europeo, Real Madrid fichó un delantero juvenil de nombre Carlos Céspide, que venía metiendo muchos goles en el Levante, cosa que causó...
2: Sorpresa
1: que ficharan a un delantero joven español, Carlos Céspedes, teniendo en cuenta que acaban de dejar ir a este Gonzalo al Fulham, creo que se fue. Fulham, el muchachito este que había hasta jugado minutos.
0: Ajá. Oiga, siguiendo de fútbol, y las noticias el día de ayer, la sub-20 golea a Guatemala 4-0, ya casi amarró su participación en los Juegos Olímpicos y ya también ya estaría del otro lado para poder aspirar a el Mundial de la categoría sub-20 el próximo año. O sea, 4-0, así tranquilito los de la selección mexicana, bien, bien, bien hecho. La noticia que le está dando la vuelta al mundo, Don Cheto, la FIFA intentó privatizar, y digo intentó, porque se me hace que se le pusieron ahí mal, pero tengo una reconcomia, como usted dice. La UEFA le dijo a la FIFA, si tú vas a querer a vender parte de acciones de la FIFA, se supone que somos una compañía no, ¿cómo se le llama esta? Que no tienen...
2: No lucrativa.
0: Exactamente, gracias. Y la UEFA le dijo, no vas a contar conmigo para ningún evento, llámese mundial de clubes, llámese, o sea, lo que sea de tu no vas a, y que se le acuata, dijeran en mi pueblo, que se le junta la CONCACAF, pero viene México, la Liga Mexicana, Don Cheto, dice, ¿por qué no miramos antes de tomar decisiones? Que porque les prometió más dinero en Infantino. Pues le dijeron, vamos con todo y no también estaríamos nosotros participando en nada la CONCACAF. O sea, se le unió, únicamente falta África y Asia y Oceanía. ¿Qué le parece, Don Cheto?
1: Así va la cosa, más o menos. ¿Qué te va a decir, Tito Padilla? Así está la cosa.
0: Debemos recordar, dijo un gran pensador de ahí de Chocotlán, acerca de lo que son lo de las fechas FIFA. Acuérdense, 26 de septiembre en México estará jugando por ahí también un amistoso. Y esto también implicaría, si es de que llega a suceder esto, el 29 de septiembre y 6 de octubre, estaría jugando el 29 con Perú, con Chile y con Colombia, así es de que estaríamos mirando si pasa esto, a lo mejor los partidos de las fechas FIFA tampoco se llevarían a cabo,
1: Eso ya está más, ya está subiendo de tono entonces allí.
0: Sí, exactamente, Don Chino. Así es de que vamos a ver si esto sigue. La UEFA dijo en un momento, pero así de volada, esto no se privatiza, señor. Entienda, pero pues acordémonos que acá le movieron a todos los tapetes en Estados Unidos el señor Donald Trump al señor Infantino. Más, le inventó un mendigo, un reconocimiento, no sé, de ahí, de La Paz o no sé qué ahí. Le inventó muchas cosas, le siguió los juegos, le quitó la roja al delantero de Estados Unidos por pura presión. Entonces, algunos inversionistas de Estados Unidos miraron que era buen billete esto de la FIFA y pues quisieron entrar, pero pues le dieron su tatequieto infantino. Incluso, Don Cheto, están mirando si seguiría el señor Infantino, porque ya hasta uno de sus asesores renunció a la FIFA.
1: Tito, tú siempre bien informado, un abrazo, vale, que tengas un gran fin de semana, te queremos mucho. Tus redes sociales, ¿cuáles son?
0: Igualmente para todos ustedes y para los millones de radioescuchas, excelente deportivo fin de semana, síguenos en mis redes sociales, Tito Padilla 74, todo junto en espacio, Tito Padilla Deportes en Facebook, Instagram, también en Twitter, bastante información deportiva. Yo me voy, me borro, me suelto, desaparezco, quien digo, fuga, deportes,
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1: Thank you, Agapit, regresamos con los espectáculos, dice esta güerona, esta ingratota de Esther Esposito, que no anda con Mbappé, todo. No, sí andas, Esther. Sí,
2: ¿cómo no?
1: Listo, sentando vara de bien a bien, chiquilla.
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0: tres patas.
1: Es un actor porno, hermana.
2: ¿Y usted cómo conoce esa gente o qué?
3: Mira, pues me mandó un mensaje y quiere colaborar, dije yo.
0: Ay, espero. ¿Cómo va a colaborar? Espero que no sea un... Que no sea como las de este actor no
2: por... Ay, no.
3: No, no, yo nomás algo chistoso para TikTok. Bueno, Zaida, adelante. Oye, quiero, ¿puedo decir una noticia mía?
0: Por favor.
3: Fíjate que ayer hice mi video de agradecimiento a los jugadores de GTA. Ya tiene 4 millones de vistas.
0: Qué chido.
3: Ahora sí, adelante, chido.
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3: Voy a llevar poquillas, a ver si...
0: Sí. 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
3: De bien a bien. 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
3: 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Ahora sí, vamos a los espectáculos, hijo.
0: Señor, vamos a iniciar con el asunto que trae Esther Expósito, que mucha gente me corrigió y ahora lo digo bien. No es Expósito, es Expósito.
3: Expósito, ok.
0: Esther Expósito. Esther Expósito anunció que tendrá acciones legales contra quienes difundan rumores sobre su vida personal y su supuesta relación con Kylian Mbappé. Yeah. Esther dice que tomará medidas legales contra todos los medios que infundan información falsa y difamatoria sobre su vida personal, luego de la ola de rumores surgidos en redes sociales sobre su relación con el futbolista Kylian Mbappé. A través de un comunicado publicado en sus redes sociales, denunció que en los últimos meses y especialmente en los últimos días han circulado titulares de información falsa y difamatoria sobre mí y sobre mi vida personal que nada tienen que ver con la realidad y lo que soy. Bulos absurdos creados con el fin de ensuciar una historia entre dos personas y herir mi dignidad, fue lo que dijo Esther Expósito. No todo vale y esta vez me veo obligada a poner un límite y actuar con herramientas legales contra los responsables.
3: Estamos de acuerdo, Esther.
0: Fue lo que dijo...
3: Pero ahí te va, Esther. Ay, a ver, ahí te va, Esther. Mira, hija, está bien. Sé muy, muy entremetidos. Pero sí andas, pues, con la tortuga ninja.
4: Primero quería ser reconocida y ahora ya le sacas.
3: No, ella ya era tuya reconocida. Pero sí anda con la tortuga ninja.
2: Tortuga ninja.
0: Pero es que lo que está diciendo, señor, que la mayoría de las imágenes que hemos visto de Esther y Mbappé son creadas con inteligencia artificial, que no son reales. Y que los medios las están difundiendo como fotografías verdaderas. De hecho, estoy ahorita viendo una fotografía donde los dos aparecen como dándose un beso de nariz. Y ella dice que esa foto no es verdad.
2: Pero ya hay, o sea, hay mucho footage de ellos yéndose de compras, que eso es real. Se fueron de vacaciones antes del mundial, que eso es real. La foto que él subió, que eso es real. O sea, entonces es como que, aquí, who you trying to lie for?
3: Está bien que saquen cosas así, ya que...
0: Yo nada más tengo una pregunta. Esther, ¿te fuiste con él a Ibiza?
3: Sí.
0: Esther, ¿te fuiste con él a París? Esther, ¿te fuiste con él a las costas de Cerdeña? Esther,
3: ¿fuiste a Chavinda a comprar pan?
0: No, ahí sí no, ahí sí no, ahí sí no, ahí sí no. Ahí sí no, ahí sí no. Ahí sí no. Esther, ¿te pusiste el traje deportivo de Kylian Mbappé?
2: Es que
3: ¿andabas en el mundial viendo a la tortuga ninja?
2: Dijo, es que ya, a ver, hoy en día los artistas pedir privacidad con el alcance que tenemos ya con la tecnología y de verlos y la prensa que los acecha más que nunca, no, ya no lo van a tener, viejo. Ya, let's be real.
3: Let's be honest.
0: Pues bueno, pero el Esther Expósito dice que va a ir en contra de los medios, sobre todo de los españoles, que ya andan asegurando que de bien a bien, dijo Chucheras.
3: Andan
0: chocando carritos y dándose amor.
3: Bonita pareja, Esther, yo como quiera que sea, ¿verdad? Te amé, pero también sé dejar ir.
0: ¿Usted la amó?
3: La amé.
0: ¿Estuvieron juntos?
3: No, ya no sabía que yo la amé en silencio,
0: ¿verdad? Como las novias del kindergarten. Andale. Que ella es mi novia, pero ella no sabe.
3: Ella no sabe, pero
0: bueno.
3: Tuvimos.
0: Oiga, al que le llegaron al precio para hacer la campaña 100 años juntos, fue Coca-Cola a Luis Miguel, señor. El cantante regresó como la imagen oficial después de su icónico comercial Vive la Sensación, grabado en 1991, y 35 años después regresa a hacer un comercial de Coca-Cola, donde Luis Miguel, pues bueno, dice: nuestra fórmula es siempre juntos para celebrar 100 años de Coca-Cola en México, señor.
3: Oh, wow. Entonces sí le atoró a la propaganda.
0: Le atoró a la propaganda. Vive la Sensación fue en 1991. ¿Se acuerda de ese comercial que él le hacía? Así como se destapaba la Coca-Cola, le tomaba y hacía... Y luego, Vive la Sensación. Ese era el comercial de Luis Miguel en el 91, bebé.
2: Lo revivieron.
0: Sí, y ahora es... nuestra fórmula es siempre juntos, donde Luis Miguel se ve muy galán. Sí, está muy galán para su edad.
2: ¿Cuántos años tiene?
0: Luis Miguel, 56 años.
2: Mm. Yo pensé que ya andabas a sentir, ¿no?
0: Bueno, pues casi.
3: Yo también lo siento.
2: I thought he was like early 60s.
0: No.
2: ¿No?
0: No. Mira, te doy exactamente la edad de Luis Miguel, 56 años exactamente. Nació el 19 de abril de 1970. Es de una edad con el chino. Entonces,
3: El 70.
0: Del 70, señor. El 56. En el 70 y tiene 56 años Luis Miguel. Justo ahora en abril es Aries, cumplió 56 años de edad.
3: Bueno,
0: qué bueno que le llegaron al precio. Qué padre ver a Miki.
3: Verte allí a veces, sí. Luis, no te pierdas, hijo.
0: La verdad es que ayer lo platicaba con una publicista. Le mando saludos a mi amiga Jimena, por cierto, que ahorita está promocionando el video de Selena Gómez con Becky G, que produjo Benny Blanco. La verdad es que está muy perro. Vayan a verlo.
3: ¿Y a qué tienen que ver ahí?
0: Pues ella es la publicista de Te Olvido, Lala. O Te Olvido, que se llama la canción, donde Benny Blanco, Selena Gómez y Becky G colaboraron juntos para esta canción, que se grabó en el este de Los Ángeles. Ahí, de hecho, en los callejones estuvieron grabando las dos. Y ayer se estrenó. De hecho, hace una aparición y un cameo Benny Blanco. Bueno, le pusieron como una máscara, pero ahí aparece. Él está como productor. ¿Por qué?
3: Pues sí, vale, pues está re feo.
0: No, pero la máscara todavía está como más Sí.
3: Ya mejor que le tapen la cara, está re feo.
2: No manches.
0: Ay, uy, discúlpeme, don Alán de televisión.
3: Te voy a decir que bajita la tenaza, homeboy.
0: Sí.
3: Todo más guapo que Benny Blanco.
0: Ay, ¿de dónde?
3: De... Ah, no.
0: No, no, más pregunto.
3: ¿Qué le miras tú si junto, güey?
0: No, más
3: te pregunto. Mira, mis cachetitos, mira. Mira, bien bonito.
0: En vez de que digan que usted y Benny Blanco...
3: Mi boquita bien delineada, mis ojitos pispiretos, mi naricita de tamalito asina. Pato, yo estoy guapo, nomás pues, de edad que no...
0: Usted y Benny Blanco tienen algo en común.
3: ¿Qué?
0: Son dos genios que físicamente no están agraciados.
3: Yo no soy genio, yo no.
0: Usted es un genio para la radio.
3: No, qué genio.
0: La verdad.
3: Va a ser
0: yo. Bueno, escuchen, te olvido de Selena y de Becky G.
3: Ejecuta, que se dedica. Yo soy... Güey, suertudo, me. ¡Adelante!
0: Ahí nos vamos a una pausa de 50 segundos, pero al regresar, sí acusan a Carelli Ruiz de que por contenido, inventó el robo en su casa, y además aseguran que Josie Cuen se separó de su mujer tras un año de boda. Le platico al regresar, ¿sí?
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0: Luis niega que el asalto haya sido en su casa allá en Monterrey, en San Nicolás de los Garza, allá en Nuevo León. No, no fue en San Pedro, fue en San Nicolás. Yo me equivoqué y dije que San Nicolás era el más caro, y el más caro es San Pedro, pero yo vivía en San Nicolás, chino. Gracias. Bueno, Kareli Ruiz niega que el asalto en San Nicolás de los Garza, allá en Nuevo León, haya sido un montaje, luego de que muchos influencers o gente que la sigue empezó a decir que era un montaje solamente para generar contenido. Dice, confiamos en que la verdad salga a la luz, la gente está muy enferma, ¿cómo voy a inventar que golpearan a mi esposo John Echeverry con cachas de pistola, que sustrajeran de mi casa más de 200,000 pesos, joyería, electrodomésticos y ropa? O sea, eso no fue un invento para nada. Ojalá que la gente esté alerta, porque la inseguridad está muy fuerte y afortunadamente, gracias a Dios, estamos bien, pero sí, sí fue un susto enorme y además sí nos despojaron de varias de nuestras pertenencias. Fue lo que dijo.
3: Chale.
0: Tantos comentarios deseándome mal a mí y a mi familia, diciendo que inventé todo por fama y por contenido. Fue lo que dijo Kareli Ruiz. Después de que la gente le estaba diciendo que sí, había inventado todo, porque no le creían de que realmente había sufrido un robo.
3: Ella también hacía contenido así, subidón, ¿verdad?
0: Sí, subidón.
3: Ok.
4: ¿Hizo el concurso del vato que se tatuó su cara? Bolas, don Cuco.
3: Sí. ¿Y no, que nos acabó casando con él?
2: Sí.
4: ¿Oh, ese con el que se casó?
2: Sí.
4: Ah, entonces fue pedo.
2: Que se lo iba a merendar y todo el rollo, pero terminó siendo su vato.
0: Señor, le cuento que luego de que en julio del año pasado, en Tequila, Jalisco, Josie Cuen se casara con su esposa Sofía.
3: ¿Con mi esposa?
0: Con la de él. Se casó con Sofía, que es su esposa. Aseguran que ahora Sofía ya se regresó a vivir con su familia a Culiacán, que dejó la casa que compartía juntos y que están separados desde hace varias semanas. Esta es información que Josie Cuen no ha confirmado, pero varios medios de comunicación ya están diciendo que Josie Cuen ya está separado. Obviamente le vamos a preguntar al compa Josie si esto es real o no.
2: Oye, pero está cañón, ¿no? Apenas llevan un año ya. Ya se desmoronó todo, that's crazy.
0: Pues vamos a ver si es verdad, porque a veces también son inventos y vamos. Ahora sí que hasta que confirmemos los detalles, nosotros le diremos. Por lo pronto, Josie Cuen sigue haciendo la gira juntos con Jorge Medina, a pesar de que habían rumorado también que se habían peleado tras el bautizo del Canelo, donde Josie le regaló su participación a Canelo y luego Canelo agarró el micrófono y dijo, gracias a Josie por regalarme eso, y el otro que no jaló y que me cobró.
2: Pero porque el José sí es súper bueno, es compa del Canelo.
0: De hecho, estaban hasta criticando a Canelo diciendo, Canelo, tú con tantos millones, a ver, ve tú a pelear gratis para alguien.
2: Sí.
4: Sí, la neta se manchó.
3: Sí. Ah, ese chisme no me lo sé yo, fíjate.
4: Aquí sí, lo dije. No estaba.
3: No estaba yo, pero sí. Canelo dijo, ah, José, que me regaló.
0: Es que fueron a cantar juntos al bautizo de su hija, o de Canelo. Y Canelo subió ya cuando estaba con las copichuelas encima y agarró el micrófono y dijo, gracias a mi compadre José que me regaló la presentación. Y al otro vato, Aaron, que sí me cobró y no quiso jalar.
3: Jorge.
0: Ajá.
4: Es que José le dijo, yo te regalo mi participación, pero ¿qué crees? Él sí te va a cobrar.
0: Él sí te va a cobrar.
3: Pues es que también, como Jorge Medina dices tú, bueno, yo le hago el paro a alguien acá, pero al Canelo.
0: Claro.
4: ¿Qué digo?
3: ¿Y quién se ve más mal? ¿Jorge Medina cobrando? Que también está dudoso.
4: Pues no.
0: También no, está, ¿por qué está dudoso?
3: Espérate, te voy a decir. Porque, pues, ahorita te digo. Porque es, pues tú sabes, al rato vas a querer ver una pelea o lo
0: que sea. Pero a mí me extraña que alguien como Canelo, que gana millones de dólares, pues, esté queriendo en colaboración o por figurar artistas sí. para su bautizo. Es que
2: muchos compas él tiene muchos compas que son artistas y la mayoría cuando tú eres compa, lo único que le piden es de que les haga el cero y le hacen
4: exacto.
2: El paro, o sea, es
4: pero
2: de
4: compa y a lo mejor
0: Jorge no es su compa.
4: Yo
0: sí es su compa, exacto. Jorge no.
2: Pero de hecho, a lo mejor porque andan juntos, a lo mejor también se pone la del pueblo, no sé.
3: Está bien.
0: Pues no se la puso.
3: No sé quién se vio más mal, si
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1: Es una hora más de programa, estamos en vivo y como es viernes, nos vamos a conectar con Edelmira Cárdenas, la mejor sexóloga de México. ¡Buenos días, Edel!
2: ¡Buenos días! ¿Cómo están a todos? El día está hermoso, al menos de este lado, esplendoroso, maravilloso.
3: ¿Dónde estás, Edel?
2: En Pascuaro, Michoacán.
1: ¡Ay, en mi tierra! Más abajo hay atolillo, chiste unas carnitas, unos uchepos, unas corundas. Sí, dome, charalis, también ahí venden charalis.
2: Y bien rico todo, maravilloso. Vengo a dar una charla hoy en la noche.
3: Ay, busca a mi amiga Gaby Toledo y allá a su marido, el notario, que son unos tipazos, nos escuchan todos los días allá en Pátzcuaro. Y no sabes qué tipazos son. Te voy a pasar el dato para que busques a mi amiga Gaby y a su marido notario para que te consientan, porque la verdad es que son unos tipazazos. Y cuando yo fui a justamente hacer lo del 2 de noviembre, que ya saben que a nivel internacional es una maravilla, pues ahí me trataron como rey. La verdad está hermoso Pátzcuaro.
2: Hermosísimo, la gente divina.
3: Y la comida deliciosa y la gente maravillosa.
2: Sí, señor, porque también yo vengo el 2 de noviembre. Pero bueno, aquí estamos puestas y puestos todos para hablar de un tema fantástico.
1: A ver, Edel, ¿cuál es el tema del día de hoy? Porque creo que yo voy a participar mucho.
3: Mucho.
2: Pero Ritiarto, porque hoy vamos a hablar de cómo nos enamoramos de la persona, o más bien nos enamoramos del cuento que nos vamos armando. Porque diría yo, ay, pues qué bonito es enamorarse, ¿verdad? Hasta que un día descubres que ese cupido que traía dizque las flechas de enamoramiento, pues en realidad el compita traía, pero un guionista de telenovelas que te arma todo un show y todo un espectáculo. Al principio nos creemos que conocemos a las personas, cuando en realidad estamos haciendo como todo un tráiler, ¿no? De una serie, y dices, ay, con esas dos miraditas me pagó la cuenta, con esos tres mensajes, pues ya damas y caballeros ya escribieron hasta 8 temporadas de la serie Me Enamoré.
1: Sí. O sea, a ver, nos enamoramos de la persona o de una idea que empezamos a hacer de ella. A ver, aquí no se trata de estar mal o de estar bien. Se trata de hacernos conscientes de que a lo mejor estamos dándole atributos a la persona que todavía no muestra y que lo más probable es que no vaya a mostrar. O sea, aquí no es que digas...
3: Te enamoras de la ilusión.
1: Sí. De una ilusión. Exacto. Porque obviamente yo me enamoro y obviamente yo digo, ay, de seguro cuando llegue me va a tener mi comidita lista y en la noche me va a acariciar y yo voy a estar acostado en la cama ya queriendo dormir y ya va a estar ahí en el boquete de la puerta con una, con una negligé.
3: ¿Cómo se llama? Lencería.
1: Una lencería de la Victoria Secret, así como ya te vas a dormir, eso crees tú. Me explico y me estoy haciendo una idea que a lo mejor no. Va a ser con una playerota de In N Out, con un lapicero atravesado en un chongo, saludos a la Ferrari, y uno,
3: me duele la cabeza.
1: Un short mío que usaba yo cuando jugaba fútbol.
2: Así es, así es. Yo diría, saquen papel y pluma, porque de lo que se trata hoy no es que si estés bien o estés mal, ponte buzo caperuso y aprender que el amor tiene muchas caras, y espero que no te vean la cara, por supuesto. La primera es que nos enamoramos del personaje que inventamos. ¿Qué significa? Lo vimos cocinar pasta, ahí te va, querida Giselle, ¿verdad? Lo vimos cocinar pasta y en eso pensamos, ay, este hombre va a cambiar pañales, me va a ayudar a planchar, ay, se va a acordar de nuestro aniversario. No es verdad, nanay. No hagan historias donde no hay que ponerse buzo, que cuál es la manera en que te trata, cómo es la manera en que trata a las otras personas. Siempre les digo, observa cómo trata a los meseros cuando va y te atiende en una cena, porque de eso dependerá mucho, y no inventar absolutamente nada. El siguiente paso es, nuestro cerebro es como si fuera un productor de Netflix. O sea, con dos detalles bonitos que tuviste, mamacita y papacito lindo, ya te escribiste el resto del libreto. Es que es el amor de mi vida, es que con esa persona voy a envejecer, es que nuestros hijos van a salir guapísimos. No, señores, por ahí no va el asunto. Es bien bonito la ilusión, la verdad. El enamoramiento cuenta y se disfruta porque es una ilusión, pero una cosa es esa y otra cosa es que le pedales en inventar cosas que ahí no son. La otra es que la química nos hace perder la inteligencia. Ojo con esto. Cuando las mariposas, sientes mariposas en el estómago, las neuronas salen de vacaciones. O sea, por eso confundimos la adrenalina con compatibilidad, el deseo con compromiso, las 6 horas de besos. Ay, qué ricos son los besos. Por cierto, pensamos que eso es inteligencia emocional.
4: Oye, Edel, ¿y sabes qué? La neta, pues, la que nos hacemos más ideas, siento yo, somos las mujeres.
1: Ay, perdón, gracias que lo dijiste, Giselle Bravo, gracias que lo
4: dijiste. La verdad, desafortunadamente, siempre bromeamos con lo de que Disney nos prometió que el príncipe azul, de que esto iba a ser. Inconscientemente o en nuestro subconsciente se nos plantó esta semillita desde chiquitas, lo que es el amor. Y siento que también mucho de nosotras las mujeres, pues... Sí, idolatramos ese amor que hemos visto en las películas, desgraciadamente.
1: El amor de telenovela. ¿Cuál es tu experiencia, Delmira Cárdenas, sobre la opinión de Giselle Bravo? ¿Sí la mujer tiende más a idealizar o los hombres?
2: No, sí, definitivamente somos las mujeres. Sí, tiene que ver por nuestro nivel de educación. Nos enseñan a no ver las banderas rojas. Al contrario, las pintamos de rosa. Exacto. O sea, mientras todo mundo veía la realidad, nosotros no vemos exactamente eso. Les pongo un ejemplo. Ay, no llegó porque estaba cansado. Ay, no se acuerda de mi cumpleaños porque es demasiado distraído. Empezamos a ponerle florecitas, lentejuela, pintamos de colores cuando no queremos ver la realidad, porque nos vamos enamorando del potencial que podría ser y decimos... Es que va a cambiar, aguanta vara, mi mamá. Ese es tu cruz, así decían también. Entonces, el verdadero examen, y no es porque estemos en examen, pero el verdadero examen empieza después del enamoramiento. ¿Por qué? Porque ahí estamos, en la cabeza se de vacaciones, todo lo veo increíble, fantástico y maravilloso. Pero cuando se va el enamoramiento, por lo general siempre decimos, dura solamente algunos meses, pero después aparece de verdad la versión sin filtro. Ya sabes que ronca, ya sabes que deja la ropa tirada por donde quiera, ya te diste cuenta que no es tan cooperativo como él te decía, ya sabes que pum, pura ribotota y le vale un cacahuate cómo estás y a dónde vas. Yo siempre les digo, antes de decir que es el amor de tu vida, pregúntate, ¿lo conoces de verdad? Uh-huh. O apenas vas en el capítulo 2 y tú ya te imaginaste cuál es el final feliz de tu historia y del capítulo.
3: Pero le quiero decir y dejar claro a mis comadres, a todas las amigas que nos están escuchando esta mañana en Don Cheto al Aire, que si ustedes algo no les gusta, les tengo noticias. Sí va a cambiar, se va a poner peor.
2: Sí.
3: O sea, si la gente termina odiando lo que le gusta de alguien... Imagínate lo que no le gusta.
2: Exacto, exacto. Yo le digo y agregando seis gracias por decirlo, porque yo siempre he dicho, sigue, por favor, a tu instinto ante cualquier abuso, ante cualquier situación, lo que diga tu estómago. Si tu estómago te dice, ahí no es, ahí no es. Si tu estómago te dice, ay, tengo dudas, tienes dudas. Si tu estómago te dice, creo que no me siento cómodo o cómoda, húyele y confiésela a quien más confianza le tengas. Pero no le pongas historias que no es. Guiones escritos solamente por el amor que tú pensaste que ibas a tener e ibas a disfrutar. Chéquenlo, por favor. No pinten las banderas rojas en color rosa, porque quien se muestra como es al principio. Ahí está el love bombing, te doy flores, te llevo serenata, te trato bonito, y en cuanto ven que la presa ya cayó, ay, madrecita santa.
1: ¿Cómo cambian los güeyes?
4: Cambian.
1: Edelmira, hoy quién sabe qué traigo yo, pero me anda fallando mucho la mente. Tenía una gran pregunta para ti, pero ya me acordé. En tu experiencia como terapeuta, psicóloga, sexóloga y todo lo que acabe en óloga, ¿cuál es la idea que más común que se hace la mujer del hombre y el hombre de la mujer? Qué gran pregunta estoy haciendo.
3: La verdad.
2: La verdad que sí, la gran pregunta, o más bien la afirmación que siempre tienen cuando se empiezan a enamorar, es que ese detallito yo se lo voy a cambiar. Conmigo va a ser diferente. ¿Ves que el individuo tiene como 3 parejas, oye, lleva 8 divorcios, tiene 5 hijos de diferente persona? Es que conmigo va a ser diferente y yo voy a cambiar. Eso es una gran mentira, no es verdad. Cuando las personas llegan a terapia y dicen, es que yo quiero que cambie mi pareja. A ver, lo pongo rapidísimo y siempre les digo, tu pareja nunca va a cambiar. Quien tiene que cambiar eres tú, porque a través de tu actitud, de tu conocimiento y de tu proceso terapéutico, te empiezas a dar cuenta cuál es la realidad de tu vida, y es ahí que quien decide es quien cambia. No estamos esperando a que alguien más quiera hacerlo.
1: Ay, qué bonito cierre de Edelmira Cárdenas. Ahí está, señores. Yo creo que es muy saludable hablar de esto en estos momentos de la vida donde pues hay mucha soledad y por ende la gente tendemos a buscar relaciones inmediatas, y obviamente como queremos que algo bonito suceda en nuestra vida porque estamos bombardeados sobre cosas negativas, pues ahora sí que constantemente, nos tendemos mucho a idealizar a la otra persona, queriendo encontrar en esa persona ese remanso de paz que a lo mejor no tenemos en nuestra vida. Ojalá que lo encuentren, de verdad que yo lo deseo mucho, pero tenga mucho cuidado no idealizar de más, porque lo más seguro es que luego la raza no cambie.
3: No cambia. Uh-huh. Pero todos modos, Moches, es lo importante, disfrute. Es lo importante.
1: No se crean del chino, el disfrute, y que hagas irresponsable, no del disfrute. Hagas irresponsable primero y lo demás vendrá por ende. ¿Verdad que sí, Edel?
2: Así es. Yo diría, don Cheto, amén. Así es.
1: ¿Ves?
3: Disfruta nuestro Pátzcuaro, Edel. Te queremos mucho.
2: Gracias.
1: Si ocupa algo allá en Michoacán, ahí estás, ahí, ¿eh?
3: Sí, ahí estoy.
5: ¿No era usted?
3: ¿Y usted qué?
1: No, yo que le vaya bien, pues yo qué. Usted vive tan lejos de mi rancho.
3: Ah, no, pero ella sabe, porque ella conoce a mi madre, ha estado con mis hermanas compartiendo el pan y las han hecho. De hecho, el último cumpleaños de mi papá estuvo Edel con él.
2: Así es.
1: Le mandamos un abrazo. Qué bueno que anda visitando nuestro bonito Michoacán.
5: Mándele 100,
1: el alma de México.
5: Mándele 100, a que Edel mínimo.
1: Edel, lo que ella quiera, yo que lo que quiera, cuando quiera y como quiera.
2: Así es.
1: Me estaba preguntando una pareja que tenían problemas y yo le di que te hablaran a ti para si tenían problemas en pareja o individuales, para una terapia en pareja o individual. ¿Es difícil una terapia en pareja, Edelmira? ¿Cuál será para la gente que está interesada? Porque ya me han mandado muchos mensajes. ¿Cuál será unas palabras que usted pueda decir para invitarlos a que tomen terapia de pareja?
2: Yo lo único que siempre les digo, y lo que se necesita, se llama voluntad. Y mientras haya voluntad, se puede hacer absolutamente todo. Les espero en mis redes, @sexualmenteedel, en Facebook, edelmira.mastersex, porque el cambio más importante siempre es cuando se acepta, se trabaja, se reconoce, para que puedas disfrutar al máximo no solamente tu vida sexual, sino tu vida completita y entera.
1: Eso es Edelmira Cárdenas, la mejor sexóloga de México, Edelmira Cárdenas. Ahorita regresamos, familia, 18 después de la hora, en este 31 de julio.
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6: Ella es Alana. 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
17: ¿Existen las almas gemelas? Sí, yo creo que existe un alma gemela para los hombres y mujeres que apuestan por el amor y se guardan para esa persona especial. Pero no necesariamente es una sola para cada uno, dado que la misma persona puede tener más de un alma gemela a lo largo de su existencia. Lo que sí nos queda claro es que es una a la vez. Y dependiendo de nuestro nivel de desarrollo espiritual, una persona puede ser nuestra alma gemela en una etapa de nuestra vida y en otra etapa dejar de serlo. Justamente para aquellos que andan en busca de la superación espiritual, su alma gemela es aquella que los ayuda a continuar en el camino del ascenso, con un tipo de amor que es característico de las relaciones duraderas, el amor incondicional. Por eso es que una puede dejar ir a la otra con un desapego característico de quienes aman sin afán de poseer ni limitar al otro. 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
1: Invitado por WSS, pero se nos va de vacaciones. De hecho, hoy es último día, ¿verdad, Chinel?
3: Dicen los pochillos, invitado.
1: Estaba invitado. Ver,
18: tengo que ir a mi tierra natal. Tengo que ir a mi tierra natal, Francia.
1: Arigar.
18: ¿Eh?
4: Ya me tiene
1: ayer igual. Logan, Gallardo, mejor lo conocido como Logan Ochoa, dijo, yo voy a ir a cuidar a esa ingratota.
4: Dijo Logancito, pero Logancito es un bebé.
1: A los 12 años ya.
3: Pero él se pone ahí de guarura de seguridad. No, ya pásale, pásale. Bueno, sí. Él trabaja mejor que su papá.
4: Ah, bueno.
3: todos los aspectos.
4: Bueno. Ah, bueno.
1: Nos vemos el domingo.
4: Entonces sí acepto el que sea mi guardaespaldas Logancito.
1: Super sí, ahí nos vemos el domingo, familia, para que nos vaya a saludar, no sea malo y nos deje abajo. Mi loco, usted siente re feo que luego no vaya gente, ¿verdad, Chino?
18: Correcto.
19: ¿Verdad, Chino?
4: ¿Por qué le dicen verdad?
3: Luego escribí a la gente, ¿por qué dejan abajo a mi Chinito y no lo invitan? No, si estaba invitado.
1: Pero se nos va de vaca. Sí. Ya te vas a Japón, sí, Chino.
18: Sí, si me quieren ver, voy a andar ya por mi tierra natal, Francia.
4: Y ahora.
1: Ya el bofón.
18: En mi Oiga, casa, qué güeyes.
1: ¿Qué te va a decir?
18: Son vacaciones forzadas.
1: ¿Qué te va a decir? Que
4: tenemos tema el día de hoy.
1: Tema el día de hoy. Todos tenemos a veces ciertos sueños, ganas de cosas, metas y toda la cosa. Pero hoy vamos a hablar de, vamos a darle un twist, ¿verdad? Un twist.
4: Una vuelta.
1: Cosas que bien chingfregabas que querías y se convirtieron en...
3: Una pesadilla. O sea, que no resultó como sí, esperabas.
1: Como esperabas. Así que tú dices, no, yo bien daba lata, por ejemplo, con casarme.
3: Sí.
1: Ay, andaba, ya me quiero casar. Y ahorita ya no aguanto, ya ando tirando la toalla yo. Esa es una muy común, fíjate,
18: sí,
1: ¿eh?
18: Sí, pero sí. Bueno, no.
4: ¿Qué ibas a decir?
1: ¿Qué vas a decir?
18: Oye, esa, yo.
1: ¿En la radio qué?
3: Hay gente que estaba jode y jode que ya quería dejar la soltería y cuando ya dejó la soltería...
1: Ay, quiero volver a la soltería. Entonces, cosas por las que estabas friegue y que querías, se te concedió... Y se resultó que es un infierno. Bueno, puede ser que no sea un infierno, pero que...
4: Porque a lo mejor no te resultó como tú pensabas. Yo le tengo la mía.
1: A ver, vamos.
4: Muy rápida, a lo mejor...
1: ¡Manejar un Mercedes-Benz!
4: No. Yo la mía fue arreglar papeles. Porque mi rollo era de que en cuanto arregle papeles, yo voy a estar yendo por lo menos cada 2-3 meses a México y me voy a estar recorriendo allá y yéndome a Guadalajara. Y se lo juro que ya ahorita llevo como 4 años sin ir a... O sea, sí viajo, pero no voy tanto ya a Guadalajara.
1: Como tú pensabas.
4: Como yo pensaba, pero ese era mi rollo. Que dije, no, en cuanto arregle papeles, yo me voy a pasar viaje y que sabe cuánto.
18: Ni
4: y
18: nada.
4: Neta, no.
1: Yo voy a hacer una también parecida, no mía, pero que me han contado. El tener papeles y pensar que con papeles ya vas a agarrar un mejor jale y vas a... No necesariamente, ¿eh?

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1: También le voy a dar el ejemplo de mi compa Juan. Saludos a mi compa Juan Moreno. Traía el brete de comprarse los famosos jet skis. No, voy a comprármelos. Y me dijo...
2: Unos jet skis.
1: Compró dos, nuevecitos, traila y todo el perro, el desmar. Lleva 3 años. En esos 3-4 años que lo conozco, si los ha usado 4 veces, le estoy exagerando.
2: Si lo usa una vez por año, es mucho.
1: Se dio de por bien servido.
3: A ver, ahí te va. Soy una persona, le voy a decir, o me espero a la gente.
2: No, tú dila.
3: Ok, yo soy una persona que siempre ando jorobando y diciendo que lo mejor es seguir aprendiendo porque uno nunca deja de aprender. Mm. Sin temor a equivocarme, en el último año me he metido a clase de inglés, de pilates... Y últimamente me metí a clases de actuación. Todas las clases las he pagado. Ando jorobando y a la mera hora no voy. Tengo mucho trabajo, sí. Y estoy cansado siempre, sí. Y me emociona ir, sí. Pero termino no yendo. Andaba...
2: Responsabilidad, pues. Uh-huh. O sea, esas caras sí tienen la responsabilidad.
3: Sí.
2: Taco, una vez mi hijo agarró un tiempo, mi morro, el grande, pues, encarnación. Como que quería hacer ejercicio y compraba todas las revistas de Men's Health. Sí. Y estaba igual de gordo y él leyendo las revistas de Men's Health cada rato. Y mira, aquí dice que si comes, ¿quién saqué? Le dije, vale. Le dije yo, te estoy hablando así 15 años. ¿Sale? Le dije, mira, no vas a rebajar leyéndolas. Vas a rebajar haciendo lo que dicen las perras revistas. ¿Verdad? Claro, a ver, ahí te va. Claro. Don Cheto, ahí le va la mía. Estaba friegue y friegue que quería una troca del 76 para restaurarla. Don Cheto. Es un infierno. He gastado un dineral. ¿Para qué les digo? Porque se van para atrás. Ya no sé si venderla o aventarla en un barranco, Gerardo. Bien daba lata con tu troca, es viejita. Que fíjese, ándele, güeyón.
4: Muchos vatos que hacen eso de arreglar una camión, de un proyecto así como ese, es que es de poco a poco si tienen un trabajo de tiempo completo, viejo. Que agarran los fines de semana, lo mejor.
3: Ay, dice acá justo relacionado con la anterior. Yo compré una Raptor, dice Adrián. Una Raptor del año. No sabe lo cara que me salió. Le pisabas y ya se gastaba casi el tanque completo.
2: No tenía garganta, parecía la Ferrari tragando tequila.
3: Y además, se la pasaba en el dealer. Terminé vendiéndola y perdí dinero.
1: No más.
2: A ver, te va esta. Esta está bien chida de Marisela. Yo andaba friegue, quiero casa con yarda para hacer barbecue y arreglarla. Ya y andamos con casa con yarda que nunca salgo porque salgo y está muy caliente. Sí. En invierno está bien frío y cuando está el clima bien me tragan los moscos. No. Hija de la... Ay, pero bien quería Marisela su yarda.
1: Dice esta morra, yo tanto fregaba con tener novio. Convivir con él, con ser una pareja, y ahora que tengo novio, es un infierno.
2: ¿Por qué?
1: No.
2: Pues dile porque quiero detalles.
1: Detalles, ¿cómo te fue?
2: ¿Por qué? Porque tienes que hacerte como... Es que el tener una persona, uno nomás piensa no. en el
4: lo bonito.
2: ¿Qué? Pero no, es una responsabilidad.
4: Es que es un trabajo extra tener una pareja.
1: Señor. Dice la morra, espérate, un update de la morra, dice.
2: Update.
1: Me salió borracho, toma todos los días. Ah, no. Dice, no quiere dejar el vicio y a los bailes quiere ir solo.
4: Lárgalo. Ah, pobre perro. ¿Y tú por qué sigues ahí de estúpida? Perdón,
2: pero ahí sí voy a estar con la Isel, Pobre perro.
4: Tú también hay que le estás solapando eso, amiga.
3: Dices, hermana, no te salió borracho, así lo escogiste.
1: ¡Uf! ¡Oh, qué fuerte!
3: Sí, la verdad. Sí. Dice, yo traía el brete de traerme a mi mujer y a mis hijos a Canadá. Luché muchísimo por traérmelos empapelados. Mi mujer no quiso trabajar, estamos esperando a nuestra tercera hija. Antes, vivía en un cuarto de $500. Ahorita no me alcanza el perro dinero para traérmela.
4: ¡Uf!
3: No me alcanza el perro dinero con todos aquí.
2: ¿Oh, sí?
3: Dice, allá todo el mundo a gusto viviendo con lo que yo ganaba aquí. Ahora que me los traje, no me alcanza.
2: Si traigo el brete, quiero a la familia aquí cerquitas para estar juntos. Pues sí, pues vas a gastar, ¿cuántos son? ¿4? Pues vas a gastar 4 veces más, hijo. Dice,

0: Compramos una casa, yo y mi esposo, de hace 2 años, jodi, que queríamos alberca,
1: Ay, sí.
0: Ahí está la alberca sola, nadie se mete. Por allá una vez al año, un hijo de 12 años es el que a veces avienta un clavadillo, pero es puro mantenimiento. A veces ni la queremos limpiar. Ahí andan queriendo alberca. Esto pasa con los de las albercas.
1: La neta, ya le había platicado yo en la alberca y en la casa, su casa. Sí, este año ni nos hemos metido para nada.
2: Ni la usas.
1: No.
3: Oh, no manches, ¿no les va?
1: Este año no.
3: No, sí, cierto, porque no he visto las fotos.
4: Ay, el otro.
3: Ahora no ha habido fotos en bikini.
0: Linda, yo quería un iPhone. Y me dije, mi yerno, me regalaron uno y nunca lo prendo.
3: El iPhone. Ah, no, ma.
0: Pues hija, entonces
2: es que tiene otro.
0: Que no la ha conectado el nuevo, ya le dieron el 3 y ya va el 17 y tal, no lo colecta.
2: Dice Blanca Mondragón, dice, mi hermosísimo Saí, dice, léelo para que como lo lee el chino, dice, mi esposo estaba ingue, que quería que estuviéramos como muéganos. Bueno, hizo todo para que me metiera a trabajar con él. Ya llevamos 5 años trabajando juntos y está súper arrepentido, porque nomás volteamos y nos vemos, ya no nos soportamos.
3: No, hombre, güey, pues.
1: Ahí le va esta.
0: Oh, sí, Zafinsen de allí.
1: Zafinsen. Dice, por favor, no digas mi nombre. Yo estaba friegue que quería una mendiga batidora de casi $800.
0: Ay,
1: ¿qué para esto? Que voy a pagar esto.
3: Hacerle sus pasteles.
0: ¿Qué sus pasteles?
3: Sí. Su cupcake.
0: ¿Qué su mayonesa casera?
1: Dice, me va a regañar, viejo.
0: No, va a regañar.
1: La compré. Dice, pues saco la batidorita de Walmart y...
3: ¡Y bate más perro!
1: Y la otra la tiene ahí arrumbada.
0: Ey, Bati, ella más la saca ahí para batir huevos capeados.
1: Y sí, cierto, me mandó foto de esa perrona que compró. Y dice que usa la viejita de Walmart.
0: A ver, ahí te va. Un perro, Don Cheto, dice mi amigo Carlos Ediel, jurado. Un perro. Ahí andábamos, friegue, queremos un perro para cuidarlo. No, me, Don Cheto. Está peor que Baby City, ese perro.
3: Saludos, Julián Moya, lo mismo. Friegue, quería un pastor belga. Se hizo la machaca. No lo aguantamos al hinche perro.
0: Agacho ese jali.
3: Sí, los perros sí están así de... Aguántame.
1: A ver, esa va. Es la tradicional.
3: Hugo, años queriendo una mesa de billar. Años buscando una mesa de billar y que la compro, viejo. Pregúnteme cuántas veces la ha usado.
0: Híjole.
3: Una
0: mesa de billar.
3: Una. Y costó cara la güey, me dice.
2: ¿Leyeron la del pelotón?
0: No, a ver, pensé la pelotón.
2: Mi vieja estaba ode.
3: Saludos a la güera.
0: Saludos a la güera.
2: Que quería una caminadora pelotón. La compramos y ahí está de tendedero de ropa.
0: El único. Ya hay dos pelotones en la casa. La caminadora y la que no camina.
1: Oh.
2: Literal.
0: Un pelotón. Ok, está bien.
1: Se pasó de lanza.
0: Dice, Don Cheto, mi esposa, friegue que quería casa de 2 pisos y yarda grande. Y ahora dicen, hay que cambiarnos de casa a una de 1 piso que me duelen las rodillas cuando subo los escalones. Aguante, bofón, aguante.
1: Pero querías tu casa perrona.
0: Saludos a mi esposa Ana de Zacapu, Michoacán, de parte de Gustavo. O sea que Ana quería de 2 pisos y ahora ya no aguanta la subida de las escaleras.
1: Siempre dicen eso, viejo, que primero cuando estás joven quieres tu casa a 2 pisos. Dice, pasando ya los 50 ya te
3: ya no
1: es
3: quieres.
1: Lo que más odia. Siempre dicen. Ajá.
3: Yo jode queriéndome comprar un Hondita Pedor 91. Un 91 Honda Civic. ¿Qué para arreglarlo? ¿Para ponerle su turbo? ¿Para restaurarle el motor? Señores, lo compré en el 2021 y ahí sigue parado. Y ya casi le hago cada año mejor cumpleaños.
0: Dice, les está bien gacha.
2: Acá en Oregón, en enero y en febrero, se ponen padre las nevadas. Y yo estaba friegue que quería un snowboarding. El primer año muy padre, fuimos toda la familia al snowboarding, me compré uno.
0: ¿Es como una moto?
2: Sí, como una moto para la nieve. Al segundo año me torcí el pie. A partir de ahí, señor, estoy nada más como los vecinos de los que ustedes hablan. Ahí el snowboarding aparcadito, nadie lo usa.
0: Chale. Dice Rafa, Auro Dittel. Compré, andaba finge que quería armas. Compré un R15 y una Beretta, $5,000. Nunca las he usado. Oh, ahí las tienes, las huellas, ahí las tienes de adorno.
3: Dice esta morra.
0: Aprende a mira. Mira. ¿Qué traigo ahorita aquí, Giselle?
3: Una lonja.
0: ¿Qué traigo? No, di que traigo
1: una lonja.
0: Mira, ¿qué traigo aquí?
1: Una.
0: Un cuadril.
1: Ah, una 45.
0: Yo siempre ando ensillado. Sí. ¿Dónde quiera ando ensillado?
1: Sí, a ver, saque la. Saque la pistola.
0: Ya, yo como Arley Pérez, donde quiera ando ensillado.
3: No está ensillado, trae pañal.
2: Con silla de ruedas, ¿será?
1: Trae pañal.
0: Y la traigo fajada en el pañal. Mi 45 en el pañal. Ahora sígale, pues.
3: Grecia, yo jode con querer un telescopio. Viejo,
1: ay,
3: cómprame,
1: no,
3: un
1: telescopio.
3: Cómprame un telescopio para ver la luna.
0: Y no sé, y Grecia pensaba que sí iba a ver así la Vía Láctea. Y ay, que nomás hay unos puntitos allí.
2: Bueno,
3: para ver la luna y las estrellas.
0: Lo único que le sirve a Grecia, no me digas, ya sé qué es. La luna, nomás se enfoca en la luna, se enfada de que no ve nada y ya jala la pinche luna. Y
3: el problema, nomás una vez lo utilicé, lo arrumbé en el cuarto de mi hijo, $300 ahí, nada más.
0: Chale.
2: Dice María, mi esposo y yo estábamos ingue de armarnos en la casa nuestro propio gimnasio.
3: Otro.
2: Compramos todos los
1: el chino
2: para el gimnasio. ¿Cuándo perras hacemos ejercicio ni él ni yo? ¡Nunca!
1: Saludos al chino. Saludos al chino.
0: A ver, ahí te va nuestra amiga... Carmen Enríquez. Yo tenía a mi marinovio bien a gusto. Cada quien en su casa.
3: Ah, pero.
0: Pero ahí estaba yo, jode y jode. Hay que vivir juntos. Ya.
3: Híjate.
0: Pura gastadera de dinero. Ahorita cuando le. Ya no soporto velo y cuando le da gripa me fastidia.
3: Pero lo querías, querías amanecer.
0: Ah, calientita. Pero quería ella, quería. Ay, ay, ay.
1: Cuando ay, le da gripa me fastidia. Oiga, pues deberíamos hacer.
3: Este tema da para más. Sí, para están más. Desahogando más.
0: Ahí te va mi compa Arturo. Dice, bien fregaba yo. Quiero un tractorcito John Deere para por dar mi yarda. Es que mi yarda está grande y me cansaba empujar la cortadora.
3: La cortadora, sí, sí.
0: Compré el maldito John Deere. Lo usé dos veces y dije, no, mejor contrato a alguien que la corte.
2: Y ahí está rumbado.
0: Ahí está rumbado el tractor John Deere.
3: Ay, no.
0: No, vale. Y es que no les he contado la mía. No.
1: Ah,
0: no,
1: no, sí, dígale.
0: Bueno, últimamente ya le bajó los bretis.
3: No, no, ¿cuándo, perras?
1: ¿Cómo
3: no?
1: Ay, no.
3: Ay, ¿los perfumes?
1: No. You haven't, dude.
3: ¿Eh?
1: No. Se fue de una fregadera a otra.
0: Pardon to me.
1: No.
0: No me está gustando este
3: cambió de tenis. Ya no son sneakers, pero sigue comprando.
0: Es que no me gusta tu...
1: Tienen el mismo precio.
0: Espera. No, ya regresamos.
3: Están más caros.
1: No, o sea, está gastando más en eso.
0: Pero huele bonito.
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11: 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En Vacaville, por la 113 hacia el norte y Hay Road, se reporta un choque que involucra a dos camionetas pickup. Desafortunadamente, hay fatalidades. Maneje con cuidado. Yo soy Magali Ortiz, tráfico dos veces por hora en las mañanas y en las tardes por la ranchera Superstation 92.1 y 105.5 FM.
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0: Solamente Giselle, Saíd y Don Cheto, el chino, no, porque se nos va de vacaciones.
2: Así es. ¡No! Si quiere verme, nos vemos ahí por la Walmart de lo que es en Santa Clarita. No, de verdad, cambiando. ¿Verdad?
0: Chino, tenemos de vacaciones. Qué bueno que...
2: Sí, señor, pero antes de irme, como todo Chino Nation, nos tenemos que despedir de bien a bien, dijo Chucheras. De bien a bien. Y nos vamos a despedir con un, ¿me va a dejar producir? Sí, gracias. Claro. Adelante. Ay,
0: ¿cuál es tu tema?
2: Señores, tenemos un tema para el día de hoy, cochinero, porque es viernes de sexo. Viernes de sexo. Pues ya pasó, otro, uno perrón. Y este es en especial para las mujeres.
0: Viernes
2: para encuesta piratona sexual para las viejas.
0: A ver, encuesta del doctor chino para todas las mujeres que están escuchando.
3: Va
0: a ser puerca la
3: puerca.
2: Señores, a ver, venga, mujeres, pongan atención porque necesito de su conocimiento y sobre todo de qué les gusta a ustedes o más bien qué no les gusta. ¿Qué es peor, señores? ¿Qué es peor? Opciones. A, que a un vato no le gusta hacer el sexo oral. B, que no se le paran grigutrimícuaros, o sea, que ya no se le pare. 3, que el vato no tenga ritmo. O 4, que termine pronto, que sea precoz.
0: A ver, déjame ver si tengo... O sea, para todas las mujeres,
2: ¿qué es lo peor
0: en el programa? ¿Qué es peor para una mujer?
2: ¿Qué es peor para una mujer?
0: Que el vato... A ver, dime las opciones.
2: 1, que no le gusta hacer sexo oral.
0: O eso es malo.
2: 2, que no se le pare.
0: O eso es peor.
2: 3, que no tenga buen ritmo.
0: Eso está peor también.
2: O 4, que termine pronto.
0: A ver, que no le gusta hacer sexo oral...
2: Que no se le pare.
0: Que no se le paraguas.
3: Esa.
0: Que no tenga ritmo.
2: Y que termine
0: pronto.
2: La B. Y empezamos con esta experta invitada en esta mesa.
0: Giselle Bravo.
3: No, Giselle no es experta,
0: es mujer, nada.
3: Solamente
0: más.
3: Soy mujer y si tenemos que participar.
0: Los hombres no podemos participar.
3: No, porque you're gonna be biased.
0: No, I'm not gonna be biased.
3: Yes, you are.
0: Yo creo que para
3: porque
0: mí.
3: Usted lo va a decir para su conveniencia. Porque son.
0: Tiene razón.
3: Oh,
0: voy a decir la número uno.
1: Para... Yo sí quiero participar.
0: No, tú no. No puedo participar.
3: No.
0: Yo siento que está peor la número uno.
3: No es cierto.
0: Que el vato no le guste y hacerse... No.
3: Yo siento que la B.
0: ¿La B
3: no se le parangaricutir mi color?
2: Sí.
3: Sí, es.
2: Que no paraguas.
0: ¿Tú, Ferrari?
4: Yo digo que la E.
0: ¿Cuál es esa?
4: All the above.
0: No, pero nomás una cuarta peor. O sea, la... te va a tocar con una de estas.
2: Cuatro opciones.
4: La que no se le...
2: ¿No le gusta el sexo oral?
4: No,
2: no paraguas.
4: B.
2: No paraguas. ¿Tenga ritmo o termine pronto?
3: No paraguas, güey.
0: ¿No paraguas también?
4: Sí.
0: A ver, les voy a decir una cosa, chicas. Yo sé que yo soy vato, edad, yo como quiera. Pero, ¿el que no tenga ritmo es igual de feo?
3: No, porque no necesariamente.
4: Tú puedes hacerle ritmo.
0: ¡Pillinas!
3: Es que,
0: son unas pillinas. Ustedes pueden marcar el ritmo, ¿verdad?
3: Estoy diciendo que usted de vato no opine. Okay. No, los vatos no pueden opinar. Esta es una cosa para la morra, porque la morra sabemos ese cómo solucionamos las cosas.
0: Cállomelo,
3: resolvemos nosotras.
0: Ok, sí tienes razón, porque si tú nomás no hagas nada. Así.
3: Y ya me digo, vato inservible.
4: Just stay there. Okay.
3: Vato inservible.
1: No quiero opinar.
0: Ok, morras, les voy a recordar lo que dijo el chino. ¿Qué es peor en un hombre? Que no le guste hacer sexo oral.
2: Correcto.
0: Que no paraguas.
2: Que no tenga
0: que no
2: ritmo.
0: Tenga ritmo o que termine rápido. Híjole.
2: Estamos esperando sus respuestas a través de las redes sociales. Usted puede opinar.
0: No,
2: pero
0: las morras son jaladoras, van a opinar.
3: Sí, las morras son atrabancadas.
2: Pero mire, ya empezó Araceli como la Ferrari.
0: A ver.
2: Todas.
0: Todas. No, pero nomás una.
2: Nomás una.
3: Yo siento que nosotras de mujeres sabemos negociar, pero yo siento, para mi opinión personal, de que ya no, ya de plano no, el soldado no se pueda poner firme
2: a la hora de la batalla.
3: A la orden, sí, no, yo pienso que eso es lo peor.
2: A ver, espérense, pero ya nos estamos desviando porque, a ver, Lila, que esté peque y flaca. ¡No, eso no es! ¡No digas mi nombre! ¡No, pues ya lo dije!
3: Ahí hay
0: a ver,
3: lilas.
0: No, te va, querida, nomás estas cuatro...
2: Cuatro opciones.
0: Pero las cuatro también, fuertes.
2: Bueno, pues, mujeres, momento de que ustedes... Por ejemplo, aquí ya salió Alejandra, la B.
3: Sí.
2: Que no paraguas, viejo.
3: Sí.
0: ¿Por qué todas dicen no paraguas?
3: Porque, señor, sí, eso no...
2: Es que yo creo que sí, si no paraguas, pues...
0: Es que por eso yo opiné Porque es que luego sí dice Giselle que luego dice que...
3: ¡No opine!
4: ¡Cállese!
3: ¡Ay, no es morra!
0: Pero...
3: Usted va a opinar
0: el vato, usted. Pero un vato que no parangarico tiene mi cuerpo, puede sacar la puerca al agua de otras formas.
2: Ya salió María, definitivamente.
0: ¿Oralmente?
2: Ay, señor.
4: ¡No es lo mismo!
3: ¡Cállese!
4: ¡No es lo mismo!
0: Ya está bien, voy a callar.
2: ¡Viejo!
0: ¿Cómo se ve que no les ha tocado un tágaro, me?
2: Acaba de escribir Mari que no paraguas definitivamente.
0: Yes. Pues todos están diciendo no mismo.
3: ¡Lárguese!
4: ¡Come su carne seca!
0: A ver, ahí te va.
2: Ya salió una por acá, a sin ver. Nombre. ¡No le saquen, morras! No es que sean anónimas. Yo opino que termine pronto.
1: Sí, yo opino que Chino nos trae sus problemas íntimos a la radio.
0: Así, yo opino que Don Cheto se proyectó dando mi este tema. No, sí, sí está chido tu tema.
2: Yo opino que termine pronto, que porque nomás te quedas encendida.
1: Dice, lo peor es que no paraguas, dice por acá.
3: Y es que ese es el factor. Ese es el factor que te arruina la sorpresa.
0: ¿Cuál es la B?
2: La A, que no le gusta el sexo oral. B, que no paraguas.
0: La B, aquí está diciendo, la B es la peor, dice una morra.
2: No paraguas. Sí. La C, que no tenga ritmo. Y la última, que termine pronto.
0: A ver, los vatos no estén opinando de que cuál es lo peor para la mujer. Ya haremos la versión masculina, ¿verdad, Chinel?
2: Correcto.
0: Ok, pero ahorita no están opinando. Ahorita es para las puras morras que digan ellas, para ellas, ¿qué es peor?
2: Gaby, mi punto de vista, que no paraguas es lo peor.
0: Sí. Entonces ya cerremos el tema, güey.
3: ¿Por qué?
0: Yo es que yo me quiero ir una por una. Chicas.
2: Dice, esta es tágara. Yo pienso que no paraguas. Okay. Pero también un poquito con Don Cheto, porque yo pienso que lo oral es muy importante. Es como comerte un danonino sin lamber la tapita, no sabe igual.
3: Pero ni modo que todo el tiempo te la pases con eso.
0: No, pues, tienes razón. En ese aspecto tienes razón.
3: That's what I'm saying.
2: Laura, chinit sabroso, que no paraguas. Lo demás lo podemos controlar nosotras. ¡Ay, ya, guarda!
0: Dice, Don Cheto, sin decir mi nombre, yo voy a decir que no hacer sexo oral, porque esta es mi experiencia personal. Mi esposo de todo está bien, pero no le gusta hacer sexo oral y a mí sí me gustaría que quisiera.
1: Dice por acá, dice, yo creo que la peor es la primera, porque si el soldado no funciona, pues vámonos recio con otras cosas.
2: La B.
0: Entonces...
2: Sí, no, la primera es no le gusta el sexo.
3: Pero si el soldado está ya desconchinflado, de plano...
0: Sacas la puerca al agua de otras...
3: Pero ¿cómo con eso todo el tiempo?
2: Pero la morra quiere que el...
0: ¿Quiere sentir?
2: Sí, quiere el...
0: A ver, ¿podemos ir uno por uno? Vamos a desglosar uno por
3: dele,
0: uno.
3: Dele.
0: Pues. Va, primero es...
2: ¿Qué es peor? Número uno, que no le gusta hacer sexo oral.
0: Párate ahí.
1: Dice párate, chale, yo traigo todo el combo. Dice uno de los vatos.
0: ¿Y el otro yo, vale, yo, por eso
1: quiero. Dice el vato, yo no me gusta hacer sexo oral, no se me paraguas y no duro.
0: No, yo te voy a decir una cosa, yo te entrego todo el combo, pues yo traigo la combi completa, compa. El primer examen que paso yo con A. Por eso quiero ir uno por uno. A ver, ahí te va. Si, mujeres, yo no soy mujer, y ustedes tienen razón, y ya ganó no paraguas, ¿verdad?
2: Literal.
0: Entonces ya chirrín, chin, chin. Pero... piensen en los otros tres que quedaron allá abanicando y lo importante que son. Por ejemplo, ustedes están tirando mucho a León el no tener ritmo. Un vato sin ritmo, cállate. Sí entiendo que ustedes ya ahorita mataron el ¿cómo
3: tu
0: se llama?
3: Razón.
0: La razón, porque dijeron, bueno, cuando no tiene ritmo, pues a lo mejor
2: sí, acuéstate.
0: Espérate, ahí no te muevas. Exacto. No te muevas. Es que,
4: no te
0: que
4: muevas.
0: No te muevas. No te muevas.
2: No más, que no se caiga aquello. O sea,
0: Ir a las huellas.
3: No, yo no dije. Sí. La que aplaudiendo es aquella.
2: Y ahí ponen la canción de... ¿Y cómo se mata el gusano? ¿Eres? Se mata así, así, así.
0: Unas guantadoras en el pecho. Que ¡no te muevas! ¡No te muevas!
2: Okay. Una mendiga.
0: Entiendo. Esa es la menos peor de toda, la del ritmo.
2: Okay.
0: Pero ahora vamos a que termine pronto.
2: ¿Y termine pronto?
0: ¿De qué te sirve que te el vato bien firmis? Si luego, en cuanto suena el Brasil, ¡tac! Ya... ¡Ay, te guacho!
2: Sí.
4: Nomás te ve y ya.
2: El ¡viva México! Y acá apenas va a empezar la revolución. No, sí, está cañón. ¿Y ahora qué opina? Yo sí creo también, ya viendo lo tágaras que son las mujeres en las que me están escribiendo, que no paraguas, porque si no paraguas, sí. Pues sí.
0: Dice, mire, Don Cheto, ahí le va la mía sin decir nombres. No digo marcas, baby. Dice, estuve con un vato y a la hora de la hora no se le paraguas. Me desesperaba de ver cómo estaba el desesperado. Jugando, dándosele vueltas al chirrión a ver si le paraba. No sabe la vergüenza que es de una de mujer. Me paré y lo mandé a la fregada.
3: Sí, viejo, es que sí.
0: Ay, qué feo ha de ser eso, tú.
2: No digas mi nombre.
0: Que la morra diga, ¿sabes qué? No, no hay TV.
2: Ay, no, va.
0: Y esa madre lo peor que le puede pasar a un vato.
1: Dice una morra, si tengo una amiga que el vato andaba ingue de que le iba a destrozar, de que le iba a hacer trizas en la cama. Al momento en el que ella le dijo, órale, va, al vato no se le paró. Tan, tarán, tan, tan. Dice, después de ahí, ya nada.
2: Van saliendo.
1: Dice, y ahora el vato, encabronado con ella.
3: Sí, no manches.
2: Esta también tágara. Definitivamente la ve, le pone, no digas mi nombre, la ve.
3: Sí. Sí.
2: No paraguas, señores, está ganando, no paraguas.
0: Ok, deja, ¿qué te iba a decir?
3: Deja llorar, dice. Deja llorar.
1: ¿Sabes qué?
3: De que me paro y me voy.
4: Ñam, ñam, ñam.
3: Es que sí, dijo. La verdad, eso lleva, o sea, lleva de la mano muchos factores que pueden afectar.
2: Escucha esta.
0: A ver, voy a que escucho.
2: No digas mi nombre, pero te lo voy a contar. Yo, la primera persona con la que estuve íntimamente, pues estábamos chicos, pero después nos volvimos a ver y hubo recalentado. Pues, ¿qué creen? Yo ya siendo toda una tágara, dije, dale, compa, pues al vato no paraguas. Yo hice de todo. Me bajé. Intenté, sexo oral, así le pone.
3: Esta morra.
2: Hice de todo para que despertara, nomás despertó 30 segundos y se acabó.
3: Ay.
2: Definitivamente la ve.
0: Así quisiera estar yo por la noche. A ver, ahí te va, dice Don Cheto, usted, un vato me pregunta, ¿cómo sabe que el ritmo es peor? El ritmo es peor, no estoy diciendo que es peor, es el menos peor de todos.
2: No, estamos diciendo opciones.
0: Pero tener ritmo cuesta mucho. ¿Qué no estás oyendo tú lo que dicen? Is not the size of the wave, the motion of the ocean.
3: I think that's a lie.
2: Mire, otra tagarota.
3: Eso lo
2: que
3: dicen,
2: no
3: pues,
2: se paraguas hacer.
0: Eso lo dicen los chicampianos.
3: Pues un vato chicampiano.
0: A ver, ¿los chicampianos qué dicen? ¿Que no importa el tamaño?
3: Sí.
0: Claro.
2: Ah, pues
0: claro,
2: sí.
0: Claro. Si tú quieres saber cómo saber que un vato la tiene chica, dile. ¿Qué prefieres? ¿Tenerla grande o durar mucho? Si el vato dice durar mucho,
2: la tiene
0: chica.
3: Se pasó de la
0: mera neta. Pregunta a mí.
2: ¿Quién prefiere?
3: Dice, yo soy ese vato.
0: Tenera grande. Duran mucho. Así va.
2: Dice esta morra, yo soy tágara y que no se paraguas es lo peor. Lo demás, yo me encargo. Ande, güey.
0: Es que no será. Estoy tratando de... ¿Cómo se dice?
3: ¿Defender?
0: No, de defender para nada, ¿no? Para
3: no, entender,
0: nada.
3: Digo.
0: De entender. Es que creo que... Te voy a decir por qué él no paraguas. Obviamente hay una respuesta muy simple que es... Pues si no hay bocina, no hay party, ¿verdad?
3: Sí.
0: Si no hay bocina, pues no va a haber.
3: No hay fiesta.
4: No hay fiesta.
0: Pues no hay bocina, pues ¿qué vas a poner? Entiendo. Esa es la normal. Mira, mi chino, mira aquí. Aquí, chino.
3: Mire, le va.
0: Ay, no, ahí te va. Pero hay otra peor, ¿por qué creo que no parangoricotirimícoro va ganando? Y esta no tiene que ver con el hombre, tiene que ver con la mujer misma. Por eso gana esta. Porque es la obvia es, pues porque no se va a poder hacer nada si no está esa madre parada. Pero por otra es la culpa de la mujer, porque la mujer va a decir, o sea que también hay una parte de mí que no te excita tanto
2: sí.
0: Como para que se te pare.
3: No, no es eso.
2: Sí pasa,
3: ¿no?
2: Sí,
3: a lo mejor, no. Sí, puedo entender que muchas mujeres sí lo consideren como inseguridad, pero para mí, mi punto de vista es como que, güey, te mata la pasión. Inconscientemente es como que si ves eso y me supongo como la morra que dice que ella hizo de todo para que se prendiera la fiesta, es como que ay güey, qué hueva.
2: Dice este vato, hey, por favor, mi esposa se llama Marilyn del Río, si te manda mensaje y dice anónimo, quémala la huella.
3: Este güey.
2: quémala la huella.
3: Sí.
1: Dice, resulta que yo fui con un vato, me llevó al concierto de Carin León. Anduvimos de Califas todo el concierto, la cena, before, after, etc. Llegamos al momento y cuá, cuá, cuá, cuá. No se le paraguas.
4: Pero eso puede ser porque they're drunk.
1: Pero es que no estaba pítimo así de caerse, nomás estaba, hasta manejó.
4: Ah, ok.
0: O sea, como que el vato ok.
3: Se le fue el rollo, pues.
0: No, no será porque andaba pedón el amigo.
3: Es que dicen que puede afectar aunque no estés todo belligerent drunk, sí.
2: Otra morra. Yo opino que lo peor es no paraguas.
0: No, ya se cerró esta madre.
2: Mata
0: ya
2: las demás opciones.
0: Sí, ya estuvo ese, ya hay que muera este tema. O sea, triunfate, chino, pues.
2: Y dice por acá, y también la de que se venga de volada. Dice, uno viene entrada y ta, tara. Ta. Ta,
3: ta. Cue.
2: Así de, ¿ya? ¿Cómo?
3: Sí.
2: Espérame 15 minutos y regreso.
4: Ay, no.
3: Si es que le va bien,
4: llevo a estar en mi casa.
0: Bueno, pues señores, se cierra el tema. Chirrin, chin, chin, viernes de sexo con el chino. No paraguas es lo peor.
2: Es lo peor.
0: Puedes tú no, te puede no gustar el sexo oral. Es pasable. Puedes terminar prontuquis más o menos. Es pasable. Pero no paraguas es no tener ritmo.
2: No,
0: ¿por qué? No tener ritmo es importante.
2: No, pero es que también,
0: guys, ¿no?
3: No.
2: Yo creo que ellas se la arreglan. Ellas, creo que como en el baile, ellas te pueden guiar.
0: Ándale.
2: Ellas te guían. Así, espérate. No, no, no, dale.
4: No, espérate. Ahí.
2: Y tú como buen alumno.
3: Está güey. Está güey.
2: La Ferrari.
0: ¿Qué dijo?
4: ¿Eres una
0: Ferrari? ¿Qué dijo? ¿Qué dijo?
1: No, espérate. Ahí. Duro.
4: ¡Ay, no! No, ya me dio vergüenza, señor.
0: No está yendo nadie.
3: Que lo diga.
0: Escuchado de la...
3: Estamos en comerciales.
4: Sí. Espérame, es que ya lo estoy pensando. Espérame, no, allí, no. Ahí.
3: ¿Ya ves?
0: Ay, qué feo se oyó eso.
3: Muy.
2: Sí, porque te faltó más. Dale más producción. Todo música.
0: Quiero decirle una cosa a los chicos.
2: ¿Qué?
0: Cuando la muchacha diga así, no le den más recios.
3: Ah.
0: En el mismo, no, en el mismo tono.
2: Pero el problema es que estás y le dice así, no, hombre.
4: Eso es verdad.
0: Pues ¿saben qué? Yo no voy a opinar. Yo oye, yo tengo todos los cuatro esos. Y hasta más tengo.
1: Yo muy deprimido.
0: Tengo hasta 8, si quieres, le pongo otros 4 más a la perra lista esa.
3: ¿Tiene más que añadir, viejo?
0: Yo tengo más que añadir allí.
2: Sí, chicampeano.
0: Chicampeano. Ponle allí, percudido.
3: ¡Ay, no!
0: Tengo 4 más para la perra lista esa.
1: Puja, el señor Puja.
0: Puja.
2: Hijo de
1: sol. Usted puja.
0: ¿Usted cómo sabe? ¡Oh! Fue lo primero que te dije. Se va a armar, pero no cante. Concheto.
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0: en vivo, señores, 50 después de la hora. Buenos días, chavalada. Buenos días, familia. Aquí estamos en vivo live. Queremos insistir en invitarlo el domingo pasado mañana en la WSS, que es esta tienda pues, de todo. Tiene zapatos, cosas deportivas, zapatos deportivos, de vestir, botas de trabajo, ropa de trabajo. Tiene ahí Carhartt y todo el jale. También ropa, pues, de día a día. Y nuestros amigos WSS nos invitaron a ser parte de una cosa muy bonita, que es regalar útiles escolares a los niños de Santana y de todos los lugares cerca de Santana que quieran asistir el domingo. La fila se va a empezar a hacer desde las 11 de la mañana. A la 1 de la tarde llegan los que van a animar el evento, que es Said, Giselle y su servidor, su amigo Don Cheto. A la 1 llegamos ahí a animar el evento y el evento se acaba como a las 3 de la tarde, más o menos.
1: Van a regalar qué mochilas, qué loncheras, qué lapiceras, qué colores, qué plumones.
0: ¡Qué libretas! Y van a estar cortando el pelo también a los chiquillos greñudos que lleguen ahí todos sudados. Entonces, vente.
2: Aquí voy a ir yo.
0: Para que vayan allí. Para que vayan, les los invitamos. ¿Dónde es la dirección, Giselle Bravo?
3: Ay, Don Cheto, no la tengo, pero está sobre la Bristol.
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0: 3430 al sur de la Bristol. Ahí nos.
2: No le puso atención porque está viendo vatos engolados en su teléfono,
3: Don Cheto. Ay, claro que no, estúpida. Estaba viendo un Pomeranian.
2: Sí, te creo.
3: No, pero es súper fácil, Don Cheto. Te metes a Google, le pones WSS sobre la Bristol y ahí está, porque creo que hay dos en Santana. Por eso puede ser, se puede confundir. Pero nomás ponle la Bristol y ahí te da toda la información.
0: Super, exactamente. Super. Entonces ahí nos vemos el domingo, Sábal Chavalada, de 1 a 3. Ahí vamos a estar nosotros, pero la fila se empieza desde las 11 de la mañana para que llegue temprano.
2: Yeah. Correcto.
3: Oiga, y siempre se lucen los compas de la WSS con los premios, ¿eh? 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Entonces lleguen temprano.
1: Pero es first come, first serve. O sea que eso significa que como vayan llegando, los van atendiendo. Entonces hay que llegar temprano.
3: Yep.
0: Órale, pues.
1: Bueno. Además, Giselle presume que se ve muy encueradona porque como va a haber mucho calorón el domingo.
0: No, Betty, voy Betty. PG-13, voy porque PG-13. Va a haber chiquillos.
3: Sí, voy PG-13, no voy
0: PG-13, sí. Pero sí, Betty, entallada, para cantarte la de la entalladita.
3: Ok. Me voy a entalladita, pero PG-13.
1: Ey. ¿Y usted cómo se va a ir?
0: Voy a llevarme la roja que estrené el martes.
1: Ok.
3: Ah, está muy bonita.
0: Y un pantalón negro. Voy muy OG, Don Cheto. ¿Sabes cuál es el OG, Don Cheto?
1: ¿Cuál es OG?
0: Guayabera roja, pantalón negro.
3: Ah, ese es el OG, creo que Cheto. No lo he visto con pantalón negro, oiga.
0: ¿Guayabera roja?
3: No.
1: Yo lo he visto con caquis.
3: Sí, con puro dick.
0: Tengo un saco caquis ahí.
1: Ándele, démelo.
3: ¿Un saco caquis?
1: ¿Saco caquis?
0: Sí, un saco caquis. Hasta ahorita aquella de...
3: Sí, hasta ahorita.
1: ¿Pero saco con ese calor?
0: No, por eso, pues, pero es un saco caquis. ¿Y qué te iba a decir? Voy a llevar merch. ¿No tengo que pedir permiso, no?
1: Pues dígame si va a llevar.
0: Pues sí, no. Nomás puse unas tallerías allí, pues, para otorgar.
3: ¿Pero si tienes que pedir permiso? ¿Why?
0: No sé, pues nomás. Pues sí, pues van a regalar cosas. Como que van a preferir comprar la de la selección que la de los Jets, pues cosas diferentes.
3: Sí.
0: Bueno, ahí voy a estar, pues. Ahí vamos a estar. Los quiero mucho. El chino se nos va de vacaciones, chino.
3: Yeah.
0: ¡Señor! ¡Una semana sin el chino!

0: es Jesús
1: de Nazaret.
2: ¿No quieren que cancelen las vacaciones y me quede?
0: No, con un granito de mostaza.
3: Cuando el reloj marca la 12. No sé, es que no sé, es que se lo enseñaban allá en el...
2: ¡Aquí voy a hacer!
3: ¡Es que le tú salí!
2: ¡Chúmbala que!
0: ¡Chúmbala que! ¡Chúmbala que!
3: No, no, no, pero hay que cantar cancioncitas de esas, hombre.
4: Ay, Dios.
3: La chumbalaca.
2: Huitzi, huitzi araña.
3: Tejió su telaraña.
0: En el bosque de la china.
3: Y se la llevó. Mira, estoy tejiendo mi telaraña.
2: Salió el sol.
0: Se secó la lluvia.
2: Y huitzi, huitzi araña.
3: Este, la pequeña Maripán, Maripán, Maripán, se casó con el sultán, ¿no?
2: No.
3: Bueno, ya nos vamos. No, no, o sea, nos queda una hora más todavía.
0: Sí, sí, todavía.
4: ¿Sí me queda? Sí, de radio.
0: Salimos ya.
3: A de YouTube salimos. Ya salimos, pero ahí no estamos como quiera. Oye, gracias a la gente que ha recibido muy bonito la, el video de agradecimiento de GTA V, este, que ya tiene 4.4 millones de vistas.
2: Wow.
3: En Instagram. Tú, en TikTok no me ha ido muy bien, fíjate.
2: ¿Por qué no?
3: Tiene como 566 mil, por alguna razón, pero para comparar con
4: Instagram,
3: TikTok, para comparar con Instagram, casi 4 millones y medio y además 500 mil. En fin, lo hice con el la onda es de que ya andaba rolando un video con inteligencia artificial. Y dije, pues, ¿por qué no lo hago yo con mí mismo, verdad? Entonces, este, muchas gracias a todos los que me conocen.
0: El verdadero.
3: GTA 5. Y nada.
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0: Con la MacArthur, exactamente. Simón. Para que Bristol tengan ahí, se pongan pilas.
3: Para que se pongan pilas. Bueno, este, nos despedimos de YouTube. Seguimos en la radio, señores. Buenos días, 55 después de la hora, Don Cheto al aire.
2: Descansa, Chino. No te queremos ver aquí, ¿eh?
0: Bye, bye, girl.
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6: Viernes, ya 31 de julio, se nos va julio oficialmente. Vamos a comenzar esta hora, como ya es tradición, con Viernes Peliculero para que se vaya preparando con su recomendación, ya que sea una película o una serie. Lo que usted quiera, lo puede hacer a través de este segmento. Su segmento lo puede hacer participando a las redes sociales, por supuesto, de arroba Don Cheto al aire, la chica Ferrari con Casi, soy Said, el chino al aire y Bravo Giselle. O también nos puede llamar al 818-563-1055. Lo único que le pedimos, obviamente, es el título de su película, serie, lo que nos vaya a recomendar, qué plataforma la podemos disfrutar y que nos dé santo y seña de qué se trata, para ver si vale la pena. Número en cabina 818-563-1055 o también, como siempre, las redes sociales que no pueden fallar, de Don Cheto al aire. ¿Tiene recomendación el día de hoy, Said?
7: Y además está bien perra. La verdad es que está Said approved. La verdad es que es una serie que a usted le va a interesar mucho. Yo sé que si la ven, Giselle y la Ferrari les va a encantar. Inclusive si la ve Don Cheto, no es el chino porque al chino no le gusta ni su mujer. Ay. Entonces, si la ven ustedes les va a encantar. Se llama El Otro Padre. Es una serie de 10 capítulos en Netflix, okay, que es una serie mexicana. ¿De qué trata? Una médico está buscando desesperadamente un donante del riñón de su hija que está a punto de cumplir 18 años y que podría morir si no encuentra un donante.
6: ¿Sale de Silvia Navarro?
7: Silvia Navarro.
6: Ah, okay.
7: Se da cuenta cuando hacen las pruebas de ADN que el que toda la vida ha estado al lado de ella, que es el padre de sus otros dos hijos, no es el padre de esta hija.
6: No manches.
7: ¿Qué pasa alrededor? Pues resulta que existe otro padre. Pero además, ustedes no saben la edición y las actuaciones. Estoy sorprendido de la buena edición que hay, porque todo el tiempo te mantiene al filo de la cama, esperando que pase otra cosa. No puedes dejar de verla literal. Solamente hay un capítulo, que es el capítulo 9, donde todos los actores cambian porque te platican el pasado. Antes de llegar al final, estás ya esperando a ver qué va a pasar y te la mueven porque el capítulo 9 es completamente otra historia, porque es cómo llegaron a donde empezó.
6: Sale de protagonista como de su pareja este actor colombiano, ¿no?
7: Sí, Manolo Cardona y Eric Heiser son los dos protagonistas y Silvia Navarro es la protagonista. También está Azul Guaita, que la verdad es muy guapa y muy buena actriz también. Paola Núñez, que es una súper actriz.
6: Pregunta, porque el otro día estaba platicando con la Ferrari, yo que soy ex novelera y ella que todavía sigue siendo novelera. Silvia Navarro tiende en sus novelas a tener como que el mismo prototipo de personaje. En esta la vemos como un poquito diferente a los personajes que estamos acostumbrados a ver, o va a ser como el mismo rollo de sus telenovelas.
7: Mira, ella es la doctora, ella es la médico que además es una muy, muy, muy, muy buena. ¿Cómo se llaman las que les inyectan los para dormirse?
6: ¿Para dormirse?
7: Sí.
6: O anestesióloga.
7: Ella es anestesióloga. Y es la mejor anestesióloga de México y trabaja en un hospital muy nice. Es de clase media alta, sí. Y la familia que son amigos de ellos son unos billonarios. O sea, sí vamos a ver un México muy nice. Y Silvia Navarro en específico, me parece que es muy buena actriz. Sí, creo que tiene una forma de actuar en la que siempre es ella.
6: Sí.
7: Pero realmente realmente actúa muy perro. Es esa que se le sale la lágrima perrísima y que cambia de estar en llanto a encabronarse en dos segundos.
8: Yeah, I like her. Y ahorita en la novela de Guardián de mi Vida, Ahí sale un personaje de ella. Bueno, es la misma, hace de gemela.
7: Sí, la otra es argentina.
8: Y she's evil. Ajá. So you should watch it, because ahí cambia.
6: Entonces, sientes como que ya está cambiando un poquito más eso. Sí, porque yo siento que todas las novelas, o lo que al menos he visto de ella, siento que nunca se me quita la visión de siempre ser como ella, pues como otros personajes.
7: Sus otros dos hijos, para que se den una idea, uno de ellos es el hijo de Niurka, que por cierto trabaja muy bien. Me sorprende que sea tan buen actor el hijo de ella y de Juan Osorio, de Niurka y de Juan Osorio.
6: Ah, sí.
7: Emilio, la verdad, actúa súper bien. Es un chavo que tiene por alguna razón que abrir su OnlyFans. Y lo vemos como Dios lo trajo al mundo. Y el otro chavo, el otro hermano gay, que además le ha ocultado todo el tiempo a sus padres su sexualidad, porque anda con una persona. Ya se van a enterar ustedes. Bueno, la verdad es que se la recomiendo muchísimo. Se llama El Otro Padre.
6: ¿Cuántos episodios
7: son? 10 capítulos. Yo creo, la verdad, que es una miniserie. ¿Por qué? ¿O cuál es la diferencia de las miniseries? Las miniseries es las que tienen principio y fin y no te dejan la ventana abierta para una segunda temporada.
8: Ah, ok.
7: O sea, las miniseries es las que se van a acabar y ya no va a existir otra temporada porque realmente ahí se concluyó todo. Yo, la verdad, creo que esta es una miniserie porque no le veo forma de que vayan a tener una segunda temporada. Aunque seguramente le está yendo también porque está en Estados Unidos, está en segundo lugar, ¿eh? Está en Netflix, se llama El Otro Padre, se la recomiendo mucho. Silvia Navarro, Manolo Cardona, Eric Heiser, Paola Núñez, Azul Guaita, Emilio Osorio. La verdad, muy buena, se la recomiendo mucho.
6: Bueno, esta la vamos a encontrar en la plataforma de Netflix. ¿Todavía tenemos tiempo? No, ¿verdad? Ya nos vamos a comerciales. Bueno, váyase preparando entonces, ya tenemos las líneas llenas con recomendaciones, 818-563-1055, o si no, puede hacerlo también a través de las redes sociales de Si Soy Saí, Don Cheto al Aire, Bravo Giselle, La Chica Ferrari con K o El Chino al Aire. Regresamos con Viernes Película.
9: Ahí te va, chiquitita preciosa, y va para ti.

0: Ya se nos fue.
1: Correcto.
2: Todo. Todo, ocho.
0: Se nos fue como agua.
2: Todo. Este, ¿qué te voy a decir? Estamos en esto que es el viernes peliculero. Recomiendo una película en serio, lo que le dé. ¿Quién se quedó?
1: ¿Quién se quedó de qué?
2: De recomendar.
0: No, yo ya recomendé.
1: Ya recomendó. Oiga, ¿les gusta el misterio, la matanzona, cosas que tienes que averiguar durante pasa la película? Pues bueno, esta película es de drama, pero sí tiene ese factor de asesinato y todo el rollo.
0: ¿Es un thriller policíaco?
1: No, policíaco. De hecho, se trata de... Se llama Hélice Shadows of a Woman. Esto es basado en hechos reales. Esto sucedió, de hecho, en Brasil. Y se trata de un caso, como les dije, verdadero, de una morra que pues era de la vida galante. Y le pasa, como me supongo, el sueño de toda morra que está en ese rollo, que un vato adinerado la saque de trabajar. Y eso fue lo que le sucedió. Llega un...
2: Ella quería que alguien la sacara
1: de... Pues ella trabajaba ahí, pero un vato asiático de las familias más ricas de Brasil en ese entonces, empresario, se clavó con ella y la sacó de trabajar. Y pues su sueño se convierte en realidad poco a poco, Don Cheto, porque se casan, pero hay un factor ahí, Don Cheto, de que el vato pues le encantaba andar con morras de ese tipo. O sea, él no cambió.
2: O sea, él no cambió, él seguía no pagando por caricias.
1: Pues mi comadre sondea y le quita la vida. Entonces, se va tratando esta película, qué es lo que la corrala a llegar a ese punto, cómo se desenvuelve la historia de que si la cachan o no, está muy, muy perra. Y después de eso me chuté y vi que Netflix también tiene el documental, o sea, el verdadero documental.
2: O sea,
1: documental.
2: Fue una cosa de verdad.
1: Sí, es basado en una historia real y Netflix también tiene el documental donde puedes ver la verdadera historia, o sea, cómo se ve la morra y todo el rollo, y está muy, muy chido. Se llama Hélice Shadows of a Woman.
2: Sombras de una mujer.
1: Sí.
2: A ver, yo tengo dos que vi.
0: Vidi
2: la Odisea.
0: Ok, ¿qué
2: tal? Como Nolan quería que la viera.
0: ¿Cómo?
2: Pirata ahí en el Roku.
0: ¡Ay, señor!
2: Roku, como Nolan quería que la viera.
0: ¿Cómo?
2: Pirata en el Roku, señores. De mala calidad.
0: Oye, que por cierto, ¿cómo se llama el de aquí al lado que nos mandó el Thunder? Porque a mí ya se me acabó. Nos lo dio un año. ¿Cómo se llama?
3: Es de Salinas.
0: ¿El de Salinas cómo se llama?
2: Ah, no, sí, yo no.
3: El Thunder es de mi compa. Ah, ahorita te digo.
0: Se me fue. Para escribirle porque ya se acabó el
2: año. No, yo mi compa también agarra tu molesto y yo...
3: A Oscar.
0: A Oscar, yo también a Oscar lo molesto.
2: Te encargo, ya se descoletó esta madre.
0: Es que en una tele yo tengo a Oscar y en otra tele tengo al de Salinas.
2: Ah, ok. Ahí te va. Vi la de la Odisea, larga como la Cuaresma.
0: Jumbo. 3 horas y tantos, ¿no?
1: Dale. ¿Es tipo Titanic?
2: No. O sea, sí, tiene aventura y todo. Es la Odisea de Homero, no hay spoiler.
1: No, de larga, pues.
2: Tres horas, 2 horas, 50 y tantos minutos.
3: Ay, sí. Si te duermes, sí, aguanta, hay producción.
2: No, se aguanta. Aparte, todo está así como no tiene casi efectos especiales. Nada.
0: ¿En serio?
1: Como AI.
2: Nada. Sale Zendaya, ni habla la güey.
0: Anne Hathaway.
2: Anne Hathaway también.
0: Es la protagonista realmente.
2: Lupita Nyong'o. Ahí sí. Sale como 2 minutos nomás, sí, pero sí. También sale. Está buena.
0: Charlize Theron.
2: Ah, sí, esa es donde se queda el varao. No le estoy haciendo ningún spoiler. Por favor, escribió así.
1: ¿Pero hay mucho diálogo o sí también hay acción?
2: No, hay acción. Sí hay
1: porque
2: acción.
1: Si hay demasiado diálogo y para 3 horas sí está cañón de sentarte.
2: Pero es de
1: ahí.
2: Christopher Nolan, pues, hija, no vas a ver cualquier baba de perico.
1: Y viejo, pero 3 horas para y que
2: no, 70% porque es cada agua. Viaje con él se va quedando, pues es historia de Odiseo que el vato va a Troya.
0: ¿Qué me dice de Matt Damon?
2: Muy perroti.
0: ¿Sí?
2: Muy perroti. Para Oscar el vato.
0: Oye, dice que también el que está para Oscar es este Robert Pattinson. Dice.
2: También es malo. No es malo, pues no es pretendiente de aquella ingratota, ¿verdad? De aquella ingratota. De esta, la
0: Anne Hathaway.
2: Anne Hathaway es inglés.
0: Es Elena, ¿no?
2: Elena
0: de Troya.
2: No, Elena de Troya es Lupita Nyong'o.
0: Ah.
3: Entonces ese vato sí. Ese se quedó como que muy enfrascado en lo de Crepúsculo, ¿no? Como...
2: No, fíjate que ese Pattinson ha hecho unas peliculonas, el vato.
0: Es muy buena.
2: Peliculonas. Hizo El Faro.
0: Sí.
2: De Robert Eggers.
0: Mickey 17 estaba buenísima.
2: Sí, así, neta, ese vato. Sí. Empezó.
0: Él sí le ha trabajado para hacer buena
3: actor. Para mejorar.
0: Sí.
2: Bueno, esa la vi. Véanla, una gran experiencia. Como Nolan quiso que la veas. En el iPhone, así. Ahí te va. Y la que vi fue la de la super chica.
3: Supergirl.
0: Oiga, que es la película peor calificada de superhéroes y a la que peor le ha ido. Pero usted, que es un experto en cine, te los abauro.
2: A ver,
0: y
2: yo no siendo está morra, tan, la he visto ver. Peores de superhéroes, ¿eh?
0: Sí.
2: He visto peores, la mera neta. No, está chida, es una morrilla allí, jovencilla, pisteadora y parisopa, tirando par, y ya después se encuentra con otra morrilla que le pide un paro y ella dice, no, yo no te voy a hacer paro, yo traigo otros jalis. Pero ya le envenenan a un perrillo, güey, y ya se pone a buscar ahí al maloso porque según trae la... O sea, es como que ya una historia muy contada, ¿verdad? Que trae la ¿cómo se llama? La poción es amar, el antídoto. Ahí colgado. Pero está, como dijera el gran crítico de cine, está para Domeda. Okay. O sea, no está tan mal como yo la... Como la calificaron.
3: ¿Dónde la vio?
2: No me gustó Lobo con Roku, güey.
1: But it's in theaters right now, right?
2: Pero está en cines. Ahorita la que acaba de salir, la de Spider-Man.
3: Ah, y ya sé.
0: Y la quiero ver, la quiero ver. Sí, sí, sí. Quiero ver este fin de semana, quiero ver la Odisea.
2: ¿Quieres ver esta?
0: ¿También?
2: Esta que está aquí en el...
0: ¿También?
2: Esta también que se...
3: No, se ve muy chafa y vieja.
1: ¡Vieja!
3: ¡Vieja!
0: Yo quiero ver Spider-Man y quiero ver la Odisea este fin de semana.
2: No, sí, guáchalas. Yo no sé si voy a verla porque el domingo vamos a tener evento, pero como que era. Entonces, la de Supergirl no me pareció tan mal, fíjate. Me pareció 2-3. La mera neta. Pásale, vale. Me pareció súper 2-3. O sea, para una película de superhéroes, etc., está chida. Yo no la... No es una gran película. El que no me gustó fue el Lobo, fíjate.
0: ¿Por qué?
2: No sé, los...
0: ¿El Lobo es el villano de la película?
2: No, el Lobo es como un güey que también anda cazando a uno de la banda que la morra también quiere cazar y... Se encuentran ahí por coincidencias. Entonces, al lobo le vale madre. Él no está de ningún lado. El Lobo dice, ¿sabes qué? Yo quiero madrear a sus vatos, tú también. No somos amigos, tú madreate a los que puedas. Yo acá me hago bolas.
0: ¿Y acabó?
1: Ay.
0: ¿Qué? ¿Qué?
2: ¿Que si ya acabé? Ah, no, ya acabé. Que perdón, Chino, te quité la palabra. Adelante, Chino, ¿qué vas a recomendar?
0: Como tú sí vas a decir algo bueno, a ver.
3: Perdón por el bostezo. Todo bien. ¿Cómo se llama, perdón?
2: Super chica, super grosso.
3: ¿Cómo le explico que esa ni la Giselle la estaba a ver? Ni la Giselle, que es vieja, la va a ver. ni la Ferrari.
2: Tapadomera.
0: Yo sí la voy a ver, no sé si al cine, pero en mi pirata favorito.
2: No, ya se ve chida, buena calidad, hasta en español la vi yo.
3: Dice Copa Ulises, tienen que ver Un portero muy improbable. Se acaba de estrenar, es la historia de Martín, un adolescente dentro del espectro autista con habilidades matemáticas extraordinarias, y esas habilidades en las matemáticas las usa para calcular trayectorias de la portería y perseguir su sueño de ser futbolista.
0: ¿Estás leyendo una porque tú no vas a recomendar nada?
3: Correcto.
1: Ah, ¿no has visto nada?
3: No, sí he visto, pero están las que ya vieron ustedes.
1: Ah, ok.
3: Entonces, pues me va a decir, ya la recomendada, Cheto.
0: Mejor vamos a regresar con las recomendaciones de la
3: está
0: gente.
3: En ya está HBO la Max.
2: La línea que enfado soy yo.
3: ¿Verdad?
2: No, pero el que enfado.
1: O sea, le quitaste la palabra a Don Cheto lo que estaba explicando.
0: Para tú no tener para ninguna
2: leer
0: recomendación.
2: Una perra hipnosis.
0: Sí, sí.
2: Pues. Recomendar una que dice.
1: Me mato, que no, Tati.
2: Stuart fails to sell the universe.
3: Pues Big He-Man, me van a decir, ya la recomendé.
2: Comic book store owner, Stuart Bloom, y Stars with Strong Reality After He Breaks a Device, built by Sheldon and Leonard Accident. Para eso me estabas bosteceando en la cara. Méndiga nariz de. Chili cuaresmeño.
3: Un portero muy improbable se llama. Yo lo recomendé.
1: Sí.
2: ¿No lo recomendas tú?
3: No.
2: O pensé que nomás estaba leyendo algo. Regresamos con el público.
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0: en la caricatura, recordemos que Skeletor avienta mucho chiste, sí, así como Don Cheto.
1: Piratón.
0: Y los avientan también en la película, por eso es que yo creo que no les gustó mucho a la gente.
2: De hecho, acabo de darme cuenta nada más para decirle a la gente que ya la estrenaron esta semana en Prime, de hecho está en tercer lugar, ya está en Prime Video, y la gente que no le tuvo la oportunidad de verla en el cine o que no le llamó la atención, si ustedes nacieron en los 80 o si vivieron su niñez en los 90 como yo, que He-Man era uno de sus referentes de caricaturas, denle la oportunidad porque la verdad es que no está mala.
3: No está mala. ¿Ya la viste por fin?
2: La de He-Man yo la vi en el cine. La de He-Man yo la vi en el cine, pero me di cuenta que a la gente no le gustó porque le fue muy mal en taquilla.
3: Bueno, te voy a tener que, antes de que te diga esto, sí, y que te calles, mejor ya te voy a decir yo. Oye, Guillermo, antes de que el chino empiece con ¿cuál vas a recomendar, hijo? Porque ya te trae cara.
0: Se llama Strong.
3: Strong, esa donde la podemos ver. No,
0: quítele la O y póngale U, Strong.
3: Strong, ¿qué no es la de? ¿Cómo Strong? ¿Qué no es la de? A ver, ¿esa de qué va?
0: Es de una violinista.
3: Que trae una máscara bien fea.
0: Ándele, exactamente.
4: ¿Y?
0: Oh, pues está Don Cheto platicando, deja que lo diga él.
3: No sé, nomás la he visto que está ahí como un violín y una chiquilla con una máscara greñuda.
0: Sí, la niña es hija de un productor de música que lo matan. Okay. El muchacho que era el manager de él se queda con la esposa del productor y hay mucho dinero envuelto ahí y la mamá del productor de la muchacha quiere matar a una persona ahí. Está buena, tiene suspenso.
3: Película.
1: Es más, vamos a encontrar Don Cheto para verla.
3: ¿Es de suspenso, terror o qué será?
0: Es suspenso.
3: Órale, pues esa la podemos ver según yo en Pica, ¿verdad?

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1: Ándele, Don Cheto,
2: temporada. Ah, es una serie. A ver, cuéntenoslo, ¿de qué trata?
1: Le voy a platicar los primeros 10 minutos, aunque va a parecer que le estoy adelantando mucho, pero son los primeros 5 minutitos.
3: Sí, ándale, pues, con Jeff Bridges.
2: A ver, dale, pues, ándele. Aquí te aparo, venga.
1: Parece que es un vato retirado, que los primeros 5 minutos nos deja ver que la esposa se le murió y anda para todos lados con sus perros, dos Rottweilers, que a las citas médicas, que al restaurancito, al DN. Y de repente, Don Cheto, así de la nada, se mete una persona a su casa y los perros le alertan. Entonces, cuando Jeff Bridges baja para ver quién se metió, los perros ya tienen sometido al bandido. Y de la nada, Jeff Bridges, así con la sangre fría, le pega 2 tiros. Entonces, esto de ahí empieza a desatar una cacería por parte del gobierno y por parte de asesinos a sueldo. ¿Por qué lo están buscando? ¿Por qué el gobierno lo quiere entregar a otro gobierno extranjero? Pero es lo que tenemos que ver en la serie.
3: Ey, ándale, es que si vato era pues perro en el pasado. ¿Cómo? Era bien perro ese Jeff Bridges, pues.
4: Pero como ya retirado.
3: Era como de la CIA.
2: ¿Era un asesino a sueldo o qué?
3: Era como espía. El vato era como espía. Mm. Sí, yo vi la primera temporada muy bien, muy bien.
2: Jeff Bridges trabaja muy bien,
3: Trabaja muy bien Jeff Bridges.
2: Sí.
3: A mí me gusta mucho una película que hizo él de vaqueros que se llama True Grit. ¿No han visto True Grit?
4: Me suena.
3: Es de vaqueros. También sale Matt Damon. True Grit. ¿Sí? Temple de Acero, creo que se llama en español. Ah, qué buena.
2: A mí me gustaría que usted hiciera una película con Jeff Bridges y fuera así como de Two Old
3: Men.
2: También
3: hizo el Hell or High Water, también la de los robabancos de Texas. También está perrón esa.
2: También Jeff Bridges como que siempre le da el mismo tipo de
3: como de señor, era sí. Así como de
2: señor. Así como el señor matón. Señor matón, así como que sí.
3: Señor, no, True Grit es una gran película. Aparte creo que es de los hermanos
4: ¿Almada?
3: Ah. Cohen.
2: Los hermanos de Almada no producen en Hollywood, hermana.
3: True Grit. Bueno, señores, antes que el chino ahora no sé qué trae, algo le molesta.
4: Todo le molesta.
5: A ver, vamos con Rafael. No más para que vea lo chicotota más que es.
3: A ver, pásame a Rafael. Bueno, Rafael, el chino quiere hablar contigo, Rafael.
4: Bájale a la radio,
3: Rafael.
6: Aquí estoy, Don Cheto.
3: Vale, ¿cuál, qué onda, qué quieres decir, recomendar o guasumara de you?
6: Mira, les voy a recomendar la de Monarca, tiene 2 temporadas y está buena la huella, dice.
3: ¿De qué va la de Monarcas?
6: Mira, esta es la relación entre una familia poderosa, bueno, no poderosa, que
3: Monarca
6: se dedica a la producción del tequila y el narco. Está buena, necesitan que verla. Tiene 2 temporadas, es Monarca.
2: Desafortunadamente la serie de Monarca, producida por Salma Hayek, fue cancelada para su tercera temporada. Se quedó inconclusa porque era una producción muy cara. De hecho, fue la razón por la que Salma Hayek se mudó de Netflix a HBO a hacer como agua para chocolate, porque la serie Monarca, que además le había ido muy bien, se la cancelaron así sin dejarle fin a su historia.
3: Yo ya había oído que los Netflix esos no andan con jaladas.
2: No.
3: Esos tienen todos sus números bien puestos aquí. Si llegas, haz de cuenta que a ti te puede ir muy, la serie puede ser muy,
2: muy exitosa.
3: Muy exitosa, pero si no llegas a ciertos números en ciertos lugares.
2: Bye bye.
3: Sí. Por ejemplo, Mindhunter.
2: Sí.
3: Todo el mundo dice que es una gran serie y los vatos les valió mal y la cancelaron.
2: Sí.
3: Porque dicen que era como de, ¿cómo dice ahí? De nicho, se dice.
2: Sí, es una serie
3: como
2: de
3: nicho. Que a los que la vieron, sí, les gustó mucho. Incluyanme a mí allí, pero no toda la raza la vio. Entonces dicen, sí, pues sí, tienes todos los que te pusieron play por primera vez, el 90% de la gente se la miró hasta el último capítulo. Esos son grandes números.
2: Sí, sí, sí.
3: Pero nomás te vieron 3 millones, tienes nomás 3 millones de plays. En cambio, series que tienen 10 millones de plays, aunque la raza nomás las haya visto 15 minutos, las siguen haciendo.
2: Marca más.
3: Sí.
4: No manches.
3: Sí, está bien raro, Samara.
4: ¿De eso se basan?
3: Sí.
4: Crazy.
5: Pues entonces, ¿la vemos o no la vemos? Sí. ¿Y quedó inconclusa? O
3: sea, yo no sé qué.
2: Las dos temporadas están buenísimas. Las dos temporadas, la verdad, valen mucho la pena. Son 3 hermanos que están peleando por el poder de la compañía tequilera. Yo la recomendé en su momento y la verdad está muy bien. Está Irene Azuela, es la protagonista. También está, o sea, hay grandes actores. Rosa María Bianchi es la mamá.
3: Ah, los Baldo.

0: Benavides.
1: Sí, son los tres hermanos, justamente ellos tres. Osvaldo Benavides, Juan Manuel Bernal e Irene Azuela.
0: Irene Azuela me suena.
2: Irene Azuela.
1: Es una gran actriz.
2: Recargas.
0: Ok, Irene Azuela.
1: De hecho, Irene Azuela es la protagonista de Como Agua para Chocolate y es la que le hace la mamá.
0: Ándale, qué buena actriz es ella.
1: Sí, señor.
0: ¿Edad? Qué buena actriz es ella. Ella no es Miss Bala, ¿verdad?
1: No.
0: Pero sí sale en Miss Bala, creo que sí sale. Bueno, muchas gracias, Vale. Ahí está, Chino. Bueno, te regresamos con Notichet. Buenos días. Y tú me cambias tu mendiga cara.
2: Es la única que tengo.
0: Pues cámbiala.
2: No puedo, dejo de ser galán.
0: Cámbiala.
1: Ah, llora.
0: Cámbiala.
3: Y le pierdo mi encanto.
2: Pierdo mi encanto.
0: Ay, como una.
1: Tenemos una semana para que veas algo y llegas aquí sin ver nada.
2: Pues Digimon.
1: ¿Quieres ser la niña del bautizo, la novia de la boda y la muerta del entierro? Y no traes nada.
0: No traes nada.
2: Pues Digimon.
3: Pero ya recomendaron Digimon como
2: pues hace. Por eso no dije nada. Y también es que ese es el pedo de las series. Ahorita todavía no acabo la de Silo. Está la última temporada. Y pues todo no ha acabado. Ya me desespero también, pero...
3: Mira.
0: Tú ya mero caes a las...
1: Sí, ¿qué,
0: a la
1: ¿qué dices que generó Silo a ti? ¿Qué te generó?
2: Me desespero.
1: Bueno, igualito dale, y lo mismito. Los mismito tú nos generas aquí. Chale. Gracias.
4: Bye.
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1: Don Chetito.
2: Giselona.
1: Ey.
2: El día domingo vamos a andar together juntos, me and you, en Saí.
1: Yes, sir.
2: Queremos invitar a los señores antes de despedirnos, decirles que el día domingo, señores, pasado mañana en Santana, California. Oh. Ahí Don Cheto con su show cómico, mágico, musical.
3: ¿Tiene cómico, mágico?
2: Sí, señores, Don Cheto llega a la WSS de la Bristol. Llega con la Chiva Maestrada, Giselle Bravo. Sí, señores, también llega con la jirafa enojona, Saíd García Solís.
3: Y el puerquito valiente, Don Cheto.
2: Ah, hijo, ¿ves cómo eres?
3: No, oh, pues.
2: ¿Ves cómo eres? ¿Ves cómo eres? Ahí vamos a andar, ahí, platícale a la people.
3: 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Va a regalar útiles, va a hacer cortes de pelo para los chamacos, va a regalar un sinfín de cosas. 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Se la va a pasar bien, ahí estamos. 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
2: En la ciudad de Santana. Señores, esto va a ser el domingo. WSS está regalando útiles escolares a todos los morrillos que vayan. Hagan fila desde las 11 de la mañana. Empiezan a hacer la fila a la 1. Llegamos nosotros a amenizar la entrega de útiles escolares de 1 a 3 de la tarde. Y ahí nos vemos este domingo. No quiero errores. ¡Cáiganle! El Chino se va de vacaciones. Chino, te queremos despedir. Ha sido un placer trabajar contigo. Unas palabras para el Chino, por si no volviere. Por si no volviere.
3: Chino, la verdad, estos 9 años que estuvimos juntos ha sido un martirio, pero de todas formas...
2: Vamos como quiera.
3: De todas formas, uno tiene que aprender siempre de las cosas buenas y malas que suceden.
2: Sí.
3: Nosotros hemos aprendido de todo, también de lo malo. Ajá. Y pues bueno, espero que te vaya bien en la vida.
4: Están jugando. Voy.
2: Voy yo. ¿Qué pasó?
4: ¿Por qué? A ver, adelante.
2: Bueno, Chino, que te vaya muy bien. Cree en ti. Sigue siendo eso que tanto te admiro, que eres un ejecutor en todos los aspectos. Que eres un ejecutor, que sigas saliendo adelante, porque tú te has bendecido. O sea, a mí me consta que tú te has bendecido por poder divino, porque eres como un gato, te aventan del lomo y siempre has caído parado. Sí. Te deseo lo mejor en la vida.
1: Chino, qué bueno que tienes buena salud. Me da gusto que todo lo que te propones no te sale bien, pero le tratas y eso ya tiene mucho mérito. Me da gusto que tienes... Sí,
4: ¿Por qué suena despedida eso?
2: Pues que aquí ya te vas de vacaciones,
1: vas
2: ¿no?
1: De vacaciones.
4: Sí, sí, pero aquí...
2: Pero como dijo un señor del rancho, por si no volviera, Mari...
4: Mejor sí.
2: Es que así iba a trabajar y su esposa estaba así en el fogón. Y ya, nos vemos pues, al rato vengo. Ya le dio su lonchecito y ya se iba de salir. Y luego se regresó, le dio una nalgada. ¿Qué traes? Por si no volviera y mal.
1: Ah.
2: Así, pues, por si no volviera y Chino.
3: Chino, por si no volviera y...
2: hijo.
4: No, sí, mejor cancelo y mejor aquí nos vemos. El domingo nos vemos con WSS.
2: Pasa ahí. Ferrari, nos vemos el domingo.
1: Yes, sir. Hasta luego.
3: Tengo que ser como Jessica.
1: Una mochila para tu sobrino.
3: Undercover.
5: Ah, sí, cierto. Tengo dos que necesitan
3: mochila. Undercover, así.
1: Que les corten el cabellito y todo.
2: Que les corten el pelo, que no anden como la tía.
1: ¡Ah!
2: ¡Ay! WSS de Santana, la esquina de la MacArthur y la Bristol. 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Giselle, Said, su amigo Don Cheto, los queremos. Nos vemos el domingo.
0: Muchas gracias por escucharnos. Si no les gusta, díganos. Que al cabo en este programa, nada más se hace lo que diga el viejillo bofón. Hasta mañana. 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

0: 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Vamos ahora. 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
1: ¿Qué tal, mi gente bonita? Ya son las 11 de la mañana y oficialmente arrancamos la mejor compañía en este viernes 31 de julio. Les saluda con todo el gusto del mundo Gustavo García desde Sacramento, aquí a través de la Ranchera Superstation. 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Pero mientras, sube el volumen, échele buena vibra este viernes y quédese con nosotros, porque aquí la buena música y los premios no paran. Arrancamos con algo bonito, los Rieleros del Norte y su clásico de Amor Prohibido, aquí nomás por La Ranchera Superstation.

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Qué bonito se escuchan los humildes con Amor Eterno. Aquí nomás en la ranchera Superstation 92.1 y 105.5 FM con la auténtica música mexicana. Gracias, mi gente chula. Gracias por hacer de la ranchera parte de su día. 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Así que no me le cambie porque aquí todavía hay mucha música, premios y buena compañía. Mientras continuamos poniendo el ambiente como solo La Ranchera sabe hacerlo. Vámonos con algo de la banda Los Sebastianes y su tema de...

Gustavo García te acompaña con la auténtica música mexicana. ¡Ahí te va otra de esas que se sienten bonitos!

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1: 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No me le cambie porque todavía tenemos mucha música para alegrarle este viernesitos. Pero ahora continuamos al estilo romántico del conjunto Primavera y su tema de Un Desengaño. Aquí nomás en La Ranchera Superstation.

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¡Qué chulada de canción! Los Alegres de la Sierra con Suerte Tenido. Sonando fuerte aquí en la Ranchera Superstation 92.1 y 105.5 FM con la auténtica música mexicana. Muchísimas gracias, mi gente chula. Gracias por seguir en nuestra compañía. De verdad, ustedes son el motor de esta estación y nos da muchísimo gusto saber que nos llevan la troca en el trabajo, en la oficina o mientras andan haciendo ahí las vueltitas del día hoy viernes, ¿verdad? Y bueno, como decía mi abuelo, el que no le entra no gana. 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Pero no me le cambie porque apenas estamos calentando motores y todavía pues viene mucha música, muchos premios y muy buena compañía, ¿eh? Ahora vámonos con todo, con un clásico de Don Antonio Aguilar y este tema titulado Triste Recuerdo. Aquí nomás por La Ranchera Super.

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0: Son las 12 del mediodía en Sacramento. 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
2: Mi gente bonita, qué gusto que sigan con nosotros aquí en La Ranchera Superstation. Soy Gustavo García y les doy la más cordial bienvenida al Rancho de Vicente. La hora muy especial dedicada por completo al hombre que hizo historia con su voz, con su talento y con su enorme corazón, Don Vicente Fernández. Oiga, aquí vamos a recordar sus más grandes canciones, conocer datos curiosos, historias poco conocidas de su vida y celebrar ese legado eterno del querido Charro de Huentitán. 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Así que acomódese donde quiera que ande, porque cuando Vicente canta, los recuerdos florecen, el corazón se llena y México entero se escucha más cerca que nunca. Iniciamos con Hablando Claro, aquí nomás en...

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Pero qué hermosa interpretación de Don Vicente Fernández con Dejó de quererme. Gracias, gracias, mi gente chula, de todo corazón por seguir en sintonía del Rancho de Vicente. 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Y antes de seguir con más música del Charro Huentitán, recuerde que la ranchera quiere llevarle al concierto del Grupo Frontera. 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Y bueno, si de promesas y sentimiento estamos hablando, la que viene es una de esas canciones que llegan directo al corazón. Anillo de compromiso, porque como decía Don Vicente, mientras una canción sigue emocionando a alguien, jamás dejará de estar viva. Seguimos aquí en el Rancho de Vicente.

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Oiga, nada más, acabamos de escuchar una de esas interpretaciones que le pone la piel chinita. El martes me fusila, en la voz inconfundible de don Vicente Fernández. Oiga, y muchísimas gracias por seguir compartiendo con nosotros esta hora tan especial del Rancho de Vicente. 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Porque ahorita viene una canción que nos recuerda que, pues muchas veces el amor más profundo se guarda en silencio. Los dejo con Sin que lo sepas tú. Porque al final, los sentimientos sinceros nunca pasan de moda, igual que la voz eterna de Don.

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interpretación tan grande la de Don Vicente Fernández con La Ley del Monte. Muchísimas gracias, gracias de corazón por seguir acompañándonos en el Rancho de Vicente, aquí por La Ranchera Superstation. 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Para más información, visite radiolarranchera.net, porque ahora seguimos con otra joya del repertorio de Don Vicente. Cuando el corazón sigue buscando un amor, siempre hay una paloma errante que lleva los sentimientos de un lado a otro. Como decía Vicente, mientras haya una canción que nos llegue al alma, siempre habrá esperanza. Mientras continuamos aquí en el Rancho de Vicente, por La Ranchera Superstation.

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0: Es la 1:00 p.m. en Sacramento, California. 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

0: Mi gente bonita, ya estamos en la una de la tarde. Les saluda con muchísimo gusto Gustavo García. Y qué alegría que sigan acompañándome en este viernes 31 de julio a través de La Ranchera. Oiga, antes que nada, muchísimas gracias por permitirnos ser parte de su día. Ya sea que pues ya vaya de regreso del trabajo, anden todavía en las carreteras, en la oficina, en los campos o disfrutando un descansito, aquí estamos para ponerle esa buena música, buen ambiente y por supuesto, muchísimas oportunidades de ganar. 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Así que no me le cambie porque todavía nos queda buena música por compartir. Arrancamos y continuamos con algo bonito de Julión Álvarez y su éxito, Rey sin Reina. Aquí nomás en La Ranchera Superstation.
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¡Qué manera de cantar la de Gerardo Reyes con Bohemio de Afición! Oiga, de esas canciones que nunca pasan de moda y que siempre encuentran un lugar en el corazón, ¿verdad? Y gracias, mi gente chula, por seguir en sintonía de La Ranchera Superstation 92.1 y 105.5 FM con la auténtica música mexicana. Les saluda con mucho gusto Gustavo García, feliz de acompañarles en esta tardecita de viernes. Oiga, también mandando saludos muy especiales para don José Hernández, que nos escucha en Woodland, para María González en Sacramento, Carlos Ramírez en Elgrove, Ana Martínez en Davis, la familia López en Gold, y para toda la racita que nos escucha en Roseville, en Vacaville y Yuba City. Gracias, mi gente, por hacer de La Ranchera, hacer que La Ranchera más bien siga sonando en sus casas, en sus negocios, sus talleres y trocas. Y como dice el dicho, el que anda de buenas, hasta el tráfico se le hace cortito, ¿eh? Así que puro ánimo. 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Pero ahora cambiamos de ambiente con una mujer que dejó huella en la música mexicana. Aquí está Jenny Rivera y su tema titulado Ya Lo Sé, aquí nomás por La Ranchera Superstation. 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

Oiga nomás, qué canción tan grande acabamos de escuchar. Don Vicente Fernández con Acá Entre Nos. De esas que uno canta, aunque diga que no sabe la letra, ¿verdad? Pero bien que se sabe hasta el último verso. Así somos los mexicanos. Gracias por seguir en sintonía de La Ranchera Superstation 92.1 y 105.5 FM con la auténtica música mexicana. Oiga, les saluda a su amigo de siempre, Gustavo García, acompañándoles en esta tardecita de viernes. 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Mientras continuamos con más auténtica música mexicana, porque ahora viene aquí a La Ranchera el grupo Intocable y este tema titulado Un Desengaño.

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Bonita canción, acabamos de escuchar Los Invasores de Nuevo León con Amor a la Ligera. Siempre poniendo ese toque norteño que tanto nos gusta aquí en La Ranchera Superstation. Mi gente bonita, mi gente chula, antes de despedirme por hoy, quiero darle las gracias por haberme acompañado esta semana, pero especialmente este viernes, ¿eh? Gracias por abrirnos las puertas. 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Muchísimas gracias por la compañía, por el cariño y por mantener a La Ranchera como parte de su día, ¿eh? Yo soy Gustavo García y no se me vayan porque enseguida llega la voz dulce de las tardes, Azucena, quien les acompaña hasta las 6 de la tarde con más auténtica música mexicana. Es alegría y buena compañía. Antes de irme, vámonos con un clásico de Ramón Ayala y el Federal de Caminos. Que siga la música y que siga la fiesta, mi gente. Aquí nomás, en La Ranchera.

0: 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Vamos ahora. Son las 2 de la tarde en Sacramento. Estás en la Ranchera Superstation con Susy Hernández, la voz dulce de las tardes, acompañándote de regreso a casa.
1: Hola, ¿qué tal? Feliz viernes 31 de julio del 2026. Te saluda Azucena. Oye, quédate conmigo, te voy a estar acompañando hasta las 6 de la tarde con noticias, las efemérides, la reflexión del día. Además, información de promociones que no te puedes perder. Y por si fuera poco, hoy es viernes, viernes de gran palenque musical con Gustavo García del Mediodía, quien regresa a las 4 de la tarde trayéndote los gallos Federico Villa contra Lorenzo de Monteclaro. Un palenque que no te puedes perder. Mientras tanto, te dejo con esto de Chuy Lizárraga.

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ahora te platico de una trágica mañana en el condado de Solano. Tres personas perdieron la vida tras un choque de frente ocurrido poco antes de las 6:35 de la mañana sobre la carretera 113 al sur de Jackson. De acuerdo con la patrulla de caminos de California, una camioneta roja presuntamente circulaba a exceso de velocidad e invadió el carril contrario al intentar rebasar varios vehículos. Antes del impacto, también rozó un tráiler cuyo conductor resultó ileso. Las autoridades confirmaron el fallecimiento de los dos ocupantes de la camioneta roja y el conductor de la camioneta gris. Seguimos con más de La Ranchera.

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saben, tuve tantos trabajos. Fui lavaplatos, mesero y cocinero, peón y albañil, ayudante de mecánica, un mil usos cualquiera. 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

0: 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Vamos ahora. Las 3 de la tarde en Sacramento. Continúas en la Ranchera Superstation con Susy Hernández. Auténtica música mexicana para seguir tu camino a casa.
1: Y a las 3 de la tarde te saluda Azucena. Oye, quédate conmigo porque en esta hora tengo para ti más noticias e información de promociones que no te puedes perder. Y por si fuera poco, te recuerdo que en la próxima hora de las 4 de la tarde regresa mi compañero Gustavo García del Mediodía con el gran palenque musical, trayéndote los gallos Federico Villa contra Lorenzo de Monteclaro. Un palenque que no te puedes perder. Mientras tanto, te dejo con esto de Grupo Firme.
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1: 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En la carretera 51 en dirección sur, en la salida a la rampa de Marconi Avenue, se informa de un incendio de maleza. 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Les informó Guillermo Trujillo. 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

proteínas siempre es mejor. Un nuevo análisis científico publicado en la revista Cell Press Blue sugiere que no necesariamente. Investigadores revisaron más de 350 estudios y encontraron que en adultos que ya consumen suficiente proteína, reducir un poco en su dieta podría favorecer un envejecimiento más saludable y mejorar el metabolismo. Los expertos aclaran que no se trata de eliminar la proteína, ya que sigue siendo esencial para el cuerpo. Personas mayores, deportistas, mujeres embarazadas o quienes se recuperan de una enfermedad pueden necesitar más. La recomendación es evitar los excesos y consultar con un médico o nutriólogo antes de hacer cambios importantes en la alimentación. Seguimos con más de La Ranchera.

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1: Continuamos con el reporte del tráfico, el cual es patrocinado por Madres en Contra de Conductores Ebrios. En la carretera 80 en dirección este a la altura de Douglas Boulevard tenemos un accidente. Tengan mucha precaución. 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Les informó Guillermo Trujillo. 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

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Y ahora sí, se ha llegado el momento de cederle los micrófonos a mi compañero Gustavo García del Mediodía, quien regresa ahorita en unos minutitos a las 4 de la tarde, trayéndote el gran palenque musical con los gallos Federico Villa contra Lorenzo de Monteclaro. Un palenque que no te puedes perder. Mientras tanto, te dejo con esto de Beatriz Adriana.

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3: Muy, pero muy buenas tardes, mi gente bonita. Ya llegó la hora que muchos estaban esperando. Son las 4 de la tarde y esto es el Gran Palenque Musical por la Ranchera Superstation. Les saluda con muchísimo gusto su amigo y servidor Gustavo García. Y como siempre, muchísimas gracias por dejarnos entrar a sus hogares, sus trabajos, sus negocios y sus caminos. Hoy tenemos un verdadero agarrón musical de esos donde no hay perdedores porque gana la música mexicana.
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4: Iniciamos.
3: Y se abren las puertas del palenque. Hoy se enfrentan dos grandes de nuestra música, dos voces con historia, con sentimiento y con un estilo que puso a cantar a generaciones completas. En una esquina tenemos a un orgullo de Cuéncame, Durango, una leyenda de la música norteña, Lorenzo de Monteclaro. Su voz, su estilo norteño con sax y sus grandes éxitos lo convirtieron en uno de los artistas más queridos de México. Una carrera con más de 6 décadas, más de 90 producciones musicales.

Y en la otra esquina, representando con mucho orgullo a Michoacán, llega un grande de la música ranchera, Federico Villa. Nacido en Zamora, Michoacán, conocido por darle vida a uno de los himnos más queridos de nuestra tierra, Caminos de Michoacán. Además,

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1: Seguimos con el reporte del tráfico, el cual es patrocinado por Madres en Contra de Conductores Ebrios. Y en la carretera 5 en dirección sur a la altura de Richards Boulevard tenemos un accidente. Tengan mucha precaución. 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Les informó Guillermo Trujillo. 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

Vaya manera de continuar este gran palenque musical. Aquí se siente el ambiente como cuando uno llega al rancho, acomoda la silla, se sirve un cafecito y dice, a ver, ahora sí, que empieza lo bueno. Vamos a conocer un poquito más de nuestro primer gallo, Lorenzo de Monteclaro. Este señorón de la música mexicana nació en Cuencamé de Cisneros de Durango. Esto fue un 5 de septiembre de 1939. Su nombre de nacimiento es Lorenzo Hernández, pero el público lo conoció y lo hizo grande como Lorenzo de Monteclaro. Su historia comenzó desde joven cuando buscaba una oportunidad para cantar y llegó a participar en concursos de aficionados en la radio y de ahí, bueno, pues comenzó un camino que lo llevaría a convertirse en una

Pero qué bonito está este agarrón musical. Pero recuerde, mi gente chula, aquí nadie pierde, porque cuando suena una buena ranchera, todos salimos ganando. Pero ahora vamos con nuestro otro gallo del palenque, Federico Villa. Federico Villa nació en Zamora, Michoacán, el 7 de octubre de 1938, con el nombre de Federico Méndez Llamas. Fue una de las voces que representaron con mucho orgullo la música ranchera y mexicana. Muchos lo recuerdan especialmente por ese clásico que se convirtió prácticamente en un himno para los michoacanos y para todos los mexicanos, Caminos de Michoacán. Una canción que cuando empieza a sonar, más de uno voltea y dice, esa me la sé, aunque esté lavando los platos o trabajando, ¿verdad? Federico Villa también tuvo participación en el cine mexicano, llevando su talento más allá de los escenarios musicales. Así que continuamos este duelo de los grandes voces, aquí en el Gran

Y seguimos aquí en el Gran Palenque Musical. Y vaya que estos gallos vienen cantando fuerte. Oiga, les tengo un dato curioso de nuestro amigo Lorenzo de Monteclaro. Antes de convertirse en una figura reconocida de la música mexicana, sus primeros pasos fueron buscando una oportunidad en la radio. Aquellos concursos de aficionados, bueno, pues fueron una puerta que le permitió mostrar ese talento que llevaba dentro. Y miren nada más cómo son las cosas, ¿eh? A veces uno empieza con un sueño pequeñito y termina dejando una huella enorme. Lorenzo no solamente conquistó escenarios, también llegó al cine mexicano participando en numerosas películas. Como ve, esa es la magia de nuestra música. Una voz puede viajar de generación en generación. Y aquí seguimos, señores, porque este gallo todavía...

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1: Estamos de regreso con el reporte del tráfico, el cual es patrocinado por Positive Ocean Alliance. En la carretera 80, en dirección oeste, en la salida de la rampa de la carretera 32A, se está despejando un accidente. ¿Tienes problemas con deportes de jóvenes o de preparatoria? 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Tráfico 2 veces por hora, en las mañanas y en las tardes, por la Ranchera Superstation 92.1 y 105.5 FM.
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bonito se está poniendo este palenque musical, pero ahora nos vamos a recordar algo bonito y especial de Federico Villa. Y es que además de su carrera como cantante, Federico Villa también formó parte del cine mexicano. Su talento lo llevó a participar en películas donde compartió escenario con grandes figuras de la época. Pero si hay una canción que quedó marcada en la memoria del pueblo, es Caminos de Michoacán. Es de esas piezas que pues no necesitan presentación porque apenas empieza y ya hay alguien gritando, ¡esa es mi canción! Así que pues así es la música mexicana. Tiene memoria, tiene raíces y tiene historias. Y como dice la gente, una canción vieja no es vieja, es una canción con experiencia.

Se nos llegó la hora de cerrar este gran encuentro musical. Así termina una tarde llena de música, recuerdos y grandes voces aquí en el Gran Palenque Musical por La Ranchera Super Session. Mi gente chula, mil gracias por acompañarme, por cantar con nosotros y por mantener viva nuestra música mexicana. Hoy celebramos la trayectoria y el talento de dos grandes, Lorenzo de Monteclaro y Federico Villa, dos hombres que forman parte de la historia musical de nuestro pueblo. Recuerden que la música mexicana es como la familia, ¿eh? Pasan los años, cambian los tiempos, pero siempre nos vuelve a reunir. Yo soy Gustavo García, gracias por estar conmigo esta tarde. Sigan disfrutando la programación con Azucena, porque sigue aquí en La Ranchera Superstation, donde siempre tenemos la auténtica música mexicana. Y como dice el dicho, mientras haya una guitarra, una voz y un corazón que cante, nuestras raíces

cierren las puertas. Ya quedó el gran palenque musical. Será hasta el próximo viernes. 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
1: Y a las 5 de la tarde te saluda Azucena. Muchísimas gracias a mi compañero Gustavo García del Mediodía, que nos trajo ese super palenque para iniciar el fin de semana. Oye, quédate conmigo porque en esta hora tengo para ti las efemérides y la reflexión del día. Mientras tanto, te dejo con más de La Ranchera. 24.